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0: exacta en la voz de su amigo.
1: 19 horas 28 minutos.
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0: Buenas noches, comadrita.
1: Buenas noches, compadrito. ¡Qué milagro!
0: Aquí a festejar a la santita, comadrita.
1: Pase, compadrito. Tome asiento.
0: Gracias, comadrita. Muchachos, ¡que viva la santa!
2: ¡Que viva!
1: Con todo cariño le vamos a cantar el San Juan, la chicha de la santa.

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0: La hora exacta en la voz de su amigo.
1: 20 horas, 20 minutos.
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0: La hora exacta en la voz de su amigo.
1: 20 horas 30 minutos.
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0: está en la voz de su amigo.
1: 20 horas, 49 minutos.
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0: en la voz de su amigo.
1: 20 horas 58 minutos.
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9: Ecuador. El nivel del agua del embalse de Masar lleva 4 días seguidos de caída en medio del estiaje. El nivel de agua o cota del embalse de Masar llegó a 2.143.59 metros sobre el nivel del mar hasta la mañana del 10 de septiembre de 2026. La cota se reduce a mayor ritmo desde que la compra de energía Colombia se desplomó por los altos precios. Abdalá Bucaram se convierte en el cuarto expresidente de Ecuador sentenciado. El número de expresidentes sentenciados en Ecuador por corrupción y otros delitos se elevó a 4, una vez que Abdalá Bucaram Ortiz fuera condenado a más de 9 años de cárcel por delincuencia organizada en el caso Pruebas COVID-19 el 9 de septiembre de 2026. Los jueces determinaron que Bucaram, su hijo Jacobo y otros 2 procesados participaron en una estructura que lucró con la venta de pruebas de COVID-19 e insumos médicos durante la emergencia sanitaria de 2020. Carlos Alarcón y otros aspirantes a fiscal general del Estado tienen fecha para defenderse de impugnaciones. Jueces, exjueces y abogados que buscan dirigir la Fiscalía General del Estado tienen 2 semanas para exponer sus pruebas. Los mejores puntuados son los que más impugnaciones suman en este proceso. Producción de petróleo en el ITT se recupera tras 3 días de caída por falla eléctrica en una planta. La producción del bloque petrolero ITT volvió a situarse en 40.000 barriles de petróleo diarios tras un incidente que provocó una severa caída durante 3 días. IES prepara venta inmediata de bienes inmuebles. 175 propiedades ya han sido identificadas, dice el presidente del Consejo Directivo. Los bienes inmuebles del IES que ya se han identificado para ponerlos en venta están en Guayas, Pichincha, Manabí, Santa Elena y Azuay, anunció Bernardo Córdobés, presidente del Consejo Directivo. Mundo. Benjamín Netanyahu dijo: Irán está intentando rearmarse con material nuclear. El primer ministro israelí aseguró este 10 de septiembre que Irán está intentando recuperar sus capacidades nucleares después de que varias de sus instalaciones para este tipo de desarrollos quedaran seriamente dañadas en la operación Martillo de Medianoche, que puso fin en junio del año pasado a la llamada Guerra de los 12 Días entre fuerzas de Tel Aviv y Teherán. los precios del petróleo subieron hasta 7% tras una nueva escalada en Medio Oriente. Los precios del petróleo se dispararon este jueves ante el recrudecimiento de los ataques contra el transporte marítimo en Oriente Medio, en momentos en que la guerra entre Estados Unidos e Irán no muestra señales de resolución. El crudo WTI superó la barrera de los $100 por barril por primera vez desde mayo, mientras el Brent alcanzó su nivel máximo desde mediados de ese mes. La Policía Federal de Brasil ejecutó 49 allanamientos por el presunto desvío de fondos para la película sobre Jair Bolsonaro. El operativo, avalado por el magistrado del Supremo, Flávio Dino, se desplegó en San Pablo, Río de Janeiro, Ceará y el Distrito Federal y apuntó a vinculados al proyecto y a un diputado. Marco Rubio advirtió sobre la influencia china en la región. Lo que pasa en Sudamérica tiene un impacto directo sobre Estados Unidos. El secretario de Estado defendió en Lima una mayor presencia de Estados Unidos en América Latina y afirmó que la región será una prioridad real de la administración de Donald Trump. Fujimori anuncia ingreso de Perú al escudo de las Américas. La presidenta de Perú, Keiko Fujimori, confirmó este jueves que su país formará parte del escudo de las Américas, la coalición contra el crimen organizado transnacional, impulsada por Donald Trump. El anuncio lo realizó tras el encuentro que mantuvo en el Palacio de Gobierno en Lima con el secretario de Estado de los Estados Unidos, Marco Rubio, de visita en la capital peruana. 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

0: La hora exacta en la voz de su amigo.
1: 22:07.

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0: exacta en la voz de su amigo.
1: 0 horas en punto.
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0: exacta en la voz de su amigo.
1: 0:26.
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0: La hora exacta en la voz de su amigo.
1: 0 horas 39 minutos.
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0: exacta en la voz de su amigo.
1: 0 horas 51 minutos.
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0: La hora exacta en la voz de su amigo.
1: 1:53.
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0: exacta en la voz de su amigo.
1: 2:23.
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0: exacta en la voz de su amigo.
1: 3 horas, 1 minuto.
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0: hora exacta en la voz de su amigo.
1: 3:20.
2: 90.

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0: exacta en la voz de su amigo.
1: 3:48.
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0: Nata en la voz de su amigo.
1: 3:57.
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0: exacta en la voz de su amigo.
1: 4:14.
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4: En este momento damos inicio a la hora radial más importante, dirigido y orientado por el botánico, parapsicólogo, astrólogo, secreto naturista, espiritista, santero, indígena de fama internacional, el maestro Nicanor de las plantas, cacique Charazani. 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
5: Mis queridos oyentes, sean ustedes bienvenidos una vez más a este su programa La Selva, sus secretos y sus plantas. Hoy, como siempre, saludándoles su gran curaca Nicanor de las plantas. Aquí estamos todos los días de la mano de Dios, mis queridos hermanos. Señor, tú eres mi esperanza y mi única verdad. Gracias por escuchar mi oración y gracias porque sé que tú, dándome hermosas respuestas, viviré este nuevo día con amor y sé que en tu nombre muy pronto todas mis acciones y oraciones las veré convertidas en hermosas bendiciones. Amén. Queridos hermanos, hoy en este día viernes, hoy es viernes de consulta espiritual a través de San Gregorio Bendito, y vamos a hacer siempre oraciones, sanaciones a través de la medicina, a través de los santos, a través del Beato de Dios, de San Gregorio Bendito. Yo soy Nicanor de las Plantas y son muchas y muchas las personas que me sintonizan, como todos los días participando de mi hermoso programa. Aquí está la maestra Casandra, el cacique Charazani y quienes habla su gran humilde y servidor Nicanor de las Plantas, trabajándole a través de los astros, la cartomancia, a través del espiritismo, a través de la santería y curando, como siempre, a través de las plantas medicinales, todo tipo de enfermedades, muchas veces enfermedades rebeldes, muchas veces enfermedades que han tratado muchas veces la medicina, lo que es la ciencia médica, pero no se cura. Y estamos haciendo todos los días también rituales de purificación, rituales de limpias para sus negocios, para sus pencas, para sus ventas, para sus trabajos, para que haya florecimiento en una relación, porque yo sé mucho de misterios, de secretos, sé hacer más de 100 amarres de pareja, curándolos también de enfermedades malignas, postizas, muchas veces ataduras que están en los cementerios. Aquí yo ya llevo más de 10 años, aquí ya completando 10 años, aquí en el Cantón de Esmeraldas, y ustedes me pueden visitar, como siempre, aquí en la Avenida Olmedo y calle 10 de Agosto, Avenida Olmedo 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Bueno, vamos a darle respuesta a mensajitos que nos llegan. Este mensajito me llega de Chimundé, me dice Nicanor de las Plantas, me complace mucho en saludarle y deseándoles muchos conocimientos, muchos triunfos, ya que usted es una persona que ayuda a los enfermos y a los más necesitados, porque usted ha curado mucha gente acá de mi cantón. Yo quisiera saber, me llamo Javier Francisco, saber si la enfermedad de mi hermana tiene cura, ya que ella habita secándose, casi no come, con el estómago inflamado. Yo quisiera que usted me la mirara. Ella es nacida el 12 de noviembre del año 96. Bueno, mi querido amigo, yo haciéndole un recorrido grafológico espiritual a su hermana Marisela, yo lo que estoy viendo, que a ella le están trabajando bajo un entierro, a ella le tienen enterrado allá en el cementerio, allá le tienen enterrado lo que es una muñeca bautizada, ritualizada en su nombre. A esa muñeca le han echado aserrín de cajón de muertos, cenizas de esos de los cementerios, tierra de muertos, le han echado puntillas, le han echado hueso de muerto y le han amarrado lo que es cabello de muerto también, y le tienen como cargue una fotografía en una bolsa, en una funda transparente, y allá la tienen enterrada. Por eso es que ella no puede comer ni dormir tranquila, por eso es que ella se está debilitando y siente lo que es ese estómago inflamado, como si hubiera comido caruto. Para eso es importante que se me venga, así como las iguanas, cayendo y corriendo y me visita. Aquí estamos todos los días, aquí en Esmeraldas. 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Vamos con otro mensaje más. Este mensajito me llega de Río Verde, me dice: Maestro Nicanor de las Plantas, yo sufro de una enfermedad en los pies, de la rodilla para abajo. Me duele, la verdad que no soporto el dolor. Yo quiero que usted me ayude, ya que usted sabe de plantas medicinales. Me llamo José y soy nacido el 18 de noviembre del año 64. Bueno, mi querido amigo José, aquí lo que veo es daño en su finca. Le han recogido la pisada. A usted le metieron lo que es unos cascos, unas patas, lo que es de burro. A esos cascos le metieron lo que es una maldición, le metieron un secreto para usted debilitarlo, allá para que usted comience a enfermarse, porque le echaron lo que es flores de panteón, le echaron lo que es carne de cerdo molida, de chancho y otras cosas más por el estilo, como sangre de rana rabú, también pelos de perro sato y otras cosas más por el estilo. Por eso es que usted habita enfermo con esas dolencias. Para eso es importante, mi hermano, que se me venga, porque esto hay que tumbar ese trabajo de secreto, de maldición, que le hizo un mismo obrero suyo, ¿sí? Un peón le hizo usted eso, para que usted se ve lo postrado en una cama, para que usted enferme, ya que usted lo echó a él y no le pagó la liquidación, y él como maldadoso le dejó esa sorpresa a usted para enfermarlo. Por el momento es importante lo que es que me tome lo que es el agua de hierbabuena, que es también el eneldo, también me puede tomar el agua de hojas de eucalipto para que le vaya calmando ese dolor. Pero venga lo más antes posible, así como las iguanas, cayendo y corriendo y me visita. Aquí estoy yo todos los días en Esmeraldas, en la Avenida Olmedo y calle 10 de agosto, Avenida Olmedo y calle 10 de agosto, diagonal al cuerpo de bomberos, ahí en el segundo piso de la farmacia Fibecas. Queridos amigos, en estos momentos los dejo con el cacique Charazani.
6: Jorge Antonio Rodríguez. No, yo estaba en el trabajo, estaba enfermo, me dolían mucho los riñones, la espalda, el trabajo, yo soy taxista y no me alcanzaba la plata ni para hacer la entrega, y problema en la casa con la mujer y los niños. Y a usted que me prestó el paquete, me ha ido muy bien, ya el trabajo me va bien, ya se me ha curado el dolor de la cintura, en los riñones, y no, y ya me queda plata para la familia y para guardar en cursillo cualquier pesito. Estoy contenta, ya ha dejado el mal genio. Inclusive estamos ya bien, gracias a Dios y a usted, como le he dicho, porque pues ya ella se ha dado cuenta que no es que yo me he gastado la plata, sino que era que no me iba bien, y ahora ya me está yendo bien y está muy feliz. Bueno, yo le aconsejo a la gente que venga, compre su paquetico, y yo inclusive a compadre y el de mi hermano, que también trabaja en el medio, porque lo necesito y hace mucha falta. Le agradezco a Dios y a usted.
7: Pariente, familia, cuñado. Qué lindo, qué maravilloso es poder empezar estos espacios radiales compartiendo estas lindas historias, estos relatos de las personas que un día cansados y agobiados por los problemas, por las enfermedades, decidieron visitar y hoy en día vea los resultados. Gente curada, gente con su vida solucionada, resuelta. Aquí bendito sea mi Dios, estamos comprobando de nuestra capacidad para orientar, para guiar, para ayudar y sacar adelante a las personas, no importa cuál sea el problema, cuál sea la dificultad, para curar a las personas, no importando cuál sea la enfermedad, parientes. Miren, lo único que yo sí les digo con toda la franqueza es que si usted me llega aquí con un cáncer avanzado o con una enfermedad de transmisión sexual como el SIDA, por ejemplo, no lo trato. No lo trato, pero de ahí en adelante le trato a usted cualquier enfermedad. Le trato una úlcera gástrica, un problema de bacteria Helicobacter, le trato una úlcera varicosa, le trato una migraña, le trato una próstata inflamada, un problema de impotencia, de eyaculación, le trato problemas de quistes, miomas, fibromas, le trato problemas de hernias discales, hernias umbilicales, desgaste de rodilla, de cadera. Le trato a usted cualquier enfermedad que sea, la epilepsia, enfermedades esquizofrénicas también trato. Y hay personas que pierden el sentido por muchos factores. Se trata cualquier enfermedad, y vuelvo y repito, menos un cáncer avanzado o un SIDA. A eso sí no le jalo yo, parientes. Un problema, cualquiera que sea, que a usted se le fue su mujer, que se le fue su marido, que usted tiene un pleito por una tierra, que quiere vender una casa, que le está yendo mal con los negocios, que la plata no le rinde, no le alcanza, que las cosas no se le están dando. Venga, pariente, tiene la solución. Aquí hay secreto llanero. Aquí ponemos en práctica todo nuestro conocimiento como secretista, rezandero, curandero, rosacrucista, llanero, para que usted salga adelante. Vea, pariente, experto en ligas, amarres, dominios. Soy santero, soy hombre de secreto. Conozco el secreto para que usted le empiece a ir bien en la vida, gane chance en loterías, consiga trabajo, para que consiga el amor anhelado, para que usted realice su vida verdaderamente como tanto lo ha soñado. Entonces no pierda tiempo, no pierda vida. Escriba esta dirección y acérquese con la fe de Dios en su corazón. Venga, siéntese cara a cara, diente a diente, para decirle a usted cuál es su problema, su dificultad, qué lo trajo hacia mí. ¿Quién es su enemigo? ¿Quién le roba, le miente, le engaña, le traiciona? ¿Por qué usted enamora, fracasa, juega y nunca gana? Vea, pariente, escriba esta dirección que mañana o pasado le puede hacer falta.
5: Bueno, ahí estuvieron con la compañía del gran cacique Charazani, queridos hermanos. Aquí estamos nuevamente, Nicanor de las Plantas, invitándoles que ya paren de sufrir. Ustedes no pueden estar condenados a vivir en la miseria, a vivir en la tristeza, en la enfermedad. Si usted es una persona que no se cura a través de los de medicamentos, yo les invito a que vengan aquí a consultar a través de San Gregorio Bendito, porque muchas veces puede tener una enfermedad, un daño de muerte, de brujería, porque a veces no hay que confiar en nadie. Si su suerte no le está marchando bien, venga para yo hacerle unos baños, unos riegos a través de la maestra Casandra, a través del cacique Charazani, para que hacerle limpias, efectivas, como lo hacían los grandes ancestros, los incas, los egipcios, para que hubiera abundancia en la tierra, en la cosecha, en el negocio. Y si usted está sufriendo por amor, que se está agitando, venga que yo le agüito acá por medio de amarres para que usted sea feliz con su relación con su pareja. 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Mis queridos amigos, en estos momentos ya hemos llegado al final del programa. Nos vemos mañana sábado. Que Dios los bendiga a todos.
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0: La hora exacta en la voz de su amigo.
1: 4:29.
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0: hora exacta en la voz de su amigo.
1: 4:38.
2: 96.3.

0: grandes profesionales. Sean todos bienvenidos.
1: Amigos, amigas, ¿cómo se encuentran? ¿Cómo están todos ustedes? ¿Qué tal? Reciban un cordialísimo saludo. Sean ustedes bienvenidos, sean bienvenidas a este su programa, La Clave de la Felicidad. 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Yuri Gabriela me escribe este mensaje y me dice: hermano Sabriel, hágame un estudio, dígame qué es lo que pasa en mi vida. Todo me está saliendo mal. Fecha de nacimiento es el día 17 de mayo del año 80. Querida hermana, usted la salaron, la empavaron, la velan, la trabajan con foto, con prenda, porque a usted se le han perdido prendas de ahí en la casa. Con eso han hecho muñecos vudú y por esa razón a usted le están secando, le están acabando. De ahí depende que todo le está saliendo mal. Tenga usted mucho cuidado con Lisette. Esa es una persona sumamente mala, egoísta, envidiosa. Y la mamá de ella, esta señora Mariela, son personas que a usted le quieren ver mal. Por eso a usted le agarra esa picazón en el cuerpo, esa quemazón, ese ardor en las partes íntimas y esos problemas que usted no puede resolver. Pero es por eso, porque hay toda esta maldad y porque hay todas estas fuerzas oscuras. Entonces, lo que vas a hacer, véngase aquí personalmente. Vamos a realizarle lo que es una limpieza, una liberación, para que todo me le cambie. 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Bueno, mis hermanos, pueden seguir enviándome sus mensajes. 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Este mensaje que me han escrito, me lo escribe Diana Karina. Me dice que nació el día 28 de agosto del año 92. Mi querida hermana, usted está preocupada. Se le está cayendo demasiado el cabello. Y ese cuenta, a pesar de que usted es una persona joven y ya se está quedando destechada completamente, porque es demasiado el problema con el cuero cabelludo.

0: ¿Ya ha ido usted a buscar qué tratamientos, lociones, inyecciones que se aplica, una cosa, champús, hierbas, nada le ha servido? ¿Por qué sentido? Porque ese es un trabajo de mala fe. Y quien le hizo ese trabajo a usted, se lo hizo Luzmila. Es la persona que a usted le está causando ese mal. Por esa razón es que usted no puede mejorar, no se puede recuperar, no puede tener una vida saludable. Entonces lo que yo le aconsejo es que usted venga y nos visite. Aquí nosotros le vamos a ayudar, porque hay que hacerle una limpieza, hay que hacerle una purificación. Ustedes se han hecho limpieza con huevo, con trago, colonias, en fin, eso no le sirve de nada. 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Bueno, mis amigos, me siguen llegando mensajes. Este mensaje que me llega me dice: hermanos Abril, le escribe Jonathan Alexander. Me dice que nació el día 19 de septiembre del año 1976. Bueno, quiere saber de su vida, tiene muchos problemas para tener una intimidad, está impotente. Veo que en el trabajo, en todo, le está yendo mal. Usted es de un signo de tierra mutable, regido por Mercurio, representa la inteligencia analítica, la humildad aplicada y el deseo de perfeccionar. Pero veo que son momentos en que las certezas que solía tener se le van moviendo, pero no para que usted tenga progreso, sino para desestabilizarle, porque hay personas de mala fe que a usted lo quieren ver fracasar, lo quieren ver mal. Entonces es aconsejable que venga, le vamos a hacer una limpieza para que usted pueda tener ese cambio que busca. 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
1: 5 horas en punto.
0: La hora exacta en la voz de su amigo.
1: 5 horas en punto.
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0: En el nombre del Padre, del Hijo y del Espíritu Santo. Reciban todos ustedes, amables oyentes, el saludo cordial y espiritual de este su servidor, su colaborador y amigo, el hermano Leo, el sanador de la buena esperanza. Mis queridos hermanitos del alma, que la bendición de Dios Padre Santísimo, la bendición de nuestro Padre Celestial, reine hoy y siempre sobre cada uno de sus hogares. Hoy día viernes, agradeciéndole a todo y cada uno de ustedes, mis amables oyentes, de verdad muchas gracias por la cantidad de personitas que a diario nos están recomendando. Muchas gracias por esa cantidad de misivas y mensajes de texto que ustedes nos envían aquí a nuestro número celular. 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Mis queridos hermanitos del alma, son cantidad de misivas, cantidad de mensajes de texto que día por día nos envían, y por eso hemos abierto el cofre virtual de la correspondencia, de donde vamos a dar contestación al primer mensaje favorecido para el día de hoy. Mucha atención, porque este mensaje que tengo puede ser el suyo, o su problema puede ser un problema similar. Este mensaje nos envían de algún lugar de la provincia de Santo Domingo de los Sáchilas, y dice lo siguiente: apreciado hermano Leo, el sanador de la buena esperanza, Dios me lo bendiga. Hermanito, lo felicito por su bonito y maravilloso programa. Yo lo escucho todos los días con mucha dedicación. Maestro Leo, quiero que usted me diga, por favor, ¿qué es lo que está pasando? Yo trabajo en un taller ya por más de 10 años y últimamente no sé por qué todos se están poniendo en mi contra. Dígame, por favor, hermano Leo, ¿qué es lo que me sucede? Si es que algo estoy haciendo mal hecho, por favor, oriénteme. Muchas gracias. Yo confío en sus sabios conocimientos. Dios me lo bendiga. Por favor, no vaya a mencionar mi nombre. Mi fecha de nacimiento es del 7 de mayo de 1977. Mi seudónimo, el hombre que no quiere perder su trabajo. A usted, mi querido amigo consultante, ábrame bien sus oídos. Hermanito del alma, asúnteseme bien a lo que le voy a decirle. A usted, mi querido hermanito, de lo que hace que entró allá en su trabajo este señor que lleva por el nombre de José. Usted sabe, hermanito, de quién estoy hablando. Este señor, mi estimado hermano, llegó teniendo muchos roces con usted. Este señor llegó teniendo bastante discordias porque por el tiempo que usted lleva allí, usted es un hombre que la experiencia que ha ganado le ha hecho estar por encima inclusive hasta de ingenieros. Y este señor, como es jefe de taller, empezó a llenarse de resentimientos. Empezó a llenarse, hermanito, de envidia en contra de la estimación que a usted le ha tenido los dueños. Ahora yo le aseguro que ese señor me le ha botado saladura, le ha botado cochinadas, le ha botado empuercamiento. Hasta los dueños de allá de este local a usted le han cogido rabia, coraje, le han cogido fastidio. Hermanito del alma, a usted no me lo han votado directamente. Es tratando de hacer de que usted renuncie, ya de que usted al renunciar, usted estaría perdiendo todos sus derechos. Por eso es que me le están haciendo, hermanito lindo, la mala vibra. Por eso es que me le están haciendo el rechazo. Por eso es que me le están haciendo con doble sentido. Hermanito del alma, usted me pide de favor que no mencione su nombre. Con mucho gusto, hermanito del alma. Nos vamos a dejar su nombre en reserva. Tenga bien presente de que este señor me lo tiene dañado, me lo tiene malogrado. Hermanito, soldado avisado no muere en la guerra. Yo le estoy diciendo, no vaya a esperar de que usted se llene más de angustia, más de desespero, de que usted vaya a salir presentando la renuncia al ya no aguantarse a este señor que lleva por el nombre de José. Porque este señor no va a quedarse tranquilo hasta que no se salga con la suya. Hermanito del alma, espero que usted escuche este consejo. Mucha suerte, mucha felicidad. Le desea este su servidor y amigo, el hermano Leo, el sanador de la buena esperanza. Mis queridos hermanitos del alma, son cantidad de mensajes de texto que día por día nos vienen llegando. Y por eso hemos abierto el cofre virtual de la correspondencia, de donde vamos a dar lectura al siguiente mensaje, favorecido para el día de hoy. Mucha atención, porque este mensaje puede ser el suyo o su problema puede ser un problema similar. El mensaje que tengo en mis manos dice: apreciados hermanitos de la buena esperanza, les envío mi mensaje con la intención de que ustedes me ayuden. Hermano Leo, tengo un hijo que se me está perdiendo en el vicio del alcohol. Hermanito, la verdad es de que nosotros ya le hemos hecho ver y nos han dicho que a mi hijo lo tienen trabajando con magia negra. Por favor, díganos si es verdad que a él algo le están haciendo. Y si es así, ¿qué podemos hacer para que él se cure? Me identifico bajo el seudónimo Madre Desesperada, que le envía este mensaje de algún lugar de la provincia de Esmeraldas. A usted, mi querida amiga Dolores, asúnteseme, madrecita del alma, a lo que le voy a decirle. Mucho cuidado, porque a su hijo Roberto sí le tienen dañado. Su hijo, madrecita del alma, rompió con una joven con el que él me duró algo más de 7 años. Su hijo a esta joven le perdió el amor, le perdió el aprecio, ya de que él quería un hogar con esta mujer y ella al principio no lo quiso. Ella, madrecita, siempre le rechazó y su hijo, ya cansado de estar con ella como novios, él, madrecita, prefirió alejarse. Y esta mujer, al ver que él no quería nada en serio, me ha visitado, brujo, malero. Esta joven a su hijo le tiene enchamicado. Por eso es muy importante de que ustedes nos visiten a la brevedad posible. Antes de que Dios no lo permita, este muchacho se les vaya a enloquecer. Madrecita del alma, escuche. Escuche por favor un consejo a tiempo. No se olvide que consejo a tiempo vale más que 10,000 palabras. Su hijo en este momento no me está viviendo, sino a razón de una botella. ¿Por qué, madrecita de Dios? Porque él siente angustia, siente desespero. Esto que a él me le están realizando le está alterando mucho lo que es la parte de los nervios. Le produce mucha ansiedad. Por eso es muy importante, madrecita, de que ustedes no vayan a esperar que este muchacho se enferme. Dios no lo quiera, les vaya a caer a una clínica de reposo. Por eso es muy importante que usted me lo traiga aquí, a nuestro centro naturista espiritual, que nosotros con mucho gusto se lo vamos a curar, se lo vamos a sanar. Hijita del alma, espero que escuche mi consejo. Mucha suerte, mucha felicidad. Le desea este su servidor y amigo, el hermano Leo, el sanador de la buena esperanza. 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Mis queridos hermanitos, son cantidad de mensajes de texto que día por día nos envían. Por eso vamos a entrar a dar contestación a los siguientes mensajes de texto, pero primero vamos a escuchar estos mensajes muy, pero muy importantes y ya regresamos.
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2: Bien, estimados hermanos y hermanas que nos escuchan a través de esta programación, el día de hoy tengo otro testimonio de una de esas tantas y tantas personas que día a día se benefician del fantástico y maravilloso producto, el templador, limpiador prostático, activador sexual. 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Querido amigo, ¿de dónde viene usted?
3: Yo vengo de Borbón. Yo tenía un problema de la próstata que cada vez que me levantaba en la noche y orinaba gotitas y no podía, iba a pujar, y me fui a hacer ver de un médico y me dijo que yo tenía problemas de la próstata. Yo me asusté porque me dio miedo que me podía caer cáncer, pero alguien me dijo que este producto, el templador, era muy bueno. 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Exclusivamente ahorita yo ya no me levanto toda la noche a orinar, ahora yo veo mi chorro grueso y largo. Y exclusivamente yo le doy gracias a Dios porque me orientó y logré conocer un producto bueno. 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
2: Bien, usted me contaba que usted era una persona que en el campo sexual había bajado bastante su potencia y que usted tenía problema con su esposa porque su esposa hasta dudaba de usted. Cuénteme, ¿cómo es esa historia?
3: Bueno, yo llegaba y mi esposa me tentaba y no tenía las ganas, vergüenza me daba mucha vergüenza porque exclusivamente mi aparato no me quería funcionar. Y entonces hoy en día, con este producto bueno, muy bueno, que yo lo recomiendo, mi esposa ahora sí me abraza orgullosamente, me siento, me levanto la mañana, en la noche, en la tarde, mi mujer ahora sí, con qué calentura, orgullosamente. Yo tengo 38 años y créalo que ya de los 38 años comencé a sufrir. No me he dado cuenta que yo era problema de la próstata. Todos decían que a partir de los 40, pero no, después me hice ver un chequeo médico y me dijeron que era la próstata. Y es un producto muy bueno.
2: Ese es el testimonio real, queridos hermanos, de una de las tantas y tantas personas que día a día vienen a obtener este fantástico y maravilloso producto aquí en nuestro centro botánico. Como yo siempre lo digo, las personas que sufren de la próstata no necesariamente tienen que tener una edad avanzada. La próstata se inflama, la próstata se hace más grande de lo normal y el momento que usted tiene su próstata inflamada, tapa los conductos por donde sale el orín y por eso es que la persona no puede orinar y tiene que estar orinando poquito a poquito. Le da ganas de orinar a cada rato y solamente bota gotitas, como bien lo decía este amigo. Gotitas, entonces eso significa que su próstata está a punto de colapsar. No esperemos tener cáncer, no esperemos andar con una sonda para poder orinar, queridos hermanos. Hoy tenemos la oportunidad de podernos liberar de estas dolencias, de estos problemas que tanto daño le hacen al hombre, como lo es el problema de la próstata. Hoy en día, queridos amigos, tenemos la oportunidad de podernos curar definitivamente de este problema. Querido amigo, usted que con tanta fe lo compró este producto y que viene a dar su testimonio verdadero, ¿qué le puede decir usted a la gente que está escuchando este programa?
3: Yo le digo que lo lleve con toda confianza, porque exclusivamente a mí hasta los testículos me dolían, hasta los testículos, y entonces era un dolor tremendo, no podía, por eso no me estaba funcionando bien mi aparato reproductivo. Por eso yo le recomiendo a toda la gente que escucha este mensaje que yo le estoy dando, y se lo digo, se lo compruebo con realidad, que es un producto muy bueno y que lo lleve con toda confianza y lo recomiendo.
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0: 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Son cantidad de mensajes de texto que día por día nos vienen llegando. Y por eso hemos abierto el cofre virtual de la correspondencia, de donde vamos a dar contestación al mensaje favorecido para el día de hoy. Mucha atención, porque este mensaje puede ser el suyo o su problema puede ser un problema similar. El mensaje que tengo en mis manos dice lo siguiente: queridos hermanitos de la Buena Esperanza, Dios me los bendiga y les colme de más bendiciones para que sigan en adelante con su bonito programa. Hermano Leo, tengo muchos problemas últimamente con la madre de mis hijos. Yo me separé de ella hace 4 años por la cantidad de problemas que tuvimos con la mamá de mi mujer. Hermanito, la verdad, yo a ella le quiero y ella a mí me ha pedido que volvamos a intentar lo de nosotros. Pero la verdad, yo no quiero porque usted ha de entender la gravedad de los problemas que nosotros tuvimos. Hermano Leo, dígame, ¿qué puedo hacer? Yo no quiero que ella sufra, pero tampoco quiero volver a pasarlo por lo mismo. Muchas gracias, hermanito, que Dios me lo bendiga y estaré pendiente de su sabia respuesta. Mi seudónimo, hombre desilusionado y angustiado sin saber qué hacer al perder su hogar. A usted, mi querido amigo Herminsul, que es como usted se llama, a través del desdoblamiento, a través del análisis, a través del estudio que le hemos hecho por medio del tarot, le digo, padrecito del alma, sin miedo, sin temor a equivocación, hermanito, ábrame bien los oídos. Yo sé la cantidad de problemas que usted me tuvo con la mamá de esta mujer. Aquí claramente la carta del tarot, ¿sí? La carta de la torre al lado de la carta de la rueda de la fortuna, me indican, hermanito, que hasta la suerte se le la descompusieron. A usted le hicieron malograr su suerte, le hicieron, hermanito, perder varios negocios. Pero tenga bien presente, hermanito del alma, que usted cuando estaba viviendo con esta mujer, usted era bastante sinvergüenza. Usted era un hombre bastante picaflor. Usted no cargaba solamente con su mujer, sino de que me tenía varios problemas por fuera de su casa. A la mamá de esta señora nunca le gustó que usted viviera con ella por lo mujeriego. Pero tenga la plena seguridad de que en estos años que usted lleva lejos de su mujer, como usted tuvo tantos problemas económicos, como usted tuvo tantas necesidades, hermanito de Dios, a usted le tocó ajuiciarse de esa vida mundana que usted estaba viviendo. Usted, hermanito, se me aplacó, ya que por la falta del real, por los compromisos, por los negocios que usted tenía que responder, no me le quedaba mucha forma de usted estar, mi hijo, en la calle. Y bendito sea mi Dios, como esta señora ha visto que usted se ha vuelto algo más responsable, esta señora, hermanito, es la que más se está chuzando para que usted vuelva con esta joven. Y el temor que usted tiene es de que usted la vayan a volver a hacer la vida imposible. Véngase aquí a nuestro templo de sanación espiritual. Sí, véngase a mi consultorio, que nosotros le vamos a entregar una contra, le vamos a entregar un amuleto para que usted ande protegido, para que usted pueda caminar libre como el viento, fuerte como el mar. Eso sí, ya le estoy avisando, esa joven a usted todavía le quiere. La rabia que a usted, la familia de ella, lo ha tenido, eso ya no existe. Por eso, hermanito de Dios, no me vaya a utilizar eso de pretexto. Si usted quiere formalizar vuelta a su hogar, si usted quiere estar con la mamá de sus hijos, véngase que nosotros le vamos a proteger. Le vamos a indicar también cómo puede usted, padrecito, volver a levantar, ya de que usted la suerte le tiene algo medio cruzada. Hermanito del alma, espero que escuche mi consejo. Mucha suerte, mucha felicidad. Le desea este su servidor, el hermano Leo, el sanador de la Buena Esperanza. Mis queridos hermanitos, son cantidad de mensajes de texto que día por día nos envían. Por eso vamos a dar contestación a otro mensaje, pero primero vamos a escuchar estos mensajes muy, pero muy importantes y ya regresamos.
2: Hola amigos, el día de hoy, como siempre, agradeciéndoles la atención que nos están brindando escuchando este programa de orientación familiar, de consejería social, programa de naturismo. 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
4: 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Usted a veces carga las llaves en las manos, pero usted no sabe a dónde están las llaves. 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Y al mismo tiempo, querido hermano, este producto le sirve para aquellas personas que están anémicas, falta de sangre, para aquella mujer que está embarazada, para aquella mujer que está dando de lactar, para aquel estudiante que de repente en la casa se aprende el libro entero, llega al colegio, llega a la escuela y ya no se acuerda de nada. Eso significa falta de retentiva, eso significa debilidad a su cerebro. Hoy tiene usted la oportunidad de empezar a tomar el tónico leche de burra. Hay personas que sienten cansancio en su cerebro, que de noche no pueden dormir. Hay personas que la vista se le pone oscura por falta de vitamina a su cerebro. 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
0: 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Mis queridos hermanitos del alma, el tiempo en la radio es muy corto. El tiempo por el día de hoy se nos ha terminado. Antes de despedirnos, vamos a rezar todos la oracioncita. Coja el vasito con agua y digamos todos en el nombre del Padre, del Hijo y del Espíritu Santo. Amén. Dios, concédeme la serenidad para aceptar las cosas que no puedo cambiar, valor para cambiar aquellas que puedo y sabiduría para reconocer la indiferencia. Señor, que se haga tu voluntad, mas no la mía. Gracias, Señor, por regalarme este nuevo día. Mis queridos hermanitos del alma, pueden tomarse la agüita y que Dios, Santa Bárbara y Guaycaipuro me los bendiga. Les esperamos en la consulta personal. Hasta pronto, buena suerte, América.
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6: La hora exacta en la voz de su amigo.
7: 5:31. 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

Bienvenidos al espacio espiritual Santero Gregoriano, en la palabra de vida, poder secreto, ¿verdad?, en sabiduría que viene de Dios. 099-790-5116. 099-790-5116. 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Oído atento, atento oído, los favorecidos, hoy viernes 11 de septiembre. Estimado hermano José, las vacas se me enferman. Las vacuno con todo tipo de medicina y siempre se mueren. Por lo cual yo veo muy extraño. Nací el 8 de enero de 1988 en María Alonza, carta astral en recorrido espiritual, por lo cual la maleza en culto negro a su propiedad, por ruina, pobreza. El deseo de este trabajo oscuro de alto poder de brujería, con entierro de hueso de difunto y tierra de muerto. La ubicación del mal está en el corral, en un costado del bebedero. Es importante si de su voluntad, profesando su fe, pueda acercarse mañana sábado 12 para entregarle unos elementos de apoyo, incluido el péndulo, para que usted mismo saque esta maldad y por esto la pueda atraer para desconjurarle, igual de su cuerpo espiritual y cuerpo carnal, ya que dentro de esta funda negra de tela está el elemento de su cuerpo, su naturaleza sexual, foto y prendas de vestir. La que dejó este mal es su ex mujer. Antes de la separación dejó esta maldad en venganza, ya que bien sabía de su otro compromiso y de que usted iba a convivir con esta su nueva pareja en la propiedad. Si es su voluntad, le espero, al igual puede buscar quien le pueda curar. Así le he servido al varón de Quinindé del 8 de enero de 88. Continúo con más favorecidos a la línea espiritual. 099-790-5116. 099-790-5116. 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
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Hermano José, le escribo con fe para que me ayude. Estoy enferma, mi familia no me quiere ayudar, estoy sola, ayúdeme. Nací el 1 de mayo de 1997. De la mano de Changó, Santa Bárbara bendita, carta astral, veo cómo ha bajado de peso, su piel es de color amarillenta, con manchas negras, terrible dolor de cabeza, al estómago con inflamación, vómito y diarrea. Duerme hasta las 12 de la noche, de allí en adelante, la despierta o no la deja dormir. Unos sueños oscuros en donde usted se ve dentro de un féretro, en un cajón de madera con velas a su alrededor. Otras noches siente la presencia de una entidad, de un muerto, que se deja ver solo del cuello hasta los pies, siente miedo, susto. Ya la llevaron al psicólogo, al psiquiatra, y por supuesto la ciencia no da explicación ante estos fenómenos paranormales, por falta de creencia o fe. Usted fue víctima de una brujería de alto poder, donde agarraron una foto y la marcaron en cruz con alfileres de cabeza negra y fue puesta dentro de un difunto o en el ataúd de un difunto, de un muerto. Por lo tanto, usted fue enterrada y de allí nace la conexión entre usted y este muerto, que es el que llega a perturbarle la conexión, porque usted está encajonada y marcada por esos signos de dolor en todo el cuerpo. Una situación muy compleja, grave. Por eso es importante que si usted profesa su fe, la congregada del 1 de mayo del 97 dé Pedernales para indicarle unos pasos donde usted hay que desenterrarla. De lo contrario, no hay fuerza que la pueda curar, sanar o liberar y está condenada a la muerte por enfermedad, por demencia mental. Mire si su cuerpo está seca. Le aseguro que usted no está demente, como le quieren hacer creer o como ya le han diagnosticado demencia senil. 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Nos disponemos a la plegaria al vaso con agua. En el nombre del Padre, del Hijo y del Espíritu Santo. Amén, Señor mío. Dios mío, que todo lo puede y que has acogido en tu seno a vuestro amado siervo José Gregorio, quien, por vuestra gran misericordia, Padre, mi Señor, le diste el poder de curar enfermos en este mundo. Darle, Señor, la gracia, el poder espiritual de curar, sanar, ungir y liberar. Señor, si es para tu gloria, te lo pedimos, Padre. Amén. Señor Dios mío, en el nombre de tu Hijo amado, nuestro Señor Jesucristo, podemos tomarnos el agua, consagrando la dignidad humana, derecho espiritual y material de todo hermano en Cristo. Continúo en esta linda madrugada con el sorteo de escritura a la línea santera gregoriana. 099
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No dejando de lado el compromiso en la sede del templo de la ciudad de Esmeraldas en este viernes 11 de septiembre. 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Oído atento, atento oído. Buenos días, hermano José. Soy una mujer desesperada en el hogar. Me da mucha rabia con mi esposo. Quisiera saber qué está pasando. Nací el 22 de octubre de 1999. Él nació el 7 de diciembre de 1996. Le escribo de Río Verde, de la mano de María Alonso, la primera de las tres potencias africanas. Carta astral en fecha de nacimiento, en un recorrido espiritual. No sé usted de qué se extraña si la culpable de esta situación es usted, por la infidelidad con este chico de su pasado, al cual usted le permitió llegar a su cuerpo espiritual, mental, carnal, sexual, reviviendo los sentimientos, el deseo por las energías que se dan o se reciben en una relación. Este es el problema. Aquí no hay maldad de brujería ni de oscuridad. Está presente en cuerpo energético este varón y es lo que corta la conexión con su marido. Este es un buen hombre que todo lo aporta al hogar. No tiene vicios. Es un excelente padre. No le es infiel. Usted es la responsable.

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Continúo con más sorteo, se va aclarando el día. Estimado hermano José, le doy un cordial saludo por su maravilloso programa que es de todos. Paso a comentarle lo siguiente, ya que me siento aburrida, enferma, con ganas de irme de mi casa y con los muchos problemas con mi esposo y mi hijo mayor, que ya no quiere parar en casa. Estaré atenta a su respuesta. Gracias. Nací el 29 de abril de 1982. Mi esposo el 19 de mayo de 1979. Mi hijo el 17 de junio del 2000. De la mano de Leguá. Recorrido espiritual en carta astral. Entiendo perfectamente, ya que en el hogar habitan los espíritus de drogadicción de su hijo, de alcoholismo y de infidelidad de su esposo, y usted con un antecedente ginecológico grave, donde se está manifestando un cáncer de matriz, un terrible dolor de cabeza, por un ganglio o formación de tumor benigno cerebral, desmayamiento general a los huesos por problemas de artritis reumatoidea y descalcificación, masas o quistes mamarios, una descompensación de sueño, pérdida de apetito y de masa muscular. Es complicada su situación. No me expresa de dónde me escribe. Si le conviene la sede del templo de Esmeraldas, hoy puede acercarse de 8 a 5 de la tarde. Si no lo puede hacer en la sede del templo de Quinindé, donde voy a estar junto con Cacique Chindo, muy religiosamente para tratar las enfermedades y buscarle renuncia de estos demonios a su esposo y a su hijo. Si es su voluntad, de lo contrario, le serviría estar sola. Y al igual buscar una ayuda médica profesional especializada, ya que su vida está en riesgo, en su decisión. Cualquiera que sea, le respeto, pero debe hacer algo. 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Así le he servido a la congregada del 29 de abril del 82, con su esposo del 19 y 5 del 79, y su hijo del 16 de junio del... 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Que Dios nos colme de bendición, la fuerza del cielo nos acompañe. Les espero hoy en la vista, en el sorteo. 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
2: La hora exacta en la voz de su amigo.
3: 5:52.
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5: Hermanos, hermanas, ¿cómo están? ¿Cómo se encuentran? ¿Qué tal? Reciban todos y cada uno de ustedes un cordialísimo saludo. Bienvenidos y bienvenidas sean todos y cada uno de ustedes a este su programa La Clave y la Felicidad. Orientado y dirigido por estos amigos de siempre, aquí estamos los hermanos Abril con el Taita Jacinto. Alegres, contentos porque estamos ayudando a la gente, ayudando a las personas que pasan necesidades, que tienen dificultades en la vida. 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oscuras, esas barreras. Si usted es una persona que se siente estancado, aquí realizamos rituales, baños espirituales de limpieza, de florecimiento para renovar su energía. Dios dijo, ayúdate que yo te ayudaré. Y aquí estamos los hermanos Abril precisamente para eso. El uso del agua, de las plantas con fines espirituales es universal. Y por eso queremos que todos ustedes se hagan estos baños de florecimiento, estos despojos que son parte importante de la medicina tradicional. Y a través de estos rituales se reconoce el poder del agua como elemento que fluye y se lleva lo negativo, y el de las plantas como guardianas de la sabiduría ancestral. Estos rituales se realizan para atraer la buena suerte, eliminar bloqueos energéticos o cargar de fuerzas antes de un nuevo ciclo. 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Jennifer Fernanda me escribe este mensaje y me dice, hermanos Abril, hágame un estudio, dígame por qué me echaron del trabajo. y no puedo conseguir otro. Dígame la verdad, ¿qué es lo que está sucediendo? Fecha de nacimiento, 26 de octubre del año 88. Bueno, mi querida hermana, no es que haya usted nacido para vivir una vida de miseria, no. Nació para dar forma a una vocación, para formalizar una relación importante, para tener procesos creativos, para que usted pueda surgir en la vida. Pero lamentablemente la veo salada, empavada. Usted es demasiado confiada con Paola Verónica. Y esta persona, Bastidas, son gente que a usted le han tenido envidia. Ellos la están destruyendo. Ellos la están venciendo. Usted ya ha ido a otros lugares. Limpiezas, baños, cantidad de cosas que le hacen no le sirven de nada. Debe venir porque es muy importante hacerle una liberación para poder sacar y retirar todo lo que hay malo y oscuro en su contra. Entonces acérquese aquí, que le vamos a hacer una limpieza para que todo me le cambie para bien. 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Me escribe Brian Javier y me dice: hermanos Abril, quiero que usted me mire a una mujer, si ella de verdad piensa en mí, qué es lo que ella quiere realmente. Ella se llama Heidi Elisa. Bueno, me dice que ella nació en el año 2004. Usted es nacido el día 4 de noviembre del año 69. Usted es una persona que con ella se conoció a través de las redes. ¿Y qué sucede? Ella le muestra un buen cuerpo a través de esa pantalla del celular. Y usted está ilusionado. Está que se muere por empelotarla en vivo. Pero ¿qué sabe? Es una mujer vividora. No solamente a usted le escribe. Ella tiene más viejitos, más personas que les escribe. Les muestra un pecho, les muestra el ombligo, en fin. Y con eso, usted cree que es que se está muriendo por usted. Y usted que le manda que los 30, que los 50, que los $100, que los $200. Eso es lo que ella quiere y de eso es que está enamorada de usted. No es porque se sienta atraída por la belleza, sino es porque lo tiene a usted como una mina para sacarle dinero. Entonces deje de ser tonto en ese sentido, perdóneme la palabra, y madure, que usted ya tiene sus años a las costillas y no puede estar como un niño chiquito ahí pegado a un celular viviendo de fantasías, de ilusiones, que no sabe ni de dónde ella le escribe. Espero haberle servido y haberlo sacado de dudas, que para eso estamos aquí los hermanos Abril. 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
2: La hora exacta en la voz de su amigo.
3: 6:03.

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9: La hora exacta en La Voz de Su Amigo.
10: 6:07.
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0: Hola amigos de la sintonía, ¿qué tal tengan ustedes? Muy, pero muy buenos días. El saludo, como siempre, cordial, fraterno y alegre de estos sus servidores. Vidal Valencia Morales e Isauro Mira Veralistos en este reencuentro de la información local, provincial, nacional e internacional. Antes que nada, darle gracias al Todopoderoso por permitirnos estar con ustedes en esta mañana, en la primera emisión del día, aquí a través de Radio La Voz de su amigo. Hoy estamos fin de semana, claro, obvio, estamos fin de semana, sí señor, hoy estamos viernes 11 de septiembre del año 2026. Por fin llegó el viernes.
1: ¡Por fin llegó el viernes!
0: De inmediato las informaciones en detalles. Estas son las informaciones en minuto a minuto, oyentes, mucha atención a las informaciones en minuto a minuto. Hay riesgo para los servicios sociales en 7 cantones de Ecuador con la presencia del fenómeno del Niño. Aquí está la información, oyentes, amigos. La vicepresidencia de Ecuador, liderada por María José Pinto, tiene 5 ejes de gestión y zonas priorizadas para atender con servicios sociales, pero el fenómeno del Niño genera alerta sobre el riesgo en determinados cantones. Eso se determinó tras un cruce de información con la Secretaría Nacional de Gestión de Riesgos y hay un plan de contingencia predefinido. La vicepresidencia enfoca su gestión en los siguientes ejes. Primero, primera infancia; 2, desnutrición crónica infantil; 3, embarazo adolescente; 4, educación intercultural bilingüe; y 5, salud mental. Para ese trabajo, la institución analizó distintas variables y determinó una priorización para la ruta de la vice. Esta es una estrategia que acerca al Estado, el Estado a la ciudadanía, para escuchar sus necesidades, fortalecer la articulación interinstitucional y coordinar respuestas integrales en territorio. Según explicó Pinto, el 2 de septiembre de 2016, cuando expuso la gestión, es decir, se trata de integrar políticas públicas priorizadas para generar soluciones y mejorar las condiciones de vida de las familias. La priorización no significa que en el resto de cantones no se trabaje, aclaró Pinto. ¿Cuáles son los cantones donde hay riesgos para los servicios sociales que gestiona la vicepresidencia? Para este 2026 hay 12 cantones priorizados para la ruta de la vice, dice. En la sierra, 4 cantones: Cayambe, Otavalo, Cuenca y Guamote. En la costa, 5 cantones: Pedernales, Manta, Guayaquil, Baba y Muisne. Y en la Amazonía, 3 cantones: Taisha, Arajuno y Tena. Según dice, de esos 12 cantones, 7 los que tienen asterisco fueron identificados tras un cruce de información de la Secretaría Nacional de Gestión de Riesgo al sumar el factor de priorización por el fenómeno del Niño. Sin embargo, la Secretaría de Gestión de Riesgo también tiene su jerarquización según sus competencias. En el Plan de Acción Nacional, el evento del el Niño 2026-2027 de la Secretaría Nacional de Gestión de Riesgo, se diagnosticó que el fenómeno climático no golpea al país de manera uniforme y se calificaron algunas zonas según ubicación e impacto. La costa baja, Guayas, las cuencas del Guayas, los ríos Manabí, El Oro y Esmeralda, concentra la exposición por inundaciones que compromete grandes volúmenes de población y de infraestructura productiva. La Sierra Sur y las estribaciones de Cordillera, Loja, Pichincha, Bolívar, Azuay y Cañar, concentran la exposición por movimientos en masa, o sea, deslizamientos de tierra y tantas otras, ¿no? Todo el territorio está en alerta roja, pero sí hay ciertos cantones priorizados que tienen más riesgos que otros. Tenemos que ver esos territorios, sobre todo por temas de agua y de alimentación. Se tienen que cumplir los servicios del Estado. ¿Qué es lo que nosotros empujamos? Que los servicios siempre estén abiertos, argumentó la vicepresidenta. Recordó que una de las estrategias en el 2015 fue visitar los cantones para verificar que todos los servicios del Estado estén funcionando. Es fundamental, sobre todo para una población vulnerable, apuntó, dice la nota. Pinto explicó que en teoría la vicepresidencia no tiene competencia directa en la prevención de los efectos del Niño. Sin embargo, el agua es un elemento transversal. El problema va un poco más allá. Uno de los ejes más importantes de la desnutrición crónica infantil y la primera infancia es el agua, subrayó. Los ministerios de Educación, Trabajo y Desarrollo Humano y el de Salud suman 4.633 unidades de prestación de servicios que conforman la red institucional que articula la ruta de la vice en los cantones priorizados. 2026 y son las siguientes: 18 centros de acogimiento institucional, 415 centros de desarrollo infantil, 1.007 creciendo con nuestros hijos, 2.402 escuelas interculturales, 403 escuelas interculturales bilingües y 388 establecimientos de salud. ¿Qué harán las instituciones frente al riesgo en los 7 cantones por el Niño? Pinto mencionó que hay una mesa de agua dentro del Comité de Operaciones de Emergencia, instancia de interés social de coordinación operativa para la atención de emergencias y desastres, que funciona en los niveles nacional, provincial y cantonal, y que se identificaron las problemáticas alrededor de los niveles de captación de agua para salvaguardar las fuentes hídricas. Es indispensable que los servicios no se cierren, recalcó Pinto. El 12 de septiembre mantuvo una reunión con la Secretaría Nacional de Gestión de Riesgo, la Cancillería y Red Humanitaria Ecuador del Sistema de Naciones Unidas. Se socializó el borrador del plan de contingencia para movilizar apoyo técnico, operativo y de asistencia humanitaria internacional en favor de las zonas con mayor vulnerabilidad en el país. La Secretaría Nacional de Gestión de Riesgo indicó que los objetivos de este plan son complementar las actividades del gobierno nacional, articular capacidades, ampliar la cooperación internacional, reforzar la asistencia a las poblaciones más vulnerables. Dentro de las áreas priorizadas por la red constarán seguridad alimentaria con acciones orientadas a anticipar afectaciones en el acceso, disponibilidad y abastecimiento de alimentos en las comunidades con mayor exposición al fenómeno y salud, educación, alojamiento, agua, saneamiento, higiene y protección. El propósito, según la SNGR, Sistema de Gestión de Riesgo, de riesgo, es construir una respuesta integral, coordinada y oportuna. El borrador del plan se mantiene en reserva. Será difundido cuando se consolide como un documento final, dice la nota informativa. Las 6:15, 6:15, estamos informando de Viruto a Viruto. Otra nota informativa, pongan mucho oído a esta información que va a dar lectura, ¿no? Y yo creo que es una gran verdad. Escuchen, tienen título, operan en regla y el banco les dice, no, en realidad las emprendedoras ecuatorianas, que ellas tienen su emprendimiento, todo legal, van al banco y les dicen, no, no hay crédito para usted. Entonces, puchiga, le desarman, le botan, le mandan el ánimo abajo por la iniciativa que tiene, las descorazona a las muchachas, ¿no? Las ecuatorianas lideran el emprendimiento mundial, pero sus negocios orientan sorteando la falta de crédito, el trabajo doméstico y políticas de Estado desconectadas de su realidad. O sea, no es lo mismo que usted ve en la televisión esa publicidad que les dan crédito para el emprendimiento. Pura lámpara, pura lámpara. Usted va allá y allá le dan con la puerta en la cara. Cuando usted propone que le presten un billete para emprendimiento, eso es pura lámpara. Nada de eso, no es verdad eso. Y la publicidad se ve bonita, qué lindo. Usted pone el emprendimiento que tiene ya listo y síguense el crédito, pero es pura publicidad nada más, pura publicidad. Olvídese por un momento de la típica imagen del joven en sudadera creando la próxima gran aplicación de celular en un garaje. El rostro de quien mueve la economía a pulso en nuestro país es muy distinto. Esa imagen se revela a través de los hallazgos del estudio Emprendimiento Femenino Bajo Restricción, un modelo explicativo de barreras estructurales y toma de decisiones estratégicas en Ecuador, realizado por los investigadores Edolfo Carrasquero Ferrer, Amanda Hidalgo Asturillo, Nayade Domenech Polo y Maricela Giraldo. Esta investigación fue liderada por académicos de la Universidad Tecnológica Empresarial de Guayaquil, la UTEG. Describe tres grandes mitos que se derrumban al hablar de las empresarias ecuatorianas. La realidad de las emprendedoras ecuatorianas con título en mano, pero el banco dice no. Existe la creencia popular de que los pequeños negocios no crecen por falta de educación de sus dueñas. Falso. Según esta investigación, el 87,2% de las emprendedoras encuestadas en Ecuador cuenta con educación secundaria 43,6% o superior 43,6%. Ellas están preparadas, tienen su título y operan en la formalidad 80,9%. El problema llega al tocar la puerta del banco. La dificultad para obtener financiamiento es asfixiante, con una calificación de 4,12 sobre 5 en la escala de barreras del estudio, como señala el equipo investigador de manera contundente. La demanda de garantías, la rigidez de los productos financieros y los sesgos implícitos en los sistemas bancarios crean un entorno excluyente que limita severamente el crecimiento de los negocios liderados por mujeres. En resumen, la educación no las blinda contra un sistema financiero que les exige más de lo que les ofrece. Le pone una de requisitos, una de trabas, o sea, con el ánimo de no darles el crédito. Y la gente a veces al ver esta situación así, que van y que venga y que por esto y que un papel de que falta este papel, que falta de acá. Entonces, por último, las empresas terminan aburriéndose y ya no van a molestar más al banco, ¿no? O estoy equivocado. Si estoy equivocado, me disculpan, pero es verdad, porque yo conozco de personas que están en eso de que quieren poner su negocito, su emprendimiento, pero en el banco las trabas están allí. Allí están las trabas, están puertas aceradas que no les dan avanzar, ¿no? Así, o estoy equivocado, disculpen, ¿no? Pero es la gran verdad. Las 6 de la mañana con 19 minutos, 6 horas con 19 minutos, estamos informando de minuto a minuto de la voz de su amigo. A mí me gusta cuando la gente me escribe, dándome o no la razón, ¿no? Y si me la dan ahora, si no, pues, bueno, por eso yo pido disculpas, ¿no? Cuando a veces me equivoco, ¿no? Aunque yo casi nunca me equivoco, rara vez me equivoco. Una vez que me equivoqué, creo yo pensando que estaba equivocado, pero no estaba equivocado. Dice Don Isa, ahí me hizo bola, dice Don Isa. No entendí qué era. Usted se lo hizo equivocar o hice entonces. Bueno, las 6 con 19 minutos, 6 con 19 minutos, estamos informando de minuto a minuto. Escuchen esto. Ay, Dios mío, ay, señor, lo que está hablando del banco. Una humilde mujer denuncia haber sido estafada o qué sé yo, perjudicada por miembros de una agencia bancaria de Esmeraldas.
1: Banco, los funcionarios del banco que trabajan en el Estado, ellos no sé por qué es haciéndole una maldad a la gente pobre. ¿Por qué? Porque ellos trabajan ahí, se supone que para ayudar al pueblo. Trabajan para el Estado y la chica de ahí ahora, cuando uno fue a hacer un crédito de 2000 a preguntar, dijeron que dejara una copia de la cédula, uno le dejó y en esos días ya parece que llaman que ya se hizo el crédito. De 18,000, ahora yo me acerco, dicen que ya está el crédito de 18,000 y me puse a pensar de por qué si ellos nunca me fueron a inspeccionar la casa, nunca traje ni un papel en el que me puedan dar esa cantidad y tampoco yo no tengo ni un trabajo porque soy madre de 5 hijos y no tengo un trabajo estable donde yo pudiera pagar esa cantidad. Entonces, ahora en este tiempo me sale que ya estoy en coactiva, la plata de alimentación que le manda el papá de mis hijos en la cuenta Banco Pichincha la han retenido y dice que está en proceso judicial. Entonces, esto de aquí es lo que yo vengo aquí a quejarme para que escuche el presidente de la República del Ecuador, el ministro y los fiscales de Quito, para que ellos pongan una mano dura, fuerte, para que no haya más corrupción, porque la fiscal, ella me ha dejado el proceso en pausa, donde no me sigue el proceso, donde ella no trae más los investigadores para que ellos aclaren cómo sacaron el dinero, cómo llegó al campo, quién hizo uso del dinero, quién firmó la papeleta, donde se supone que en el Banco Ecuador se supone que ahí hay cámaras donde la persona que retira está enfocada. Entonces todo eso deben investigar. Entonces yo le pido a la Fiscalía de Quito que ellos investiguen porque eso de ahí es una mala obra. No solamente a mí, hay mucha gente. Yo sé porque cuando vine eso había bastante gente donde estaban esperando supuestamente su empréstamo que era de $2,000 y también... Ellos en este momento, no sé si unos sabrán que ya están estafados, que ya tienen que pagar, que vienen a incautarle bienes sin uno haber usado ese dinero. Yo si fuera usado el dinero, si yo lo fuera sacado, yo pagaría, buscaría la manera si tuviera un trabajo. Pero yo no he sacado esa cantidad que no tengo ni cómo pagarla porque yo soy madre soltera. Porque, o sea, es un mal que le están haciendo el Estado. Entonces, quiero que Fiscalía de Quito, porque esto ya andó, ya pasé el papel a fiscal para que esto llegue a la Fiscalía General de Quito y procedan a la investigación.
2: Como ahora, que ¿qué va a pasar? Eran $2,000, tengo entendido que usted hizo un crédito para $2,000.
1: Sí.
2: ¿Nunca recibió ni $500?
1: No, tampoco nunca firmé, solamente quedaron a averiguarme si yo accedía al crédito de $2,000 y ellos nunca me dijeron sí, nada. Solamente cuando llamaron que ya estaba la plata ahí, yo me acerqué, vi que eran 18,000, pregunté. Entonces, cuando yo ya quería, aquí está la tabla de amortización.
2: Bien, aquí está la tabla de amortización, dice con su nombre, la cantidad que por 18,000 y ahora se ve acá a pagar 26,746.71 centavos, que ya está vencido.
1: Ya, ahí están las chicas, ahí están asustadas, algunos de los abogados de ahí. Ellos están sabiendo que están haciéndole un mal al pueblo, porque se supone que esto de aquí, para darle un crédito a una persona, tienen que coger y dar referencia, lugares de pago, todo. Y entonces a mí no me han hecho nunca esa cosa. Ahora, el día de que sacaron el dinero, se supone que están las cámaras ahí. Están las cámaras, tienen que ver cómo, quién la sacó, tienen que ver los últimos montos reservados, porque eso ha llegado a la cuenta, y cómo han sacado eso si yo no he firmado.
2: ¿Usted ha ido a la otra instancia, como la Defensoría del Pueblo, que también es una instancia donde usted puede llegar y pueden ayudarle sobre este tema?
1: La Defensoría del Pueblo iba en este momento, por lo que estaba en Fiscalía, hablando con el fiscal provincial de turno, para que él llegue este documento a Quito y se haga la investigación. Yo lo que quiero es que vengan de Quito a investigar la firma rúbrica, cómo es que han sacado el dinero, si se supone que cuando uno hace un medio, una falla en ventanilla, ellos le mandan a hacer de nuevo. Entonces, ¿cómo es que una persona que no es la persona ideal coge y firma y nomás saca el dinero?
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0: ¿Ustedes creen que eso es justo? Ahí en esta institución debe haber un responsable, o deben haber algunos responsables. Dice la dama que habla, dice que las chicas están asustadas. ¿Algo han de conocer a ellas? Pues a lo mejor les he dicho, cuidadito, no digas nada, no quédense calladas. Pero alguien debe responder, y ya aquí debe entrar la fiscalía, a quien le toque investigar esto. Porque imagínense, ella solicitó averiguó sobre sobre los créditos. Ella necesitaba $2,000. Y nunca le dijeron nada, nunca firmó documento, y cuando aparece de que ya le han hecho, le han acreditado $18,000 y que debe pagar $26,000 cuando ella no ha recibido un solo centavo. Imagínense, ¿ustedes creen que eso es justo? Ahí, los bandidos están ahí mismo, pues, en la misma institución. Ahí mismo están los bandidos. Una tracalada de bandidos hay allí. Pues entonces vale que las autoridades tomen cartas en el asunto y investiguen y aclaren esta situación. ¿A cuántos más les habrán hecho? Yo he escuchado casos así que en un caso, nunca recibieron un centavo, pero ya de que les habían hecho el crédito y la plata había desaparecido. Sí, don Isa, sí, yo, ahí es que ya me da coraje y yo me pego esas calentadas. A esa clase de gente así, estos bandidos deberían no meterlos a la cárcel, sino fusilarlos por bandidos. Las 6:27, 6:27. Es que me da coraje, don Isa, cuando escucho esta injusticia contra la gente pobre, la gente humilde, ¿no? Le hacen esas cosas, ¿no? Da coraje, por Dios, da coraje. Las 6:26, otras informaciones, oyentes, amigos. Carlos Poli vuelve a pedir una reducción de condena por su avanzada edad y problemas médicos. Otro bandido, pájaro de alto vuelo, Carlos Poli, ¿no? Pidiendo que le rebajen la condena, sin vergüenza. El excontralor Carlos Poli cumple una sentencia en Estados Unidos desde 2003, solicitó que se le aplique una liberación compasiva, argumentando que tiene 75 años y ya lleva 2 en prisión y un deterioro de su salud física y mental. Ahí que se quede hasta que se termine por bandido, pillo. El excontralor y contralor Carlos Poli busca nuevamente una manera de reducir su condena en Estados Unidos. Poli sentenciaba a 10 años de prisión por el delito de lavado de activos en Estados Unidos. Ahora apela a liberación con base en su avanzada edad y un deterioro de su salud. El excontralor entregó este 10 de septiembre, o sea, ayer, una moción para que la reducción de condena, conocida en el sistema federal como compassionate release o liberación compasiva, argumenta que tiene ya 75 años y que tiene una condición física o médica grave, un deterioro funcional o cognitivo grave, o un deterioro de la salud física o mental debido al proceso de envejecimiento. Poli fue sentenciado el 1 de octubre del 2024 a 10 años de prisión y 36 meses de libertad supervisada, tras ser hallado culpable de delitos de conspiración para lavado de dinero y transacciones con bienes derivados de actividades ilícitas. En el 2025 ya solicitó una reducción de su sentencia, pero le fue negada por la Corte. La solicitud presentada por Poli fue hecha por él mismo, sin representación legal, ante la Corte del Distrito de los Estados Unidos para el Distrito Sur de Florida. En ella dice que hasta la fecha lleva ya más de 2 años en la cárcel del centro de Miami, y en esta solicitud adjunta todo su récord médico para sustentar el pedido de liberación anticipada. Ahí que se quede hasta el final. Con esa base, Poli pide formalmente al juez examinar la totalidad de sus registros médicos y su reporte de conducta y rehabilitación dentro de la Oficina Federal de Prisiones, dice la nota informativa. En los anexos clínicos adjuntos a la moción constan informes de urgencias médicas por una fractura en la muñeca derecha tras una caída en abril del 2026, así como diagnósticos de bradicardia sinusal y estrechamiento de discos lumbares. Polit además propone que en caso de concedérsele la liberación, fijaría su residencia en un apartamento ubicado en el 801 Brickell Key Boulevard, costeando su manutención y atención médica con sus ingresos del Seguro Social. Este departamento es propiedad de una de sus hijas. La solicitud del excontralor se da después de que él remitió una solicitud electrónica al alcalde de la prisión de Miami Law el 20 de julio de los 2016 para su liberación, sobre lo cual no obtuvo respuesta tras vencerse el plazo legal de 30 días, dice la noticia por aquí. Igualito a este Bucaram de aquí de Ecuador, ¿no? Se declara enfermo, que estaba grave, y se lo ve tranquilo saliendo de la clínica, caminando tranquilo, como que no pasaba nada. Oye, que son unos verdaderos artistas estos bandidos, ¿ah? Unos verdaderos artistas. Por eso deberían ellos filmar una película de bandidos sabidos, vivos, ¿no? Bucaram, Poli y tantos otros que se declaran enfermos y que están pobrecitos. ¿No ve este otro que trajeron de allá de Estados Unidos, que estuvo preso ya tanto tiempo? También que está enfermito, que no sé. Oye, mire esta tracalada de pillos, se la saben toditas, ¿ah? Las 6:30 minutos, 6:30 minutos. Se ríe Don Isa, dice. Usted un día dice que es que es una tracalada de bandidos, pues. O estoy equivocado. A los bandidos hay que llamarlos por su nombre. Bandido. Sí, pues. Las 6:30 minutos, 6:30 minutos, oyentes, aquí hacemos la primer pausa comercial y estamos de vuelta.
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5: Estamos informando de minuto a minuto, las 6:37 oyentes. Nos escribe aquí Marito Caicedo desde el sector de San Mateo. También el pariente Emil Valencia Quiñones, doña Cerber Ibarra. Como también doña Yaque Bravo me dice aquí: buenos días, don Vidal. Eso es verdad. Asimismo, con ese banco. Con ese banco, eso no es ayudar a la gente humilde, no es ayudar al campesino. Uno se decepciona y ya no va más, como usted dice, ¿no? Ya, tantas tras que trae este papel, que se necesita este papel de acá. Entonces la gente se aburre de tanto requisito que le piden para medio darle 2 centavos y por último no se los dan, sino que se los cogen ellos y después usted tiene que pagar esa plata, ¿no? También nos escribe aquí Byron Rodríguez, dice, debería la fiscalía ya estar investigando ese caso y meter preso a ese poco delincuente que trabajan en ese banco. ¿Cómo usted cree, don Vida, que le van a robar descaradamente a esa señora? Delincuentes, ojalá las ustedes investiguen este caso y los metan preso. También se reporta el magíster Domingo Mina Rodríguez, magíster, bueno, muchas gracias también al taxista Don Q, mi compadre, el taxista Don Q está en la sintonía, muchas gracias por escuchar, ¿no? También nos escribe aquí en esta mañana el amigo Catalino Catalino Estupiñán, dice: don Vida, por favor, un saludo para mi hija que está cumpliendo años este día acá en la isla Luis Vargas Torres. Ella se llama Carla Estupiñán Mercado. Saludos de parte de su esposo, de su papá, don Catalino Estupiñán, de sus hijos, de sus amigos, parientes y familias. Le decían lo mejor, pues, a la señora Carla Estupiñán Mercado, hoy cumpliendo años en la isla Luis Vargas Torres. Felicidades, que Diosito la bendiga, la cuide y la proteja por siempre. Las 6:38 también se reporta en esta mañana el ingeniero Ginio Castro, alto dirigente, líder del Cantón Río Verde. ¿Qué tal, ingeniero? ¿Cómo está? Buenos días, un gusto saludarte, muchas gracias por la sintonía. En Chumundé de Rivera también nos sintoniza la tía Aurorita Solórzano. ¿Qué tal, tía Aurorita? ¿Cómo está? Hace tiempo que no la veo a la tía Aurora. Las 6:39, otras informaciones en minuto a minuto. Proseguimos con más. Armada halla a los 10 tripulantes que bajaban en una embarcación de Ecuador, bombardeada por Estados Unidos. Aquí está la nota informativa. Don Rufo es la sexta embarcación ecuatoriana bombardeada por el Comando Sur de Estados Unidos desde agosto de el 2026. Los 10 tripulantes de la embarcación Don Rufo, bombardeada por Estados Unidos el pasado 8 de septiembre del presente año, fueron encontrados 2 días después por la Armada del Ecuador. En su cuenta de X, la institución informó que los 10 tripulantes se encuentran a bordo de la unidad naval Bay Atahualpa y serán trasladados hacia puerto a fin de continuar con los procedimientos correspondientes por parte de las autoridades competentes. Aunque no precisó el lugar en el que estaban los tripulantes, la Armada explicó que el hallazgo es el resultado de acciones de búsqueda y exploración aeromarítima desarrolladas de manera continua mediante el despliegue coordinado de medios navales y aéreos. El barco Don Rufo se convirtió en la sexta embarcación ecuatoriana destruida por el Comando Sur de Estados Unidos durante una operación en el Pacífico Oriental. La intervención se realizó el pasado 8 de septiembre y, al igual que en los 5 casos anteriores, se señaló que el barco servía como presunta estación de reabastecimiento flotante para apoyar supuestas operaciones de tráfico ilícito de drogas en el mar. Ese día, Estados Unidos agregó que la embarcación estaría vinculada con la organización narcoterrorista Los Choneros. Los tripulantes retirados han sido transferidos a las autoridades ecuatorianas, Después de despejar el barco, las fuerzas estadounidenses lo hundieron, le lanzaron un misilazo y al fondo, agregó el Comando Sur, el día de la operación, destaca la nota informativa. Ellos, sí, los gringos dicen que estos barcos salen con la lámpara, con el amago de que van a pescar, dije, a pescar, supuestamente. Pero lo que llevan es bastante combustible para cuando ya están en alta mar, mar adentro, entonces ya ellos coordinan con las lanchas rápidas que llevan la merca, o sea, el producto, la coca. Entonces ya llegan las lanchas, se abastecen, las reabastecen de combustible y siguen su marcha hacia Centroamérica, a Centroamérica y México, ¿no? Pero acá ellos tiran lámpara que están pescando, dije, que están pescando. Eso es lo que dicen los gringos, ¿no? Y cuando los gringos dicen algo es porque la verdad tienen toda la razón. Entonces ellos acá magan que están pescando en alta mar y que no sé qué, que no se va a permitir. Están esperando que lleguen las lanchas rápidas para abastecerlas. Y estas sigan con su rumbo llevando la merca, ¿no? Eso es lo que yo les entiendo a los gringos que quieren decir, pues, ¿no? Ahora no sé, pues, porque esos gringos casi nunca se equivocan. Ellos son casi como Don Vida. Casi nunca se equivocan. Son igualitos Don Vida. Tranquilo, Don Isa dice, la verdad que usted me hace desestresar, Don Vida, en las mañanas cuando estamos aquí con la noticia. Usted me hace reír, dice Don Vida, me dice Don Isa, me hace reír bastante, dice, ¿no? Es que es una, no sé si sea verdad, pues, no, lo que dicen los gringos, ¿no? De lo que yo estoy señalando, ¿no? Pero eso es lo que yo entiendo que quiere decir, ¿no? Así de fácil, no le pongamos tanta lámpara a esta nota, pero sí, ellos esperan allá afuera en mar adentro y llegan las lanchas, se reabastecen y siguen su camino, ¿no? Y ellos hacen acá como que están pescando, es que supuestamente, ¿no? Las 6:42 minutos, el magíster Domingo Mina Rodríguez, donde las papas queman, nos está sintonizando y nos está observando, dice, ¿qué tal, magíster? Buenos días, ¿cómo está ese Barcelona? ¿Cómo está ese Barcelona? Su equipo, ¿no? Las 6:42, otras informaciones en minuto a minuto, mucha atención. Un hombre fue aprehendido transportando 25 kilos de droga en cárcel. Aquí está la nota informativa. La Policía Nacional informó que el hombre fue detenido en el sector El Barrial, en Tulcán. Llevaba una maleta con 23 kilos de cocaína. Aquí está la información. Un hombre fue aprehendido mientras transportaba droga en una maleta en Tulcán. La Policía Nacional informó que el hombre fue aprehendido en el sector El Barrial, en Tulcán, Carchi. El hecho ocurrió en medio de la carretera, donde los policías detuvieron la marcha del vehículo en el que se movilizaba el hombre, identificado como Gilbert B. Los uniformados procedieron a inspeccionar el vehículo y encontraron una maleta con varios paquetes. Tras la verificación, se evidenció que se trataba de 23 kilos de marihuana y 2 kilos de cocaína. Las sustancias fueron incautadas, al igual que el celular que tenía el hombre, quien fue puesto a órdenes de las autoridades para las investigaciones por el presunto delito de tráfico de sustancias sujetas a fiscalización. Doris Viteri, comandante de la subzona Carchi, mencionó que el aprehendido ya tenía 7 detenciones anteriores por el mismo delito. ¿Y cómo? Es que yo también me pregunto. Compadre, buenos días. El compadre Jorge Rosa García está en la sintonía ya en la propicia 1. Compa, ¿cómo? No entiendo. Mire, dice que aquí ya este tipo ha tenido 7 detenciones anteriormente por el mismo delito. ¿Cómo es que entra y sale enseguida? Yo no entiendo. Sería bueno que usted me dé una explicación, compadrito, ¿sí? Porque la verdad es que hay tipos que tienen hasta más, 10 detenciones, 11, 12, y ¿cómo es que entran y salen? ¿Cómo es que entran y salen enseguida? Yo no entiendo. Sería bueno que usted me dé una buena explicación para yo entender esto, porque la verdad que, imagínese, este tipo ya por el mismo delito ha tenido 7 detenciones. Allá en la China lo ahorcan, allá en otros países lo meten preso de por vida. Y aquí, ¿no? Vaya, disculpe, no fue nuestra intención tenerlo aquí este tiempo, vaya. Preséntese periódicamente, ¿no? Yo no entiendo, por Dios, ¿por qué? Otras informaciones en minuto a minuto, las 6:44, oyentes nombran a nuevo comandante general de la Fuerza Aérea Ecuatoriana. ¿Quién es el brigadier general Mauro Bedoya Avilés? Mauro Bedoya Avilés ha sido designado como el nuevo comandante general de la Fuerza Aérea Ecuatoriana. Aquí está la información. El brigadier general Mauro Bedoya Avilés reemplaza al teniente general Mauricio Salazar como nuevo comandante general de la Fuerza Aérea. El presidente de la República, Daniel Noboa, designó al brigadier general Mauro Bedoya Avilés como nuevo comandante general de la Fuerza Aérea. Lo hizo a través del decreto ejecutivo 496, el que también agradeció al teniente general Mauricio Salazar por haberse desempeñado en el cargo. Bedoya Avilés nació en Ibarra y cuenta con una licenciatura en Ciencias Aeronáuticas Militares. Además, Es piloto militar de la Fuerza Aérea Ecuatoriana con varios cursos operativos como líder de escuadrilla de aeronave Strike Master MH-89. Sí, ese es mi inglés, tranquilo, no se sorprenda. También es instructor. No me haga reír, estoy. Es que es Strike Master. Ese no. También es instructor listo para el combate de aviones Mirage F1 e instructor listo para el combate de aviones A-29B Super Tucano. En su hoja de vida destaca cursos de tácticas de combate y simulador de combate. Esto lo hizo en Francia. Guerra electrónica lo hizo este curso en Israel. Recepción de aeronaves lo hizo en Brasil. Y curso de Estado Mayor Conjunto en la Academia de Defensa Militar Conjunta. Su último cargo fue el de comandante del Comando de Ciberdefensas del Comando Conjunto de las Fuerzas Armadas, dice esta información. Las 6:46, muchas gracias también a mi amigo de siempre, don Edison Borbor Benet. Está en franca recuperación mi amigo Edison Borbor, quien fue sometido a una operación quirúrgica el día pasado.

0: Fines de semana baja cualquier cantidad de personas a jugar, vienen equipos de otras partes a jugar aquí en esta cancha, la liga parroquial, la liga mismo de aquí cantonal también viene a jugar aquí en nuestra cancha de aquí de la parroquia, pero a veces tienen la incomodidad de estar de poder bajar con sus vehículos, con sus motos, para poder ellos disfrutar o participar en estos actividades deportivas. Entonces, viendo esa necesidad de los moradores también, que no pueden bajar con sus productos cuando llegan los carros para ir a dejar los productos a su domicilio, los que tienen negocio no pueden tampoco, tienen que subir hasta acá a ver sus productos, es algo incómodo. Entonces, en virtud de esto, hemos, el gas parroquial desde el año pasado, habíamos presupuestado estos recursos para poder intervenir en esta calle, pero por diferentes situaciones y sobre todo por el invierno, y que ahora de igual nos está ya agarrando el invierno, no podemos trabajar con facilidad porque también estamos, como usted está viendo, no está pues llegando, visitando la lluvia. Anteriormente no habíamos podido hacer eso justamente por esta lluvia, pero el deseo de trabajar, el deseo de cumplir con nuestras moradores, con nuestras obligaciones, lo estamos haciendo pues, y espero pues que Dios pues nos ayude pues mandándole un sol por lo menos el día de mañana.
1: ¿Qué va a pasar? Se está interviniendo en algunos sectores, barrios de Vuelta Larga, con también las principales, que serían las aceras o los ingresos.
0: Así, estamos también trabajando en el barrio 2 de febrero, pues haciendo las aceras y bordillo, porque estos son con los recursos, los presupuestos participativos que nos dio pues el municipio. Pues ya ahora estamos trabajando, ya nos falta poco para terminar esta obra. Estamos trabajando de a poco en los diferentes sectores, porque todos necesitamos, todos necesitan, pero lamentablemente nuestro presupuesto es muy pequeño, pero igual lo estamos extendiendo para que llegue en cada recinto, en cada sector de nuestra parroquia, y todos podamos también ser parte de este desarrollo comunitario de nuestra parroquia. Pues como usted ve, aquí están los jóvenes de aquí mismo del sector, sobre todo eso nos estamos sectorizando. En cada sector estamos poniendo la mano de obra de ese sector. Aquí en nuestra parroquia tenemos jóvenes que sí trabajan, que sí saben del trabajo. Entonces, ¿por qué buscar trabajadores de otra parte cuando aquí nuestra parroquia también lo está necesitando? Por eso hacemos todo lo posible e imposible para que sea la mano de obra comunitaria.
1: Ya se habló de la inauguración de dos coliseos. ¿Ya está la fecha para cuándo va a ser?
0: Así es, el 18 de septiembre ya está.
1: Próximo viernes.
0: El próximo viernes ya va a ser la inauguración de los dos. No, esta vez va a ser del primer coliseo, que es de la unidad educativa.
1: ¿Qué pasa el 28 de julio? ¿También está listo?
0: El 28 de julio sí está listo, pero le faltan unos pequeñitos acabados nomás. Unos retoquecitos. Entonces, pues queremos entregar algo bueno, algo que sea digno para la comunidad, digno de las parroquias, de los sectores que se lo merecen. Entonces, no podemos darle algo inconcluso. Por eso nos estamos caracterizando nosotros como gas parroquial, para poderles trabajar, entregarles algo que los moradores puedan disfrutar de sus obras, de su, lo que se les está entregando, de la mejor manera.
2: Estamos informando de minuto a minuto, las 6:51, 6:51. 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Las 6 de la mañana con 52 minutos, 6:52. Gracias también a la sintonía que nos dispensa mi amigo Jorge Estupiñán Angulo, el popular Romario. A propósito, Jorge, una consulta, hermano. Tú que andas más en la calle, conoces más, tú andas en tu vehículo, yo ando a pie. Mira, ¿me podrías indicar dónde quedan estas oficinas, la Defensoría del Pueblo y el Defensor Público? Porque hay veces la gente en la calle me pregunta, ¿dónde queda la Oficina del Defensor del Pueblo? Y también, porque son dos instituciones diferentes, Defensoría del Pueblo y Defensor del Pueblo, ¿no?

0: Así que, por favor, te pido que me ayudes con ese dato, hermano, tú que andas más en tu vehículo, te movilizas más y conoces más dónde puedes. Es que estas oficinas parecen, ¿cómo te digo? Judío errante. Unas oficinas que hoy día están aquí y después usted no sabe dónde se van. Entonces, quiero que me ayudes en eso, mi estimado Sascua, el popular Sascua, Jorge Estupiñán Angulo, el popular Romario, más conocido como Sascua. Te pido que me ayudes en ese particular. Las 6 de la mañana con 53 minutos. Gracias también al amigo David Bustamante, el bomberito atómico, el hombre de la casaca roja. En la sintonía se reporta en esta mañana bomberito atómico, don David Bustamante. Proseguimos, oyentes, con otras informaciones. Decía, mucha atención. Colombia detiene al ecuatoriano alias Comandante 7, coordinador de los Tiguerones entre ambos países. Oyentes, aquí está la información. El presidente de Colombia, Abelardo Despriella, anunció la captura del ciudadano ecuatoriano Guido Rodríguez, alias Comandante 7, clave en el narcotráfico con Ecuador. Este será extraditado, dicen. Las autoridades colombianas arrestaron el día de ayer, jueves 10 de septiembre, al ciudadano ecuatoriano Guido Fernando Rodríguez Vargas, alias Comandante 7, supuesto coordinador de la banda criminal Los Tiguerones entre ambos países, anunció el presidente colombiano Abelardo Despriella. Los Tiguerones surgieron como un brazo armado de los Choneros y esta semana fueron designados como una organización terrorista por Estados Unidos, la cuarta en Ecuador. O sea que ya ahorita ya les pueden meter plomo, bala, porque ya los consideran terroristas. Ya no es que los van a capturar, sino que les van a entrar a plomo limpio los gringos. En un mensaje publicado en la red social X de la Espriela, explicó que alias Comandante 7 fue capturado por la Policía Nacional en Soacha, en el área metropolitana de Bogotá. Este criminal era uno de sus principales enlaces transfronterizos, encargado de administrar rentas ilícitas para el sostenimiento logístico y bélico de la organización en Esmeraldas y Nariño, y estaba vinculado a una red de lavado de activos provenientes del narcotráfico y la extorsión, explicó el presidente colombiano. Alias Comandante 7 tenía una orden de captura pendiente de Ecuador y una notificación roja en Interpol por homicidio y delincuencia organizada. Colombia no será escondite de criminales extranjeros. Vamos a fortalecer la cooperación internacional para perseguirlos, capturarlos y ponerlos en manos de la justicia, estén donde estén, agregó Despriella, quien sostuvo que el detenido será extraditado a Ecuador, destaca la información. Y la aceptación de Despriella, que al inicio estaba media patuleca, ahora se ha fortalecido con las acciones que está llevando adelante contra los bandidos de Colombia. Está la gente apoyando esa iniciativa de Despriella, ¿no? Las 6:55 minutos, gracias Norita Saltos Quiroz, está en la sintonía, al nivel que el amigo Freddy Delgado, también mi amiga Adrián Tortés Ortiz, que ya dice, ya le pasó el susto de eso de que iban, le habían puesto bombas al Consejo Provincial, dice ya estoy un poquito más tranquila, me dice Vidal, así que tranquilo, no se preocupe, ya, me alegra mi Adrián, tranquilita, que no pasó nada, ¿no? El doctor Estuardo Zudilla también se reporta, ¿qué tal doctor? Al igual que el amigo Estuardo Lada de Estuardel Esporo. Otras informaciones, oyentes, mucha atención. Laboratorios de Ecuador afirman que tienen la capacidad de aumentar la entrega de medicamentos a los hospitales públicos. Veamos esta información interesante, por cierto. El sector farmacéutico nacional sostiene que está dispuesto a colaborar con el gobierno y muestra preocupación por las redes de falsificación de medicinas, por lo que alista un plan para combatir a los grupos delictivos que lucran con la salud ciudadana. Eso es peligrosísimo, le pueden dar una porquería ahí como medicina que usted requiere y con eso nomás le es el pasaporte al otro lado, ¿no? O sea, le dan de baja, pues, ¿no? No es que usted cree que es una medicina verídica y le dan algo falso. ¿Qué aguas sucias le pondrán ahí en esos frascos? Y dice, no, este es medicina tal. Y usted va a decir, lo toma confiado que va a mejorarse y lo que hace es empeorarse y entrega las herramientas. La industria farmacéutica nacional busca alianzas con el gobierno para proveer de medicamentos a la red de hospitales públicos y superar la cifra de entre el 20% y el 30% de abastecimiento que actualmente ofrece el sistema de salud de Ecuador. La directora de la Asociación de Laboratorios Farmacéuticos Ecuatorianos, ALFE, Gabriela Moncayo, plantea que la compra de medicamentos genéricos más económicos que los innovadores o de marca permitirá que el Estado libere recursos que pueden ser utilizados para la adquisición de fármacos especializados que necesitan los pacientes. Moncayo inauguró el primer encuentro de innovación y sostenibilidad en salud, ALFE, 2026, este 10 de septiembre, ayer en Guayaquil, donde se analizaron temas como las regulaciones, el acceso a los medicamentos y las nuevas tecnologías que demanda la industria farmacéutica. En ese contexto, concedió una entrevista a Primicias. ¿Qué pasó? ¿Qué pasos ha dado la industria local para innovarse? Ella responde, la innovación no solo viene en los medicamentos, sino en los procesos, y lo que tratamos las 16 empresas de Alfe es asegurarnos de qué más hay, de qué más hay en el mercado. Por eso estamos hablando de biosimilares, que son el futuro. ¿Qué son los biosimilares? Son productos que se trabajan en vivo, no son químicos, son de producción natural, pero también tenemos muchos genéricos. Cuentan con el apoyo del gobierno, se ha creado esta empresa AILEP, Empresa Pública de Abastecimiento, Infraestructura y Logística en Salud. Esto va a provocar que el Ministerio de Salud se enfoque más en estrategias, en data. Eso le falta al Ecuador, tener más data sobre las enfermedades que requerimientos tienen. La cuestión es abrir espacios de conversación, ¿Cuánto del abastecimiento de medicinas para la salud pública proviene de ALFE? Nuestras empresas pueden proveer entre el 20% y 30% de productos. Se está entregando todo, pero no toda la industria está dentro de ALFE. Somos 16 empresas ecuatorianas y latinas. ¿Están en capacidad de aumentar ese 30% de abastecimiento? Sí, podemos sentarnos con el gobierno y ellos nos dicen cuáles son sus necesidades. Tal vez nosotros podemos unirnos como empresa, no trabajar aisladamente y tratar de abastecer lo que el gobierno requiere de nosotros. ¿Es más económico elegir lo nuestro? Claro, sí, es más económico, pero tal vez en este momento no tenemos todas las soluciones. Pero con lo que nosotros tenemos podemos apoyar al Estado en un porcentaje alto. ¿Cuánto se reduce con lo nacional? Tal vez el Estado decida comprar ciertos genéricos para ciertas enfermedades que cubren las necesidades del paciente y liberan esos recursos para comprar otros innovadores, un poco más caros, pero que requieren los pacientes. Si liberas recursos de un lado, tienes recursos para el otro. Esa es la solución que queremos proponer. ¿Cuánto representa ALFE en la industria nacional? Entre el 30% y el 40%. No estamos opuestos a que el gobierno haga las compras que debe hacer, pero siempre estamos conversando con el gobierno para que los productos que vengan de afuera tengan la calidad y la rigurosidad que nos solicitan a nosotros. Claro, aquí les exigen pues ese tipo de situaciones, ¿no? Asimismo, pues, los productos que traen de afuera, los productos médicos, las medicinas también, pues que cumplan con las indicaciones, qué sé yo, o algo así parecido, ¿no? Los medicamentos nacionales no tienen nada que desear de los extranjeros, en lo absoluto. Pasamos muchas regulaciones para que nuestros productos estén en el mercado. De las 16 empresas, entre 12 y 13 tenemos planta en Ecuador, que no tienen nada que envidiar a plantas de otros lugares y que cumplen con la calidad que nos exige la autoridad. ¿Cuál es el desafío? ¿Entrar en el negocio de fármacos especializados? Nosotros manejamos sobre todo productos genéricos. Con eso cumplimos un gran porcentaje de la necesidad de la población. Creo que innovadores, biosimilares y genéricos deben convivir de la mano para dar soluciones a los pacientes. ¿Los laboratorios nacionales hacen investigación? Sí, lo hacen. No puedo hablar por todas, pero muchos lo tienen. ¿Falsificación de medicamentos? ¿Se han visto afectados por esto ustedes? Sí. Estamos haciendo entrenamientos con la Policía Nacional en el área de falsificación, de falsificado. En octubre empezamos el primer entrenamiento. ¿Y de qué se trata? Ellos nos dijeron que no pueden reconocer lo falsificado y lo original. Lo que vamos a hacer es que los encargados de la calidad del producto van a darle charlas a la policía para identificar los productos falsificados. Y me parece interesante que eso se haga, ya que los falsificados se parecen a los originales, ¿no? Y ahí usted pues mete la pata, dice más barato, lo compra y después usted está muriéndose, ¿no? ¿Qué hacen cuando les llega una denuncia? La pasamos a ustedes y ellos deben encargarse. ¿Se han recibido? Sí, siempre estamos en contacto con ellos. Les mandamos oficios, les llamamos, tenemos gente que está afuera, visitadores médicos, y se dan cuenta que algún producto no está como lo dejaron. Creo que es parte de todo lo que está sucediendo. Vemos que estos cárteles enormes que vienen de México y otros lugares están teniendo estos negocios en el Ecuador. Lo que sí hacemos es verificar dónde están nuestros productos y de encontrar algo que no nos parece legal, activamos el tema o con la autoridad de, dice la nota informativa. ¿Hay acercamientos con el gobierno? Estábamos tratando de trabajar con ellos. Ha sido más difícil con el Ministerio de Salud por los cambios de ministro. Hemos tenido tantos ministros que hacemos acercamientos con uno y ya se va, viene otro y ya se va. Bueno, con Stalin Andino, que es el gerente de AILEP, ya nos pusimos a las órdenes de esta calificación. Sí, aquí les haré mi buenos días.
1: Buenos días, un segundito nada más. La persona que se le quemó la casa en Colope, ¿no? Le rogamos comunicarse con la radio, por favor, urgente. Comuníquese con la radio, hay personas que le quieren ayudar. Comuníquese con la radio urgente.
0: Bueno, gracias. Entonces, allá en Colope, yo sé que me están escuchando, mi gente, Colope. A la señora, a la familia que perdió sus cositas en el incendio, por favor, que se comunique de urgencia con la radio. Aquí hay algunas personas que quieren colaborar con ellos. Así que, por favor, o vengan o llamen, ¿sí? Vengan o llamen. Allá en Colope, yo sé que me están escuchando. Buenos días a la gente de Colope, que está en la sintonía. Vamos a la segunda pausa comercial. Estamos de vuelta.
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8: Las 7 de la mañana con 8 minutos. Si sí, reitero el llamado a la familia que perdió sus cositas. Ah, ya se comunicaron. A ver, ya se comunicaron. Ya le iba a hacer otro llamado. Gracias, ¿no? Las 7 de la mañana con 9 minutos, el contacto de inmediato lo tenemos ya con los amigos de la Prefectura del Gobierno Provincial desde su departamento de prensa, listos con su segmento informativo. Adelante.
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8: Estamos informando de minuto a minuto, 7 horas con 10 minutos. Atención a este servicio social. Aquí en la radio se encuentran documentos del señor Jonathan Alexander Cuero Vidal. Jonathan Alexander Cuero Vidal está una licencia, cédula y una tarjeta de débito del Banco Pichincha. Así que quien conozca pues a don Jonathan Alexander Cuero Vidal, indíquenle de este particular. ¿Alguien me entregó estos documentos? ¿Usted fue que me entregó estos documentos? Don Isa, ¿usted fue que me entregó estos documentos? No. Ay, ya, bueno, tanta gente que yo con la que me encuentro. Bueno, me entregaron estos documentos Anoche, ya yo iba a mi domicilio cuando alguien me dijo: don Vía, o no sé si fue el mismo taxista que me los entregó, ni me acuerdo bien. En todo caso, quien conozca pues a este caballero, repito el nombre, Jonathan Alexander Cuero Vidal, indíquenle que su cédula, su licencia y una tarjeta de débito están aquí en la emisora. Muchas gracias a mi amigo Catalino Estupiñán, Don Cata. ¿Qué tal? Buenos días también. Un saludo para mi pariente Jofre Pachito Valencia, que está en franca recuperación luego de haber sido sometido a una intervención quirúrgica. De a poco se restablece. Parientito, mejórese pronto, ¿sí? Las 7 horas con 12 minutos, 7 horas con 12 minutos. 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De inmediato voy a dar lectura a este remitido sujeto a tarifa comercial. Oyentes, amigos, mucha atención. 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Mucha atención, mucha atención. 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Cusme Carrera Ángela Ramona, comparece a esta unidad judicial multicompetente y presenta demanda de nulidad de sentencia, de conformidad a lo que dispone el artículo 58 en concordancia con el artículo 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Las 7 de la mañana con 15 minutos, 7 horas con 15 minutos, estamos informando de minuto a minuto. Proseguimos con más oyentes, mucha atención. Estados Unidos revela fotos de abordajes a barcos de Ecuador antes de ser bombardeados y hundidos. Aquí está la información. Al menos 6 embarcaciones de Ecuador han sido bombardeadas por Estados Unidos desde agosto de 2016. El país norteamericano justifica los ataques en una información de inteligencia que señala a estas embarcaciones por presuntamente brindar reabastecimiento de combustible a lanchas que transportan cocaína. Los marines de Estados Unidos difundieron una serie de fotografías de los abordajes practicados en los últimos días a las embarcaciones ecuatorianas de pesca en el Océano Pacífico, que posteriormente fueron bombardeadas y hundidas por supuestamente colaborar con el narcotráfico. En redes sociales, el Cuerpo Sur de Marines difundió imágenes del abordaje realizado a la embarcación María Candelaria el pasado sábado 5 de septiembre del presente año, mientras que el lunes ya hizo lo propio con el mismo proceso realizado a la embarcación de nombre Conquistador, que tuvo lugar el miércoles 2 de septiembre. En el segundo caso, la fotografía muestra la sorpresa de la tripulación que, reunida en la cubierta, levanta las manos mientras que una lancha repleta de marines fuertemente armados los apunta con sus fusiles y comienzan a abordar la embarcación. Las imágenes también exhiben cómo la tripulación es detenida y sacada de la embarcación para ser trasladada a la lancha militar estadounidense previamente a ser bombardeada. La 24ª Unidad de Expedicionaria de Marines también publicó fotografías de una operación del 28 de agosto pasado, cuando interceptaron al barco los tres hermanos, el primero de los ataques de los que informaron en las últimas dos semanas. Hasta ahora, el Comando Sur de Estados Unidos había difundido los vídeos en blanco y negro de los bombardeos realizados desde un helicóptero una vez que las embarcaciones habían sido vaciadas de tripulantes. Al menos 6 embarcaciones de pesca ecuatorianas han sido voladas por los aires en alta mar desde el 28 de agosto, en una ofensiva a manos de Estados Unidos para apoyar la guerra que el presidente de Ecuador, Daniel Noboa, mantiene desde el 24 contra las bandas criminales. El país norteamericano justifica los ataques en una supuesta información de inteligencia que se señala a estas embarcaciones de brindar apoyo logístico y reabastecimiento de combustible a las lanchas que parten de la costa ecuatoriana con grandes cantidades de cocaína hacia Norteamérica. En concreto, el gobierno estadounidense vincula estas embarcaciones con los Choneros, la banda criminal más antigua que opera en Ecuador, cuyo máximo líder José Adolfo Macías Villamar, alias Fito, está preso en Estados Unidos tras haber sido extraditado desde el país andino. Consultado el miércoles durante su visita a Quito, el secretario de Estado de Estados Unidos, Marco Rubio, aseguró que estas operaciones no tienen intención de matar a pescadores y que buscan acabar con el narcotráfico marítimo de estas organizaciones criminales que, según el representante de la administración de Donald Trump, actúan como terroristas. Los tripulantes, después de ser entregados a las autoridades ecuatorianas, fueron puestos en libertad por la justicia en al menos 2 de los 6 casos reportados por falta de indicio, mientras que los de un tercero también salieron libres, pero bajo determinadas condiciones, tras ser procesados por presunta asociación ilícita, dice la información. Estamos informando de minuto a minuto las 7 con 20 minutos. Otras informaciones: en Esmeraldas no existe control para quienes se parquean en cualquier lugar. Las autoridades deben tomar acciones contra estos ciudadanos.
2: Este problema ya viene arrastrando algunos años porque en realidad no existe un proceso planificado de administración de la ciudad, un proceso planificado de gestión de riesgo, un proceso planificado de gestión y administración de los espacios públicos. Lamentablemente vivimos en una época, estamos en una etapa eleccionaria donde todo tipo de promesas se convierten solamente en disparos al aire. Lamentablemente no existe un proyecto o un plan anual organizativo que permita desarrollar como política pública el derecho y la defensa de los ciudadanos. Ya usted está viendo carros en triple fila, carros en cuatro filas, se parquean donde quieren, buscan estacionamientos, los que sea. Y lamentablemente seguimos sumidos en ese problema. Yo recuerdo la señora Lucía Sosa dijo que nos iba a construir un parqueadero de 14 pisos con estructura de acero, con elevador.
11: En la Malecón.
2: En la calle Malecón. Y eso duerme el sueño eterno.
11: Está lleno de malezas, en fin, lleno de basura.
2: Ahí lo que quedó es un orquidiario en homenaje a su obra, porque no hizo absolutamente nada. El señor Lenín Lara lo único que hizo fue ir a dañar las veredas para poner arborcitos que no sirven absolutamente para nada. Y luego la gestión del alcalde Vico Villasís, que se vio truncada, no se ha hecho absolutamente nada más que arreglar los redondeles y de ahí no pasamos, ¿no? Entonces, mientras no exista un proceso de planificación y candidatos que nos ofrezcan que la real movilidad de los esmeraldeños esté de manera adecuada, aquí no lleguemos a ningún lado. Ya escucho ahí los Y yo sí voy, ella no va, él sí puede, él no puede, y no llegamos absolutamente a nada. Nadie ha presentado un proyecto estructural de reordenamiento urbano que permita a los esmeraldeños decidir por quién votar.
11: Esa parte de reordenamiento es fundamental, porque no solamente hablamos de la parte vehicular, negocios que se apuestan en las calles, viviendas mal construidas, calles que están siendo ocupadas por construcción, en fin, muchos factores.
2: Bueno, es que mire, todo eso tiene un tinte económico. Cuando el municipio autoriza que bajo los soportales se instalen tipos de negocios, sillas, mesas, barandas, vitrinas, el municipio está cobrando un dinero por eso. ¿A dónde va ese dinero? Nadie sabe.
11: ¿Quién lo recibe?
2: Exactamente. Entonces, si no existe una ordenanza pública que determine cuál es el funcionamiento de los determinados espacios que se ofrecen, nadie va a saber qué pasó ni a dónde fue. De tal manera que mientras no exista transparencia en los procesos que suceden en la ciudad, no vamos a ningún lado. Ya usted ve, vallas publicitarias, espacios públicos del municipio, arrendados, alquilados, no existe un censo, un resultado estadístico que permita desarrollar la ciudad. Yo he solicitado que se me traiga un habeas data con toda la información pertinente acerca de los negocios, cuántos negocios hay en esta ciudad, cuánta gente paga por uso de la vía pública, cuánta gente paga por uso de los espacios de circulación, pero hasta el día de hoy no llega absolutamente nada.
11: Existe contaminación visual, auditiva, sin ningún tipo de control. Cuando usted habla de los hermosos letreros o qué sé yo, publicidad, todo esto debe ser regularizado.
2: Pero claro, mire, una ciudad tiene que ser autosustentable. ¿Cómo se convierte una ciudad en autosustentable? Permitiendo que los ciudadanos tengamos una mejor vida. Pero cuando usted camina por la calle, hay motos en las veredas, veredas destruidas, mostrarios, mesas, sillas. Usted, en primer lugar, pierde la movilidad y eso es importante. Ahora, yo escuché la semana anterior que crearon una ordenanza para el uso de la vía por la discapacidad. Eso es un humo. Es crear humo, porque la Constitución ya establece dentro de los derechos de los ciudadanos que la gente con discapacidad tiene su espacio. Existe una ley de discapacidades donde obliga a las entidades públicas, privadas y a la ciudadanía, a las entidades públicas a crear espacios adecuados para la utilización de la gente que tiene movilidad.
11: Sí, la famosa rampa que también alguna vez se la...
2: Claro que sí, claro que sí. Eso no existe. Una ciudad sin señalética, una ciudad sin señalización, una ciudad sin elementos de comprobación de hacia dónde usted va.
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8: Estamos informando de minuto a minuto, gracias también al reporte de sintonía que nos hace el patrón Olave desde la Y de Vuelta Larga, barrio San Jorge, dice, ¿no? San Jorge Bajo. También nos está sintonizando en esta ocasión la profesora Darlene Díaz Matamba. ¿Qué tal, doña Darlene? Buenos días, ¿cómo está usted? Muchas gracias. También se reporta don Belisario Vera desde Muisne. ¿Qué tal, don Beli? ¿Cómo está? Un gusto saludarle a este gran amigo. Y en el barrio Tripe Pollo está David Zambrano. Zambranito también nos escucha en esta mañana. Muchas gracias. En la Isla Piedad tengo tres buenos amigos que también se reportan. Ahí está el abogado, el rey Arturo Castro Murillo. La acompaña mi pariente Bonifacio Lacanchimara Valencia. Y también está su vecino allí, mi pariente el gallero de la Isla Piedad. ¿Qué tal, gallero? Buenos días. Saludos cordiales para usted. Muchas gracias por la sintonía. Otra información, oyentes, amigos, mucha atención, no sé si sea esta la última, en todo caso vamos a ver el tiempo, ¿no? Ecuador incauta 200 kilos de cocaína oculta en contenedor con bananos que iba a Marruecos. Las autoridades calculan que los 200 kilos de droga están valorados en 6 millones de dólares. El operativo dejó una persona detenida. Aquí está la información. La policía ecuatoriana incautó el día de ayer, jueves 10 de septiembre, 200 kilos de clorhidrato de cocaína que estaban ocultos en un contenedor que transportaba banano de exportación y que tenía como destino final el puerto de Tánger en Marruecos. La operación se realizó en una carretera que conecta Guayaquil con el puerto de Aguas Profundas de Pozorja, de donde salen buques hacia el extranjero. En esa vía, agentes policiales inspeccionaron un vehículo que transportaba el contenedor y encontraron 200 paquetes de droga dentro de 8 maletas que estaban ocultas entre el banano. Gerson Flores, jefe policial del Distrito Sur de Guayaquil, explicó que conocían que el contenedor iba a salir desde el puerto de Pozorja hacia África, por lo que agentes de la Unidad de Investigación Antidrogas, con coordinación europea, decidieron inspeccionar el vehículo y encontraron la mercancía. Producto de la operación, las autoridades detuvieron a una persona y decomisaron el vehículo. De acuerdo con la policía, La incautación del cargamento representaría un impacto económico aproximado de 6 millones de dólares para las estructuras criminales en el destino final. Rodeado por Colombia y Perú, los dos mayores productores mundiales de cocaína con varios puertos en sus costas y una economía dolarizada, Ecuador se ha convertido en los últimos años en un paso importante para el tráfico de esa droga que se dirige mayormente a Europa y Norteamérica, destaca la información. Guayaquil es un punto clave en esa ruta y en sus puertos se incauta más droga que en otros ubicados a lo largo de la costa ecuatoriana, dice la nota informativa.
12: ¿Ya?
8: Oyentes, amigos, de esta forma llegamos a la parte final de esta entrega de las más importantes informaciones. Queremos agradecerles infinitamente vuestra amable sintonía. Dios mediante, estaremos de vuelta conjuntamente con don Isauro Mera este mismo día, cuando sean las 5:30 de la tarde, con otras y más informaciones. A ustedes que tengan un excelente fin de semana, un excelente día, un excelente viernes. Chao, chao y chao.
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12: La hora exacta en La Voz de su Amigo.
13: 7:33.
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¿Qué tal, amigos? Buenos días, bienvenidos a Opinión Popular, la tribuna del Pueblo y la Verdad. Que tengan un maravilloso día, súbame acá un puntito, dos puntitos, por favor. Como amanecen esta mañana, hoy día viernes, fin de semana, viernes 11 de septiembre, un día particularmente especial en la historia. Buenos días, bienvenidos a Opinión Popular, la tribuna del Pueblo y la Verdad. Un saludo especial a toda nuestra audiencia esta mañana en Eloy Alfaro. ¿Cómo están ahora lo que queda, Eloy Alfaro? Pues, ¿no? La Tola, Pampanal de Bolívar, Las Peñas, buenos días, Valdés, Limones. Muy buenos días este día también. A la gente de Olmedo, Majagual, El Rompido, muy buenos días. Esta mañana nuestras salutaciones. San Lorenzo, igualmente, del Pailón, en Urbina, Santa Rita, San Javier de Cachavica, Arondelé, buenos días, bienvenidos a Opinión Popular. En Changuaral, muy buenos días igualmente. Y nuestras salutaciones particulares también a nuestra audiencia del Cantón Borbón. Borbón, buenos días, y buenos días a todos los pueblos ribereños, al Ónsole, al Santiago, al Cayapas, que hoy configuran la nueva administración del Cantón Cantón Borbón, buenos días. Y buenos días también a Río Verde, a la gente de Montalvo, Lagarto, Rocafuerte, Las Peñas, Cházar, Venado, Meribe, La Sierpe, Matacaballo, Matapalo, La Guanta, África. Todos estos sectores, saludarlos esta mañana, buenos días. A la gente de Pajuí y a quienes nos escuchan en la Bocana de Lagarto, en África. Muy buenos días también este día especial. En San Francisco del Ónsole, muy buenos días, bienvenidos a Opinión Popular, la tribuna del Pueblo y la Verdad. En Palestina, en Vuelta Larga de Río Verde, a todos nuestros amigos de ahí del Chevicangre, la saludamos esta mañana. Muy buenos días, bienvenidos a Opinión Popular. Y buenos días a toda nuestra audiencia de Esmeralda, de todas sus parroquias, aquí en la capital de la provincia, una audiencia extraordinaria, la que tenemos en Camarones, Colope, allá, la Carmelita. A propósito, hoy estuvimos llamando a las personas de Colope, alguien quiere ayudarles, las personas que se les quemó su casita van a ayudarles y nos alegra mucho ese gesto. Y a todos nuestros amigos también de Chinca, la gente de Chaflú, muy buenos días, en Taviazo, Carlos Concha, buenos días, Vuelta Larga, y nuestras salutaciones particulares en esta mañana. Bienvenidos a Opinión Popular. Matacames, buenos días, Muisne, ¿cómo están esta mañana? ¿Cómo amanecen? ¿Cómo están en el norte de Manabí, en Jama y en Pedernales y en Quirindé? Muy buenos días, el cantón Palmicultor. Bienvenidos a Opinión Popular, la tribuna del Pueblo y la Verdad. Y a todos quienes nos sintonizan esta mañana en todo el planeta Tierra por intermedio de los diferentes sistemas digitales, las plataformas digitales, quienes nos ven y nos escuchan esta mañana. Les acompañan en la parte técnica don Isauro Meravera. Este hombre ya cumple como unos 70 años, lo conozco desde que ya era grandecito, yo pequeño, y una dilatada trayectoria en radio, indiscutiblemente. El hombre de las blancas y las negras, las perillas, siempre. Y además que tiene un programa especial aquí, Añoranzas, muy escuchado por todo, por toda nuestra gente en Esmeraldas. Bienvenidos, y este servidor, Aquiles Arizmendi Díaz. Iniciamos.

Preste atención. El tiempo no avisa, no pide permiso, ni frena su marcha mientras posponemos un abrazo. Vivimos asumiendo que los días son infinitos y que las personas que amamos siempre estarán ahí. Pero la realidad es que el presente es lo único seguro. Cada día es una oportunidad única. Mira los ojos con calma, escucha con el alma y agradece los pequeños detalles de la hora. No guardes los te quiero, ni dejes que la rutina pague tu gratitud. Valora lo que tienes en este preciso momento, en este preciso segundo, y ama sin reservas, porque al final lo único que nos pertenece es el amor que supimos entregar. Recuerda, el tiempo no avisa, no pide permiso, ni frena su marcha mientras posponemos un abrazo. Vivimos asumiendo que los días son infinitos y que las personas que amamos siempre estarán ahí. Pero la realidad es que el presente es lo único seguro. Cada día es una oportunidad única. Mira los ojos con calma, escucha con el alma y agradece los pequeños detalles de la hora. No guardes los te quiero, ni dejes que la rutina pague tu gratitud. Valora lo que tienes en este preciso segundo y ama sin reservas, porque al final lo único que nos pertenece es el amor que supimos entregar.

7:40, de inmediato revisamos hoy en la historia de Esmeraldas, notas que tomamos del libro Importantes fechas de Esmeraldas, del periodista Carlos Ojeda San Martín y el aporte de Esmeraldas del ayer. Septiembre 11 del año 1882. Comienza la amistad entre el general Eloy Alfaro Delgado y el coronel Luis Vargas Torres. El esmeraldeño aporta miles de pesos apoyando la Revolución Liberal Radical. Septiembre 11 del año 1888. Nace en Huisne el capitán Simón Plata Torres. Simón Plata Torres fue alcalde de Esmeraldas, fue diputado de esta provincia y además el autor, el ideólogo de la carretera Esmeraldas-Quinindé. Por eso esa carretera lleva su nombre, Simón Plata Torres. Y de paso, por allá llevaron sus restos cuando reconstruyeron el mausoleo del coronel Vargas Torres, sus restos se los llevaron de allí donde estaban, en la entrada del cementerio, al Solán, y ahí está una bóveda. Me parece que se fue injusto y hay que hacer justicia con un hecho que es parte de la vida y la historia de esta provincia y de esta tierra particularmente. Septiembre 11 del año 1918. El capitán Simón Plata Torres abre una trocha desde Esmeraldas hasta Quinindé con 20 hombres. Ya ve lo que les estaba diciendo. Septiembre 11 del año 1965. El Teatro Madrid estaba totalmente copado por el público y decenas de personas no pudieron ingresar al local, en donde a las 2 de la tarde se instaló el tribunal para juzgar a los acusados por el asesinato de Ney Concha Gijón. El Teatro Madrid se ubicaba en el antiguo edificio municipal en calle Bolívar y 9 de octubre. Tuve la suerte de conocerlo. Fue un teatro hecho para grandes obras teatrales y musicales. Devino después, con los años, en un teatro para proyección de películas y de a poco fue deteriorándose, una obra digna de reconocimiento por la calidad frente a teatros de la misma factura que se construyeron en el país y en el continente. Septiembre 11 del año 1972. Tarquino Toledo, escritor y poeta, es nombrado profesor de una escuela de Muisne. Septiembre 11 del año 1979. Se organiza el Sindicato de Operadores de la Refinería Estatal de Esmeraldas Ore y se designa secretario general a Marcelo Román. Esto fue hoy en la historia de Esmeraldas y recuerda a los pueblos que olvidan su pasado, son indignos beneficiarios del presente e irresponsables administradores del futuro.

Son las 7 horas en la mañana, 44 minutos, 7:44 en Opinión Popular, la Tribuna del Pueblo y la Verdad. Bueno, y

Esta fecha también es importante recordarla. Recuerdo haber estado aquí todavía en la voz de su amigo con Osvaldo Toro, cuando se produjo el derribo de las Torres Gemelas, este atentado terrorista que asoló a Estados Unidos, el ataque más mortífero de la historia moderna que transformó la seguridad global y la política internacional. Miembros de la red yihadista Al-Qaeda secuestraron 4 aviones comerciales, 2 impactaron contra las Torres Gemelas del World Trade Center en Nueva York, 1 contra el Pentágono en Virginia y el 4º cayó en un campo de Pensilvania. Murieron casi 3.000 personas. Esto hay que recordarlo en la historia del mundo. Y esto supuso para el mundo cambios en la geopolítica y acciones que desplegó el propio gobierno norteamericano de George Bush, que condujo a una guerra, la guerra del Golfo Pérsico, que terminara después con la ejecución, captura de el principal sospechoso, al que lo declararon sospechoso, el señor presidente de Irak entonces. Vale destacar este hecho. Y ese momento ya la gente pudo ver casi en vivo y en directo y a todo color el despliegue norteamericano y su poder de fuego contra las posiciones de Irak, acusado de tener armas químicas y otras cosas que en el tiempo se demostró que no había tal, pero que fue una manera de decirle a los norteamericanos, con Estados Unidos nadie se mete, y buscaron un culpable.

persecución a los opositores socialistas, o al menos que sospecharan que eran socialistas o comunistas, para merecer la cárcel, el exilio y la muerte. El mismo día del golpe, muchísima gente, recuerdo que dos esmeraldeños se salvaron de milagro, fueron ingresados al Estadio Nacional de Santiago y allí asesinaron a mucha gente, los militares golpistas. Luego se mantuvo Pinochet por 17 años, el resto de la historia ya la saben ustedes. El año 1927 también se produjo la batalla de Stirling Bridge. Las fuerzas escocesas dirigidas por William Wallace, y han hecho hasta película de esto, derrotaron al ejército inglés en el contexto de las guerras de independencia de Escocia. Bueno, esto es importante relevarlo hoy. Decía que cuando se produjo lo de las Torres Gemelas vimos casi que en directo. En directo vimos, porque en principio se pensó en un accidente y luego cuando se estrella el segundo avión y el tercero y el cuarto, el mundo concurría impávido frente a la televisión a observar cómo un atentado o atentados terroristas golpeaban el corazón del país más poderoso de este planeta, que es Estados Unidos de Norteamérica. Y para muchos ideologizados que todo lo que significa Estados Unidos significa menosprecio, aun cuando más allá de sus gobiernos los seres humanos merecemos el mismo trato, pues bueno, allí se trataba de vidas humanas, de seres cuyos familiares los estaban esperando en su casa y fueron tomados como rehenes para estrellar el avión con esa carga humana frente a edificaciones. Murieron ellos, murieron bomberos, policías, miles de gente, cuando se derrumbaron las torres, cuando se vinieron al suelo como castillos de naipe, luego de la cantidad de fuego y de los impactos que generaron la explosión de aviones en sus estructuras. Son las 7 horas en la mañana con 50 minutos, 7:50 minutos. No hay que perder de vista estos acontecimientos. No hay que olvidarlos, porque el olvido hace que a lo mejor nos desprevengamos frente a que ocurran hechos parecidos en el presente y en el futuro. No hay que perder de vista cómo la ceguera, cómo una actitud cargada de fanatismo religioso inclusive, puede llevar a seres humanos a atentar contra la vida de otros. Solo tenemos que recordarnos de lo que trajo consigo el inicio, creo que fue en el año 1939, y creo que fue el mes de septiembre, el inicio de la Segunda Guerra Mundial. ¿Qué antecedentes tuvo? Alemania incluso firmó un tratado de no agresión y de amistad con la Unión Soviética, la poderosa Unión Soviética, el centro de el socialismo que intentaba sentar sus bases en otras partes del planeta y que tuvo a seguidores a millares surgir y lo sigue teniendo. Ya la Unión Soviética desapareció, quedó Rusia y muchas de las repúblicas que formaban la Unión Soviética se independizaron, entre esas Ucrania, que hoy está siendo por Rusia, su antigua madre, está siendo bombardeada en el intento de borrarlos del mapa. Pero miren esa época, el 39, Segunda Guerra Mundial. Pero antes estaban de acuerdo Alemania. Para repartirse Polonia se pusieron de acuerdo. Y el primer acto hostil de Alemania fue contra Polonia.

0: partieron con la Unión Soviética a Polonia y consigo vino la maquinaria que hizo víctimas propiciatorias del odio, del antisemitismo a los judíos, a quienes les quitaron todo, los degradaron a un estado de infrahumanidad, no sé cómo explicarlo, y a quienes asesinaron en número que supera los 6 millones en los campos de concentración, Treblinka, ahora se me escapan los nombres, señores. Mire usted, que no está atendiendo, está ya escogido en otra cosa. Mire usted cómo la insensatez humana, llevó a la muerte de millones de seres humanos, degradados a un estado que no merecían ni los animales siquiera. Asesinados en cámaras de gas y llevados a los hornos crematorios para luego tirarlos en los campos. Seres humanos, y hay una famosa niña que incluso escribió un libro, un diario, Ana Frank, que cuando se liberaron los campos de concentración no alcanzó a sobrevivir, porque el tifus la mató antes a ella y a su hermana. Esa es otra historia, pero si quieren saber de Ana Frank, compren el libro. Miren, la insensatez humana. Pero esa Alemania, que luego fue derrotada por la unión de varios países, Inglaterra, el que lo agredió también a Alemania, los ingleses, los americanos que fueron luego obligados a meterse a la guerra, y la Unión Soviética, vio cómo después de triunfar sobre las cenizas de Alemania, de su pueblo, sobre el hambre, la miseria, cómo en cambio se erigían otros imperios, el propio soviético, donde no menos que lo que hacían los alemanes se hacía contra seres humanos inocentes, contra los capturados en las guerras, allá los famosos gulag, funcionaban como campos de concentración y mataron tanto o más gente que los mismos alemanes en sus campos de concentración. Por eso es que la historia es importante conocerla, para saber hacia dónde se dirigen determinados liderazgos en el mundo y cómo el mundo debe prepararse para evitarlos y no repetirlos. Porque hay quienes con una visión sesgada desde un lado miran y aplauden. Cuando todos cantaban la Internacional, era excelente lo que hacían los soviéticos, aún matando a inocentes en los famosos gulag. Y el mundo criticaba y sigue condenando, y es justo que lo haga, la muerte de judíos, de polacos, de soviéticos, en esos tiempos, en los campos de concentración, con un Stalin en el poder, en la Unión Soviética, con un Adolf Hitler en Alemania, enfrentados frente al poder y a la necesidad, desde luego creada por los propios alemanes, de conquistar el espacio vital, es decir, conquistar territorios cuyos recursos naturales sirvieran a la maquinaria de guerra de un país en expansión que había sido derrotado ya en la Primera Guerra Mundial. Por eso es importante la historia, para saber el comportamiento de determinados liderazgos y hacia dónde se conducen y cómo se justifica la agresión que luego es aplaudida por uno, mirada esa agresión con un ojo tapado para no mirar al otro lado. La historia nos revela el comportamiento de seres humanos que dieron lugar a un mundo, si se quiere, unipolar, con la dirección del ejército, porque en eso se terminó erigiendo, en el ejército más poderoso del mundo, el ejército norteamericano, el de los Estados Unidos. Y las consecuencias que devienen de un imperio que tiene la sartén por el mango, que puede imponer las condiciones en todo el planeta Tierra. Y no menos claro, algunos que se oponen, tampoco es que reivindican nada, porque un país donde se apalea a una mujer, donde los hombres tienen el derecho de garrotearla en público, y eso hace parte de la religión y del fanatismo de un Estado, no se lo puede justificar solo porque hay que atacarlo a los americanos. Estas verdades dichas, pequeñitas, porque de esto hay que hablar muchísimo. Y mucha gente puede estar en contradicción inclusive de lo que yo digo. Pero son verdades que no se las pueden ocultar, que la historia las ha registrado. Y que el mundo de hoy necesita mirarse en ese ayer para evitar. Porque hoy hay nuevas formas de sojuzgamiento. Hay hoy nuevas formas en que se avanza por sobre la soberanía de los estados, se avanza por sobre los intereses particulares del Estado. Un mundo, una aldea global donde el poder pone el precio e impone las condiciones. Vamos a una pausa y volvemos enseguida.
1: La hora exacta y la voz de su amigo.
2: 8:00 p.m.
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3: Ocho horas en la mañana con 4 minutos, 8:04 en Opinión Popular, la Tribuna del Pueblo y la Verdad. Un amigo me escribía aquí, no hace un momento, me decía, excelente el comentario respecto de la situación del mundo. La verdad es que mucha gente sabe de esto y lo sabe mucho mejor que el que está hablando, ¿no? Y es importante retrotraernos a veces un poco, porque lo que hoy ocurre no ocurre de por sí. Usted no tiene 80 años porque hoy día nació y cumplió 80 años, sino que vivió 80 años, ¿verdad? Aquí tengo uno de 80 frente a mí a propósito. Y digo que, entonces, los acontecimientos, el mundo de hoy tiene relación con esos acontecimientos de ayer. ¿Cómo está el mundo hoy? Tiene que ver con lo que ocurrió con la Segunda Guerra Mundial. De sencillito. ¿De dónde nace la ONU, por ejemplo? Después de la Segunda Guerra Mundial, después de la Liga de Naciones. Eso. Entonces, nada cayó porque sí, del cielo. Y entonces sí es oportuno retrotraernos. Bueno, Noboa encabezó reunión del Consejo de Seguridad y advierte: a nuestros enemigos les gustaría encontrarnos distraídos, dice el presidente. Daniel Noboa encabezó este jueves una reunión del Consejo de Seguridad Pública y del Estado COSEPE en el Palacio de Gobierno en Quito, un día después de que Estados Unidos decidiera incluir a los tiguerones como organización terrorista extranjera. Al encuentro asistieron ministros de Estado, el comandante de la policía, el jefe del Comando Conjunto de las Fuerzas Armadas y autoridades de distintas instituciones, entre ellas la Judicatura, la Corte Nacional de Justicia y el Servicio Nacional de Atención Integral a Personas Adultas Privadas de la Libertad, SNAI. Nuestros enemigos les gustaría encontrarnos distraídos. Van a seguir esperando, escribió Noboa en redes sociales, junto a una fotografía de la reunión. El mandatario afirmó que las decisiones adoptadas por las instituciones del Estado buscan fortalecer una sola misión: ir por quienes amenazan el país. La presidencia no informó de inmediato si el COSEPE adoptó nuevas medidas contra las organizaciones ni si habrá cambios en la estrategia de seguridad. Noboa esta víspera, a través del decreto 495, dispuso medidas de protección para el nuevo director del Centro Nacional de Inteligencia, Daniel Correa. Bien, 8:07 en la mañana en nuestros estudios, don Jorge Crespo. Jorge, buenos días, bienvenido a Opinión Popular.
4: Como siempre, gracias para permitir informar sobre todo detalles del nuevo cuarto proyecto de construcción del nuevo hospital del IES.
3: Yo estaba diciendo, oye, aquí tengo 80 años al frente, ¿no? ¿Me equivoqué? ¿Me quedé corto o qué?
4: No, cerquita, 2 años
3: faltan. Cerquita, ya. Sí. Ya, Jorge. Bueno, y esta lucha de lograr un hospital del IES, un nuevo hospital del IES, porque la vieja casona esta, el que tenemos, la clínica del IES, como la hemos conocido, nació hace más de 60 años, creo ya, ¿no?
4: Sí, 67.
3: 67 sí. Años, sí. Yo creo que tenía un añito de nacido cuando apareció la clínica del IES. Y hoy ya es insuficiente, es más que evidente. Y cuando vemos que se anuncia pomposamente lo del hospital de Cayambe, chicas, decimos, bueno, ¿y por qué nosotros no? Si eso está a la vuelta de Quito. En este caso, ¿qué ha pasado? ¿Qué ha habido de nuevo en esta lucha por el hospital?
4: Bueno, no es que tanto ha habido nada de nuevo, sino lo mismo de siempre. Que el IES para Esmeraldas prácticamente no lo considera de urgencia y prioridad. Pese a que hay declaraciones de presidentes de los consejos directivos que lo han hecho. Entonces, en el caso de Cayambe también, y yo hacía una publicación comentando que si va a favorecer a 140 mil personas, claro, del cantón de Pichincha, que está cerca de los otros hospitales. Esmeraldas tiene 300 mil, claro, pacientes o usuarios,
3: claro,
4: que sería el doble.
3: Yo también leí esa parte, ¿no? ¿Cómo se explica las priorizaciones?
4: Claro.
3: Y, o sea, 140 mil frente a 300 mil, ¿qué es más? ¿Dónde hay mayor demanda y necesidad? Y dadas las condiciones, porque a lo mejor lo de Cayambe tienen más cerca, pues, una red hospitalaria de primera que no la tenemos nosotros.
4: Así es. Y el problema radica en que se ha desconsiderado o no se ha tomado en cuenta tres estudios anteriores, y este vendría a ser el cuarto, porque ya con que cuestionaban tanto el lote de la Propicia que se inundaba y esperaban una donación, por suerte doña Roberta Zambrano ha conseguido que la familia Villacís Mora haga una donación de un terreno frente al aeropuerto de Tachina de 3.5 hectáreas. Y el 2 de septiembre tuvimos una mesa técnica precisamente con los técnicos de infraestructura del IES de Quito y le indicamos que ya no hay pretexto para no construir.
3: Ahora le van a decir que los aviones, la bulla de los aviones le va a hacer que allá no llegan, no, por ahí no vuelan ni palomas de esas tierreras, pero le van a decir que a lo mejor también es un contaminante para el hospital.
4: Y tal vez no acojan las recomendaciones de hacer una construcción herméticamente cerrada para disminuir los impactos del ruido de los aviones, pero ya hay técnicas,
3: claro,
4: sobre,
3: claro,
4: eso. Entonces la situación comienza ahora con ese terreno que hay que legalizar esa donación y algo se ha iniciado.
3: ¿Y ahora la donación es a quién? ¿Al IES?
4: Al IES, sí,
3: claro.
4: Al IES. El IES ya con el terreno, ya el Departamento de Infraestructura, los ingenieros, arquitectos, tienen que hacer el proceso anterior.
3: Y aquí es la pregunta, si los planos anteriores ya no sirven.
4: Eso es lo que yo, yo no soy un ingeniero civil, pero tuve 2 años de ingeniería civil y decía hasta en la práctica, en la realidad acá, que si yo ya tengo un plano, compro por aquí, por donde vivo, por la Guacharaca o la 20 de noviembre, y no me conviene ese terreno y busco en la Propicia, el mismo plano me sirve.
3: Le puede servir, pero los estudios de suelo son los que tienen.
4: Eso sí, claro, eso sí. Y también el presupuesto, que puede variar. En el caso de el hospital que
3: Tachina,
4: que se haga en Tachina, se encontró que los requerimientos más urgentes ahí para habilitar el terreno, se necesita hacer una subestación de energía eléctrica, porque los transformadores y todo eso son especiales, porque...
3: Pero ahí está, no, una subestación, pues, allí en la...
4: ¿A dónde está?
3: En Tachina.
4: No conozco exactamente.
3: Ahí donde está la gasolinera, ¿no? ¿No es esa una subestación?
4: Creo que sí. Y sí. Entonces, porque acá se daba el caso del hospital cerrado Delfina, que también los equipos se quemaban porque no estaba una acometida especial y tuvieron que poner transformadores especiales para disminuir el impacto.
3: Sí, ¿cuál es el criterio de los técnicos que vinieron alrededor de este tema? Me imagino que si vinieron es con la anuencia del director ejecutivo, presidente ejecutivo del IES, es decir, algo a algo les ha, o en algo les ha llegado los reclames de aquí, más la gestión de doña Roberta Zambrano.
4: Sí, y también la gestión de la asambleísta Samuel Seyer. Pensamos que ellos parece que recién están escuchando la prioridad que dejó el presidente de ese tiempo del Consejo Directivo, el señor Lama.
3: Pero es que a cada rato se va uno y viene otro.
4: Y ese también es otro problema. Entonces, por eso es que ahora nosotros estamos solicitando que se haya un blindaje de este proyecto que viene a ser el cuarto, no solamente contra el cambio de autoridades del Consejo Directivo, sino también de funcionarios técnicos y lo que ya estamos viviendo, el fenómeno del Niño, que puede causar algunos desastres.
3: ¿Cuántas áreas tenían? Ese terreno era el que se pretendía hacer aquí al lado del 5 de agosto.
4: Sí.
3: ¿Cuántas hectáreas habían allí?
4: 5.2 hectáreas, sí. O sea, 52.000 metros cuadrados que alcanzaba, incluso en las condiciones que todavía se encuentra, porque todavía no se han cogido las recomendaciones del relleno que debía haber llegado hasta 4 metros en la parte baja para eliminar el riesgo de inundación. Y que además hay un proyecto de dragado que debe hacer la alcaldía del Cantón Esmeralda.
3: Al Teaune.
4: Del Teaune, porque sí. No solamente está afectando al terreno de Líes de la Propicia, sino a 50 casas, a la Tolita y otros barrios.
3: 24 de mayo.
4: Entonces es necesario que se drague el río para disminuir el impacto.
3: Ahora ya está claro que Líes ahí ya no va más el asunto.
4: Sí, porque el arquitecto, director del Departamento de Infraestructura, arquitecto Antonio Morán, que tiene los mismos nombres de aquí,
3: de un esmeraldeño,
4: sí. Él explicó mediante diapositivas y en base a los informes que recibió de la Secretaría Nacional de Riesgo, que hizo una inspección a medias y que sin embargo puso un informe bastante fuerte con relación a las amenazas y a los riesgos, que no solamente es inundación, sino de tsunami, de terremoto.
3: Ahora en los tres hectáreas y media, creo que son.
4: Sí.
3: En las tres hectáreas y media que se cede gentilmente, porque si quiere reconocerlo, la familia Villacís.
4: Sí.
3: ¿No? Que cede la familia Villacís. ¿Cabe perfectamente el proyecto tal como estaba concebido, por ejemplo?
4: Sí, sí. Sí entra el proyecto porque cumple con todas las especificaciones del plano, tanto del diseño arquitectónico como del plano estructural, que no tenemos esos documentos, pero que lo presentaron ciertas imágenes para un hospital que se pensaba tener en el lote de la Propicia, de 4 plantas y con parqueadero, áreas verdes y el retiro perimetral de la franja de 30 metros,
3: claro.
4: Menos de los 50 que dice la ordenanza, pero por darle viabilidad al proyecto.
3: Al que estaba acá para la Propicia.
4: Para la Propicia. Y me imagino que acá también sería lo mismo. Lo importante es que ya el IES no tenga pretexto para no construir y no invertir, porque no solamente es el hospital de Cayambe, que muy bien para los cayambeños, pero nosotros aspirábamos que tendríamos el mismo tratamiento tanto del presidente de la República, que yo insisto, cuando usted lo entrevistó aquí el año pasado, y le dijo que el directorio, no el consejo directivo, iba a aprobar ya todo el proyecto de construcción. Y no se diga de la reapertura del hospital Delfina Torres de Concha.
3: ¿Crees que está haciendo falta una decisión política de manera directa del presidente que determine, ustedes me hacen, me resuelven este problema, o realmente el problema pasa por las priorizaciones económicas que tiene el Consejo Superior del IES?
4: Yo creo que en primera instancia le corresponde al presidente, porque ahora ya dio una orden de vender los bienes e inmuebles improductivos que cuestan más el mantenimiento que y no sirven para tener fluidez, liquidez
3: económica.
4: Entonces, si eso él ordena, ¿cómo no va a ordenar una construcción? Y también lo de Cayambe y posiblemente un hospital en la provincia de Santa Elena,
3: sí, claro,
4: que también sí, está claro. Dicho que sí, ya el próximo año, en 12 meses, van a construir.
3: ¿Por qué no el nuestro? Pero,
4: ¿y el nuestro?
3: ¿Y el nuestro estaba por sobre cuántos millones de dólares?
4: 42 millones.
3: 42.
4: Ahora dicen 35 millones y 8 en equipos y 15 millones en talento humano. Eso es lo último que dijo el arquitecto Antonio Morán.
3: De allá del...
4: De la infraestructura del IES de Quito.
3: Del IES de Quito.
4: Ya, entonces, pero nosotros hemos comenzado, voy a preguntar, ya se inició la legalización. Vamos a tener un diálogo con el abogado, el doctor Nixon Valencia, el jurídico del IES provincial, para que nos dé cierta información en qué instancia está la legalización, porque aquí vino presidiendo la delegación de Quito un doctor, un abogado que era de tanto de la parte jurídica como de talento del IES de Quito, y es lo primero que le va a dar paso es a la legalización de la no donación.
3: Claro, porque entonces, sin la tierra no hay cómo hacer nada.
4: Ya, el propósito es que para el próximo año, me imagino que el primer trimestre, debe ya incluirse en la planificación de obra con el presupuesto aprobado por el Consejo Directivo.
3: Porque en este presupuesto no hay nada.
4: Hasta ahora no hay nada.
3: Entonces, ¿y el de Cayambe cuánto cuesta el hospital de Cayambe?
4: El hospital de Cayambe cuesta 26 millones de dólares.
3: De dólares.
4: Y ya fue adjudicada la obra a un contratista. Entonces, así queremos que pase.
3: Ahora, claro, ha sido fundamental, sí, esta gestión de Samuel Seller y de doña Roberta Zambrano,
4: sí,
3: para acercar al Consejo Superior del IES, porque que vengan los técnicos ya es un acercamiento importante, dado que hasta ahora el presidente de la Corte, el presidente del Consejo Superior no los ha recibido a ustedes.
4: Así es. Yo saqué una publicación sobre la entrevista que le hizo Teleamazonas y que se trató globalmente todos los problemas y necesidades que tiene el IES, y que hay ciertas soluciones, incluyendo la venta de los bienes improductivos, que también ahí hay una posibilidad de financiar la construcción del nuevo hospital del IES de Esmeralda. Entonces, presento que nosotros con el asambleísta Samuel Seyeri tuvimos un pequeño diálogo con el señor licenciado Bernardo Cordobés, ahí en el quinto piso del edificio del Consejo Directivo. En ese momento él se prestaba a bajar y nosotros recién llegábamos para una audiencia con el director general Jorge Villarruel. Y ahí le entregué personalmente la quinta solicitud de hace más de 4 meses para que nos dé la audiencia. Y todavía no nos ha contestado, y él vino antes del día del jubilado a Esmeralda, en forma muy reservada.
3: Calladito, sí.
4: Y no habló nada de la construcción del nuevo hospital.
3: Claro, hablaron de unas camas, de no sé qué cosas.
4: Nada más.
3: Que estaba un maquillaje que decía que estaba bonito.
4: Y que es un referente de cambio, de mejoría. Sí. Entonces, cuando los problemas siguen todavía de falta de medicina, de especialistas, equipos ciertos dañados. Entonces, queremos.
3: Es una llamada telefónica. Buenos días, su nombre, por favor.
5: Muy buenos días, Aquile y el compañero ingeniero que está ahí. Habla David Zambrano. En pie tuvimos la oportunidad de tener una reunión con la compañera Roberta Zambrano, los jubilados del hospital de Alcina Torres de Concha. Por otro tema y por el tema del hospital también, compañero, lo único que le puedo decir es que la próxima semana vamos a tener una reunión en Quito con la compañera Roberta Zambrano, con el director general del Seguro Social, para hablar el tema del Hospital del Seguro. Y como prioridad única lo indicó la compañera Roberta, que ya ha hablado con el presidente de la República, para la reapertura del hospital de Villa Torre de Contra antes que se dé el fenómeno del niño. Gracias, compañero.
3: Bueno, pues sería buena la noticia.
4: Muy buena la noticia, pero yo creo que tenemos que aunar, sumarnos todos a esa reunión. Ojalá también me inviten, o si no me inviten voy de metido,
3: claro.
4: Sí. Y para dar más fortaleza a la gestión, porque no solamente debe ser la gestión de Roberta Zambrano, de Samuel Seyer, sino de todos los asambleístas de Esmeralda, así sean de la oposición.
3: Cinco, ¿cuántos tenemos? Seis, creo que.
4: Cinco somos, sí. con la nacional somos seis. Sí, claro. Y creo que las autoridades también, mire, el de Cayambe se dio porque el director de medicina individual y familiar, el doctor Pedro Gachi, lo sacó adelante porque era director. Y como nosotros no tenemos ningún funcionario en el IE, se nos hace difícil.
3: Y el que tiene padrino se bautiza.
4: Eso es lo que ha pasado. Pero yo creo que la decisión del presidente, si la mantiene y la hace cumplir, yo creo que el próximo año estaremos poniendo por lo menos la primera piedra en la obra que tanto se necesita para los 300.000.
3: Ahí ya hay un avance, el hecho de que ya por ejemplo, que hayan venido los técnicos es un avance. Pero sí, lo otro es que también haya logrado doña Roberta Zambrano esta
4: reunión, audiencia.
3: Claro, porque es que no les ha querido hasta ahora dar chance el señor, el director general. Entonces, que ahora haya esa apertura, pues es un momento oportuno. Hay una llamada telefónica. Buenos días.
6: Sí, buenos días. Mi nombre es Luis Zambrano y quiero felicitar al señor que está allí por tener la valentía de por lo menos decir las cosas que están pasando. Que no hay intervención en la salud, en nada, como es la constante de este gobierno, en educación, en seguridad, en empleo, soberanía energética, servicios básicos, nada. Y sin embargo viene el señor Narco Rubio a decir que viene a brindar seguridad y viene a combatir el narcotráfico, cuando viene a combatir es el negocio, porque en Estados Unidos las dosis llegan igualitas, es el mayor consumidor de droga en todo el mundo y no falla, la droga no falla. Y atacan a esos barquitos de pescadores, porque supuestamente llevan algo. Y no atacan a los buques, pues, bananeros, donde realmente va la droga y llega a Estados Unidos, el mayor consumidor, y tienen las mejores fronteras, la mejor tecnología. ¿Y por qué no controlan? Sin embargo, quieren hacerle creer a los tontos de que están haciendo algo por Ecuador, y hay altoparlantes que lo siguen publicando. Muchas gracias. Bien,
3: muchas gracias. Ubiquémonos en los temas, ¿no? No nos aprovechemos de un tema para salir con otra cosa. Y cuando quieren hablar de otra cosa, pues bueno, llama, yo quiero hablar de esto. Y hablamos, pero estábamos hablando del IE. Este es un asunto que merece la atención de todos. No aprovecharse de los temas para ir a otra cosa. Este es un tema que quizás a las personas más viejas es al que nos está interesando. Porque somos los que vamos más seguido pues, al IE, ¿no? Y en este caso, nuestro interés es que se construya. Sí.
4: Sí, nosotros somos testigos porque somos clientes de esa casa de salud y percibimos, sentimos y vivimos las deficiencias que todavía hay en el servicio, como decía, no solamente en medicina, reactivo. Hay que reconocer que hay funcionarios provinciales que están a favor, pero yo experimenté el día de la reunión que a la cuenta fui excluido de la delegación que iba a participar el 2 de septiembre ahí en la dirección provincial del IES, y que tuvo acceso solamente el compañero Gil Estacio, y yo no podía pasar, y tuve que esperar que venga, pase Roberta Zambrano después de una hora, casi a las 10 de la mañana, para poder ingresar.
3: Lo que hubiese sido injusto, porque usted ha estado al frente de esto.
4: Entonces, no sé, pero fue una acción que sospecho que eso fue decisión del director provincial del IES, el doctor o abogado Ítalo Panchano. No sé, él debe trabajar a favor de este objetivo, de este propósito. Hasta claro, para eso le pagan, claro. Pero a mí no me pagan, y yo lo hago en forma voluntaria. Y siempre he aportado con persona y hasta económicamente para hacer las acciones y gestiones.
3: Esto es lo importante. Yo he dicho varias veces, ¿no? No basta que nos digan te felicito por lo que estás haciendo, sino que lo hagamos, que nos sumemos, que contribuyamos de mejor manera a este objetivo. Porque ustedes, los que están jóvenes, mañana van a ser viejos, les cuento.
4: Sí. Sí. Y nosotros estamos en esa onda de dejar algo como
3: claro,
4: un legado.
3: Para los que vienen.
4: Para los que vienen.
3: Lógicamente.
4: Sí. Hijos y amigos. De...
3: Bueno, Jorge, gracias.
4: Gracias a usted. Siempre estaré a sus órdenes.
3: Siempre para gracias. Hablar de estas cosas que son importantes para nosotros. Cada tema en su tema. Así que el que quiere hablar, lo hace, pero no nos desviemos. Vamos a la pausa, volvemos enseguida.
7: La hora exacta en la voz de su amigo.
8: 8:31.
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3: Ocho treinta y cuatro. Queremos agradecerle a las personas que nos han ayudado. Y un ciudadano de escasos recursos económicos que ha fallecido en Carlos Concha. Y hemos extendido la mano por ayudar a estas personas, a esta persona que debe ser sepultada el día de hoy. Bueno, doy nombre de las dos personas que nos han ofrecido ayudar. Porque dice el dicho, porque no sepa tu izquierda lo que hizo tu derecha. Tenemos ya la llamada. Bien, buenos días. Yo no sé si está el doctor Federico Bocat, el nombre. Buenos días, doctor.
16: Buenos días, estimados amigos.
3: Doctor, una de las cosas que queremos tratar, ¿por qué tengo ese sonido acá? Es precisamente, no, ya está mal. No sé si me está escuchando la persona que está en la línea.
16: No, la escucho perfecto, muy fuerte, ya, y claro, fuerte y claro. Ya.
3: Entonces, doctor, sí. Esto que tiene que ver con la cooperación hoy entre Ecuador, Colombia, Perú, en este escudo de las Américas, la presencia del señor Marco Rubio, ¿qué significado, qué tiene, qué significa para el Ecuador esto?
16: Claro, significa mucho, ¿ok? Y lo que es bueno es recordar la historia de la cooperación puntualmente entre Estados Unidos y Ecuador. Es una historia que data de hace más de 200 años. Estados Unidos fue uno de los primeros países que en 1824, cuando todavía no nos separábamos de la Gran Colombia, ya fundó un consulado en la ciudad de Guayaquil. Increíblemente, en esta revisión y análisis histórico, vemos un dato importante. Fue el quinto presidente de los Estados Unidos que se llamaba James Monroe. ¿Por qué hablo de esto? Porque esto es importante. James Monroe generó una filosofía para el tema de las relaciones bilaterales. Básicamente, él se resume esta filosofía en América para los americanos. La primera idea que Monroe desarrolla era de que no quería que existan potencias europeas en América, colonizadoras. Quería América para los americanos. ¿Por qué esto es importante destacarlo? Porque el presidente Trump, casi después de 200 años, agarra esa misma idea en su, lógicamente, filosofía de hacer América grande nuevamente, crea el escudo de las Américas y comienza a identificar también los problemas que los Estados Unidos tienen.
3: Ahora, esto
16: tiene dos problemas puntuales, el narcotráfico y los temas migratorios. Sí,
3: pero algún momento la política norteamericana se basó en cuidar el patio trasero norteamericano. Somos el patio trasero, así como en algún momento una política norteamericana lo miró. ¿O realmente estamos en una nueva etapa en la que se relanzan las relaciones y se le da la importancia a estos estados que están en el hemisferio?
16: Sin duda estamos en una nueva etapa, pero en temas de cooperación siempre hay que tener unas cuatro ideas básicamente que le ronden a uno la mente. El primer tema, que hay intereses, uno se tiene aliados o coopera por algún interés o incentivo. Entonces, las palabras claves son intereses, incentivos, y lógicamente tiene que haber como un mix de capacidades, ¿ok? Estados Unidos tiene muchas capacidades tecnológicas, informativas, militares, que no la tiene Ecuador. Tiene intereses Estados Unidos. Estados Unidos está siendo muy golpeado porque es uno de los mercados más grandes donde llegan todos los estupefacientes.
3: Ahora, ¿cómo por ejemplo, un país como el nuestro, donde Estados Unidos también está marcando la dirección hegemónica de este país sobre el mundo, ¿cómo puede ser positivo para nosotros negociar con el mercado más importante que tenemos actualmente, que los Estados Unidos, y por otro lado, con quien coyunturalmente tiene discrepancias Estados Unidos, que es la China, y hemos ido a buscar negocios con la China?
16: Bueno, como te mencionaba, las cuatro palabras que son intereses, incentivos, capacidades y resultados, ¿ok? Puntualmente, si tú ves, los intereses de Estados Unidos están alineados para cooperar como países como Ecuador. ¿Por qué? Si tú ves un diario mundial, el New York Times, habla de que el 70% de la cocaína del mundo sale del Ecuador. Entonces estamos hablando de un modelo de negocio como Pedidos Ya. Es decir, Ecuador no te hace la cocaína, pero sí te hace el delivery. Entonces, hablar del 70% del control del mercado mundial, estamos hablando ya de grandes ligas. Entonces, hay un interés de Estados Unidos porque le golpea a sus ciudadanos. En el caso de Ecuador, estamos sumidos aquí, podríamos decir, de que coexisten todo el crimen transnacional.
3: Pero este
16: el
3: es un mexicano, problema.
16: El europeo.
3: ¿Es un problema meramente de acción militar, pregunto yo, en esta cooperación con los Estados Unidos? Y hablaba de lo de la China, porque también nosotros estamos buscando en la China y en los países asiáticos apoyos a la lucha contra el narcotráfico, pero también en otras áreas donde hay intereses dispares con los Estados Unidos.
16: Claro, es que la cooperación tiene varias como vías, ¿no? Esta asistencia en apoyo con el narcotráfico, hay temas de cooperación también en temas de comercio, en temas de inversión. Entonces, en ese sentido, podemos decir de que el presidente Noboa tiene los brazos abiertos para la cooperación que puede existir de los Estados Unidos de Norteamérica, y cooperación, como usted menciona, que hay mucha cooperación ahorita, por ejemplo, con el gobierno italiano. También hace unos meses estuvo el presidente en la China. Entonces, es parte de volver a poner la casa en orden. La casa se ha desordenado mucho. ¿Por qué? Por malas políticas públicas que se hicieron en anteriores gobiernos. Poco control en la frontera. Se hizo un tema de, básicamente, un proceso de paz con las pandillas, que lógicamente ahorita han evolucionado. El narcotráfico las tomó como un operador, y son muchos de los grupos de delincuencia organizada que tenemos, que se volvieron transnacionales.
3: Ahora que nosotros digamos que somos los delivery, que los que transportamos el 70% de la droga que les llega, y aquí yo insisto en mi pregunta, ¿este es un problema de solución con apoyo internacional meramente para combatir militarmente a los grupos declarados terroristas? ¿O cómo puede ir en direcciones que favorezcan el crecimiento económico y consecuentemente ayuden a reemplazar lo que hoy hace mucha gente en nuestros países?
16: Es una muy buena pregunta, porque acuérdate que esto no es fácil, como dicen los cubanos, esto no es fácil de entender. Hay que primero entenderlo, que aquí hay como dos mercados. Hay el mercado de exportación, es decir, de paso, por aquí pasa los estupefacientes, y por nuestra gran capacidad exportadora potencialmente se pueden ensuciar contenedores o ensuciar buques y se los llevan a estos grandes mercados que son Estados Unidos y Europa puntualmente. Ese es un negocio donde están los grupos de delincuencia organizada como operadores. ¿Operadores de quién? De grandes carteles. Pero aquí viene el segundo tema que usted menciona, que es muy interesante, que hay otro problema, pues. El problema, por ejemplo, del microtráfico en el Ecuador. Porque esta gente, por un lado, opera, es decir, es como tercerizada de estos grupos transnacionales, pero también tiene una operación local. Y ahí sí hay que destacar de que particularmente la cooperación americana es para el primer problema, es para combatir la droga que le llega a ellos. Pero ¿qué es lo que hemos visto en estos últimos 15, 20 años en nuestro país? Que el consumo nacional ha crecido mucho. ¿Por qué? Porque los carteles se han ido metiendo para tener también su propio mercado. Es como el caso que le pasa a las exportadoras. Venden el camarón afuera, pero también están desarrollando el consumo local de su camarón. ¿Por qué? Porque al final del día, si yo me meto un negocio para tomar dólares, pero oye, yo digo, a ver, pero ¿por qué me voy a meter en ese negocio tan complicado si yo localmente, con las deficiencias que tenemos en nuestro sistema judicial, con las deficiencias que tenemos en capacidades de nuestra fuerza pública, puedo hacer los mismos dólares en mi país, más tranquilo? Y ahí se abre algo muy importante en el tema de la cooperación que no se ha destacado tanto y que yo creo que el presidente actual lo tiene supremamente claro, que con la debilidad de los sistemas judiciales que tenemos se ha abierto una ventana, que no se ha hablado mucho, que tenemos una ley súper actualizada sobre extradición. Es decir, si yo fuera parte de un cartel y me pongo a hacer este negocio, yo digo, a ver, si me cogen aquí, voy a tener una solución con el dinerito que tengo que guardado, pero si me extraditan, ¿qué hago, pues?
3: Bueno, el un poco mi pregunta va por el hecho de hasta dónde esa cooperación internacional no puede salir de lo meramente militar, de cómo eliminamos, porque
16: es que esa capacidad es la que más necesitamos.
3: Porque hoy se va alguien, hoy capturan a X, Y dirigentes, pero atrás hay otros. ¿Cómo el Ecuador reemplaza eso? Okay, ¿cómo le da oportunidades distintas a la gente, a ese que vende al menudeo droga?
16: Comenzó en el 2007 con el gobierno del presidente Correa. De las malas políticas públicas vienen de ahí. Entonces, estamos casi que en el 2026, 20 años. Esto es muy sencillo, mire, en la vida, esto me lo dijo un sacerdote, en la vida, cuando usted tenga un problema, la primera pregunta, bueno, ¿y cuánto tiempo te tomó ese problema? No, me tomó, padre, 5 años. Bueno, 5 años te va a tomar resolverlo. Si 20 años nos tomó meternos en este problema, esto no lo vamos a poder resolver en 2-3 años, pues. Este es un tema también social. ¿Por qué? Porque todo se mezcla. Si usted no tiene la paz mínima necesaria para crear empresas, todos nuestros emprendedores jóvenes, por ejemplo, siempre pongo el ejemplo del emprendedor joven que quiere hacer un restaurante. Quiere hacer un restaurante. Ya hacer un restaurante es una cosa muy complicada. Tiene que gustarle la sazón a su público. No todos los días puede tener una misma facturación. Los lunes se factura poco, los viernes se factura más. Pero tras eso, métale el tema de la extorsión. Entonces, ¿cómo va a poder prosperar ese pobre chico? Entonces, entra al problema, ya es un problema social. Hay que meterle mucho dinero a nuestro país en los temas sociales y peor con el tema del fenómeno del Niño, y nosotros que somos una región costera vamos a tener muchos estragos. Entonces, esto no es fácil. Tenemos que estar todos juntos para poder superar ese problema.
3: El génesis del problema es social, indiscutiblemente. Sí. Es que una de las cosas a las que tiene que apostar, porque fácilmente, mire, Colombia, cuando ideó un plan de paz y negoció con la FARC, con los helenos y con otros más, planteó alternativas, porque tiene que haber alternativas que permitan que la gente para comer no tenga la necesidad de vender drogas.

0: dependiente de los combustibles fósiles. ¿Quién quiere invertir aquí? Porque esos paneles se los pueden destruir y se los pueden dañar. Entonces, tenemos que todos, lógicamente, hacer la reflexión, ¿ok? Hacer la reflexión y darnos cuenta quién nos está llevando en el camino correcto. Y particularmente pienso que en ese punto puntual, en los temas de lucha contra el narcotráfico, el gobierno está haciendo su tarea correcta.
1: Está haciendo lo correcto. Y allí habría que ponderar, porque lo que pasa es que me parece que a veces la comunicación gubernamental no es muy buena.
0: Sin duda.
1: Que
0: sin
1: se
0: duda.
1: Hace en el otro aspecto, en el social, en el que tiene que arrebatarle los niños, los chicos, nuestros jóvenes a los grupos terroristas, pues.
0: Por eso es que tenemos que luchar y unirnos, y porque justamente es verdad, estos grupos, para generar su militancia, cogen a la niñez, y ahí es donde nos pegan un golpe bajo. ¿Por qué? Porque ese niño que ya se vuelve un sicario, ese niño que está consumiendo droga, va a ser más complejo sacarlo de ese ambiente cuando tenga 25, 30 años. Va a ser más difícil que se inserte al mercado laboral. Entonces, por eso nosotros tenemos que deplorar lo que hacen los grupos de delincuencia organizada. Miren, aquí hay dos grandes conceptos que hemos hablado hoy día. La figura del Ecuador como pedidos ya de delivery, que es la que en la cual se está teniendo mucha cooperación porque también le afecta a donde llega la mercancía, que en este caso es Estados Unidos o Europa. Nosotros tenemos un problema interno con el narcotráfico. Tenemos un problema interno social de larga data que tenemos que arreglarlo. Mire, yo lo que estoy viendo en el otro tema es que nos pasó en el 99. Tuvimos 70 años de una moneda nacional. 70 años. En los 70 años, en muy pocos años, casi 2 o 3 o 5 años, tuvimos solamente una inflación de un dígito. Ecuador tuvo una inflación de dos dígitos por 70 años. Es decir, era una moneda que en el 99 ya nadie la quería. Ya existía una dolarización natural y en el 2000 el presidente Maguad la dolarizó. Veamos esta figura. Es decir, si yo hago un servicio y no sirve, ¿qué es lo que hizo el Ecuador para salir del problema? Tomar quien hace el servicio bien. Y eso es la dolarización. Rechazar la moneda local que se extinguió y tomé el dólar como moneda para generar medio de cambio y reserva de valor.
1: Con todo eso
0: lo estamos viendo también en el tema jurídico. Si no podemos judicializar a estos grupos de delincuencia organizada, ¿por qué? Porque hay también que ponerse en el zapato de los jueces o fiscales. Hemos visto muchas muertes de jueces, muchas muertes de fiscales. Mira esta cooperación. La cooperación viene por la extradición. Si yo no lo puedo judicializar, y como es un crimen transnacional que le afecta a los Estados Unidos, ese es el gran valor y hay que destacarlo al presidente Noboa en una visión clara del problema. Tengo que enviárselos a donde tienen sistemas judiciales más robustos y el caso emblemático es el caso del señor Fito. Y van a venir muchos casos más porque esta ley es muy joven. Es decir, hace un mes que se la actualizó, la ley de extradición. Vimos el caso de Salcedo. Salcedo ahorita, este señor que tiene algunas causas corriendo, decidió libre y voluntariamente ser extraditado. De eso tenemos que hablar mucho más. La extradición pasaría a ser como la dolarización de la justicia en el Ecuador. No podemos judicializar a estos grupos de delincuencia organizada porque tienen mucho poder económico y militar y de violencia. Entonces tenemos que ayudarnos de países amigos como Estados Unidos para que eso suceda.
1: Y aquí hoy está en la discusión el hundimiento de los barcos y toda esa cosa. ¿Qué es lo uno, qué es lo otro? ¿Cómo se compensa una cosa con la otra en esta lucha contra el narcotráfico?
0: Sin duda, hemos visto también de que ha actuado Fiscalía de forma encubierta con respecto a eso. Entonces ya Fiscalía tendrá que dar un informe sobre la pertinencia de esos hundimientos, si fueron correctos, si no fueron o fueron incorrectos, ¿no?
1: Porque luego las evidencias para juzgar pues, a esos ciudadanos, si es que estaban traficando droga, desaparecen con el hundimiento del barco. Pues.
0: Hay un principio que se llama flagrancia, ¿ok? Pero lógicamente ese es un tema.

0: mucho más amplio de que hemos comenzado a hablar, lo podríamos tratar en otras intervenciones, pero lógicamente somos unos defensores del Estado de Derecho. Es decir, tiene que haber un debido proceso, tiene que haber una investigación. Entonces ya Fiscalía habría que pedirle a la Fiscalía básicamente los informes pertinentes si estos hundimientos se apegaron al Estado de Derecho y al debido proceso, ¿no?
1: Bien, quiero agradecerle hoy a mi invitado, a nuestro contertulio, el doctor Federico Bodke, que nos ha permitido dialogar sobre este tema.
0: Fuerte abrazo y a las órdenes, un gusto estar con ustedes y tenemos todos que construir este Ecuador libre de drogas.
1: Muchas gracias. Abrazo. 8:54 minutos en la mañana, 8:54. 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Fin de espacio publicitario. 8:55 minutos. 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Son las 8:56 minutos en la mañana, 8:56 en Opinión Popular. Pero me envían una comunicación, me gustaría, don Stalin, si me llama y por al aire nos puede indicar mejor. Pero el abogado Stalin Cuero nos dice que para el día de hoy la Asociación de Artistas de Esmeraldas está organizando un acto de solidaridad humana a favor del compañero artista Robert Pazmiño, que en la actualidad está atravesando una gran enfermedad, es decir, tiene que hacerse una operación a la córnea de sus ojos, ya que se está quedando ciego. Y él, como es taxista y no tiene seguro social, requiere viajar a Santo Domingo para que le practiquen esta operación y no cuenta con los recursos económicos para esto. Por eso se está solicitando el permiso para poder hacer una maratón frente a la Municipalidad de Esmeraldas. Y estamos solicitando el permiso para poder realizar el acto en ese lugar. Estarán sus compañeros artistas desinteresadamente brindando sus canciones de solidaridad. Los hermanos Abate, el ingeniero Carlos Moreno, Paul Padilla, Luchito Cetre, Oberman Pérez, Iris Quiñones, Olger Cabeza, Renan Ortiz, el doctor Roger Ortiz, entre otros artistas esmeraldeños. Necesitan pues el permiso de la alcaldía porque se le ha buscado telefónicamente a la señora alcaldesa, licenciada Laura Yagual, para el permiso correspondiente. Tuvimos que resolver hacerlo de manera urgente porque está el compañero muy afectado y no puede trabajar. Entonces, extendemos de aquí la invitación, más bien formulamos a la señora alcaldesa el pedido de que le permitan a la Asociación de Artistas en los bajos del municipio, en este tramo de la calle peatonal, el paso peatonal que está entre 9 de octubre, entre Bolívar y Sucre, para que ahí se pueda realizar este evento que tiene como objetivo ser solidarios con un compañero artista, con un profesional. Aquí nadie vive de las actuaciones artísticas. La gente espera que haya una fiestita en agosto, por ahí en carnaval, para ganarse unos pesitos. Del contrario, tiene que buscársela. Y la mayoría tiene que trabajar en otras cosas. Y ya ven, compañeros, se la gana de taxista. Igual que Overman, igual que otros. Y ahora que está en el hecho del dolor y que necesita hacerte esta operación para no quedarse así y poder seguir llevando el pan a su casa, es oportuna la ayuda de sus compañeros. Así que corremos traslado de este pedido a la señora alcaldesa Laura Yagual para que se dé la autorización, se ayude a ayudar, porque se trata de eso, ayudar a ayudar, ¿no? Aunque redundemos allí, que no hay otro objetivo que no sea el de procurarle unos sucres, unos dólares, ya no los sucres, unos dólares para este hermano hoy en desgracia. Son las 9:00, vamos a la pausa y enseguida volvemos.
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5: Nueve horas con seis minutos en la mañana, 9:06 en Opinión Popular. Quiero, hace dos días creo que fue, aquí en los estudios de la radio, no en los estudios, pero un trabajo del compañero Jorge de Mera, permitió conocer de una familia que lo perdió todo en Colope. Perdió su casa, perdió sus enseres. Usted puede tener cinco pantalones, cuatro interiores. Y si los pierde, todo es todo. Y si tiene por ahí un fogoncito, una cocinetita, y se lo pierde todo. Bueno, perdieron todo. Salvaron la vida, pero lo perdieron todo. Y esta familia salió a pedir ayuda. Enhorabuena. Hoy estuvo aquí un amigo, creo que él es miembro del Club de Leones, diciéndonos, quiero ayudar. Yo escuché y quiero ayudar. No me ha autorizado que dé su nombre, por eso no lo doy. Quiero ayudarle a esta familia, quiero saber qué ropa, qué número de zapatos calzan, qué tipo de pantalones, vestido, en fin. Queremos ver si le damos una cocinetita, un colchón, víveres. Un gesto que enternece el alma, que nos hace ver que todavía hay gente que son seres humanos. Porque lo que hemos perdido es la humanidad. Casi todos los días perdemos la humanidad. Vivimos tan a prisa, tan a la carrera, que casi que nos importa poco el dolor ajeno, el llanto ajeno, el sufrimiento de un niño. ¿Para qué si yo también tengo niños? ¿Por qué si yo también tengo mis propios problemas? Y nos deshumanizamos al extremo que esa deshumanización hace más grande el dolor de nuestros congéneres, más grande el sufrimiento. Y nos olvidamos que precisamente lo que hoy hace que alguien desde el suelo levante la mirada y extienda la mano buscando un apoyo, una ayuda, con seguridad, o a lo mejor, quién sabe, nos ocurra también a nosotros. Hoy estamos bien, mañana no sabemos. Hoy tenemos una mesa grande, amplia. Mañana a lo mejor no hay siquiera un mendrugo de pan. No podemos perder esa capacidad de dar, de ser, de contribuir, de ser humanos. Cuando vemos a gente que no le importa arrancarle la vida a otro, cuando vamos a hacer es que han perdido esa condición de ser hijos de Dios, al igual que al que le quitan la vida. Cuando vemos a seres que se vuelven indiferentes o que prefieren mirar al otro lado, o prefieren llenar de oprobio al que sufre antes de ayudarlo, decimos que es la humanidad que está perdiendo su condición de humana. Pero aún en medio de la aridez de esta vida y de muchas vidas, hay seres humanos con un corazón noble que hacen reverdecer las esperanzas en lo que es el amor al prójimo, el amor a los seres, al mandato divino de amarnos los unos a los otros. Por eso agradezco el gesto de este ciudadano que vino muy de mañanita. Quiero ayudar. Y hoy que estamos viendo el caso de este compañero Robert Pazmiño, que necesita ayuda y que está levantando su mirada hacia el corazón de los demás. No solo de sus compañeros artistas, que poco tienen, pero que dan mucho, sino de la sociedad en general. Es que decimos, es necesaria la humanidad que vuelva en sí y por sí misma, para ayudar, para contribuir. Nosotros siempre desde aquí, de esta emisora, lo hacemos con el mayor amor y cariño, cuando se trata de levantar la conciencia de la gente, de sensibilizarla, de llegarle a una fibrita del corazón para que ayude. Hay que ayudar. Siempre tenemos posibilidad de ayudar. No necesitamos tener tanto ni mucho. Siempre de lo poco, aún podemos dar, aún podemos ayudar.

0: Tenemos una llamada telefónica. Buenos días, su nombre, por favor.
1: Buenos días, señor Arismendi. Le habla Luis Carlos Cañola.
0: Adelante, don Luis.
1: Realmente me solidarizo con este ciudadano que está atravesando por momentos más difíciles. Usted conoce muy bien que uno de los valores más grandes que tiene el ser humano es la solidaridad. Y voy, con mi poco peculio, voy a pasar hoy día por donde hagan la Teletón para también contribuir en algo. Quiero decirle también otra cosa. Usted en antes, cuando hablaba de la peatonal, porque usted fue parte de la administración de doña Lucía Sosa, Ernesto Piñán, y conoce que la famosa manzana frente al municipio
0: Gran Manzana.
1: Creó, la Gran Manzana, perdón, se creó como peatonal. Hasta cuando se construyó el municipio, hace poco tiempo se inauguró, eso era restringido, pero en este momento está relajado totalmente, carretilleros, vende pescado, motocicletas, todos esos hidráulicos que se cerraban ya se han dañado, la piedra que giraba al interior que era vistosa, esa asimilación de piedra esmeralda, ya no funciona. Se está deteriorando el municipio, que no sé qué pasa con los concejales y la señora alcaldesa. Está descuidando el municipio, eso ya ni se lo barre. Oiga, usted vaya nomás, usted es un periodista acucioso y yo por eso sintonizo su radio. Porque realmente eso está descuidado, totalmente descuidado. Debemos ordenar esta ciudad o tenemos que esperar las elecciones de noviembre para que llegue alguien a parar todo este relajo. Muchas gracias.
0: Muchas gracias a don Luis Carlos Cañola. Gracias por su gesto también respecto de esta ayuda que está pidiendo el amigo Robert Pazmiño. Y yo coincido con usted, pues, ese paso peatonal de la 9 de octubre tiene que ser eso. Hoy en día, yo he escuchado a mucha gente, bueno, solo una inexactitud, no estuve en la administración de don Ernesto, pero en la de doña Lucía sí. Pero la Gran Manzana se hizo en la administración de Ernesto Estupiñán. Mire, hoy en día, de lo que yo he escuchado a profesionales, a técnicos, en las grandes ciudades se trata de ganar espacio para la movilidad humana. O sea, arrebatarle los espacios que tienen los carros para la gente. Entonces, me parece a mí que, y yo lo comenté, creo que fue ayer, don Isauro, que comentaba yo de que estaban agentes de tránsito socializando en la calle Bolívar los sitios donde no se debe parquear los vehículos. Y nos parecía muy bien, porque hoy la ciudad es un caos. La gente se estaciona donde le da la gana, donde le apunta la nariz, no respeta semáforos. Si es más sabido y ve que está en rojo y no viene nadie, se pasa nomás. Y decía que hay que empezar por casa, justamente por recuperar ese espacio que se determinó como la Gran Manzana, que comprendía todo el parque, la acera de la calle Sucre, al virar por la Piedraíta y tomar nuevamente la Bolívar. Incluso se pusieron unas baldosas especiales, decorativas, en fin. Pero en Esmeralda tenemos la mala costumbre, y no voy a decir solamente por quién hoy dirige la alcaldía, sino esta mala costumbre que ha habido en Esmeralda. Llega una autoridad y ya no le importa lo que el otro hizo. Como que hay que dejar que se destruya, y eso es malo, realmente, porque son dineros del pueblo los que se utilizan para hacer eso. No son dineros del bolsillo del alcalde que estuvo, de Estupiñán, de Lucía Sosa, del Lin Lara, hoy de Vico Villacío y doña Laura Yagual. Son dineros del pueblo. Entonces hay que darle mantenimiento a las cosas, pero además mejorar todavía lo que se ha hecho. Allí yo decía que el ejemplo tiene que empezar por el municipio. Hay gente que llega y estaciona su carro bajo del municipio. Y eso no se hizo para estacionar carro, sino para que la gente tenga espacio para la movilidad humana, para que la gente se encuentre. Los que tenemos, los más viejitos, vamos por allí, nos encontramos con los amigos, conversamos, charlamos, dialogamos, enjuiciamos lo que pasa en la urbe. Para eso son estas calles, estos pasos peatonales que se lograron. Se logró ese en la época de don Ernesto y el otro en la Mejía, que hoy le han dado de baja para hacer este coliseo que está allí levantándose. Tenemos una llamada telefónica. Buenos días, su nombre, por favor.
2: Buenos días, Aquiles, amigo. Alex Ceballos le saluda.
0: Adelante,
2: a la ciudadanía.
0: Alex.
2: Aplaudo la gestión que está haciendo en favor de Robert Pazmiño. Pero yo soy uno de los enchufados, recién me conecto con la radio. ¿Han dado algún número de cuenta, por favor? Si no lo han dado, ¿será posible obtener eso para ayudarle?
0: Alexon, no han enviado un número de cuenta, no han enviado un número de cuenta, pero bueno, sería quien me envía la comunicación es precisamente el abogado Stalin, hombre, ¿cómo
2: no
0: se
2: será
0: me olvida? ¿Ah?
2: ¿No será Cuero?
0: Sí, Stalin Cuero, Stalin Cuero Montaño. Oye, que un ratito uno se le va a la mente. Stalin Cuero Montaño. Y él, si te puedes comunicar con él, porque no ha dado un número de cuenta, y están sacando el hecho de que pasamos por aquí, es porque se busca el permiso que se pide, que la señora alcaldesa Laura Yagual dé el permiso para hacer esta teletón, radiotón, no sé cómo llamarle, ahí en los bajos del municipio para ayudarle a Robert. Pero está bien que te comunique.
2: Eso es lo que se está gestionando, pero sí, es interesante, de pronto da un número de cuenta que no puede acercarse, ¿no?
0: Claro, sí.
2: Ya, sí, gracias, Aquiles.
0: Ya,
2: buen día,
0: ya,
2: y Alex, éxito en la gestión.
0: Sí. Bueno, acá se nos acabó esta cosita, ya no funcionó, pero nos alegra, mire. Este es otro artista. Y la gente se sensibiliza y ayuda. Y volviendo al comentario que hacíamos, decía que hay que empezar por casa. Allí hay necesidad de sacar. La gente tiene que buscar donde estacionar sus carros. Yo le escuché a la señora alcaldesa Laura Yagual que iba a recuperar ese proyecto de parqueadero que inició doña Lucía Sosa y donde ya hay dinero invertido y nos parece excelente. Porque ese parqueadero tenía como era un parqueadero moderno que tomaba los carros, los iba a elevar. Alguien habló y dijo que iba de 16 pisos. Tampoco no mienta, que eso nunca se dijo. No tenía ningún 16 pisos. A veces por hablar, por dañar a alguien, van diciendo cualquier cosa. Pero escuché a doña Laura Yagual que va a recuperar eso y nos parece bien. Vi que ya limpiaron incluso el área que estaba llena de monte. Tenemos una llamada telefónica. Buenos días, su nombre, por favor.
3: Licenciado, buenos días. Javier Plaza, que anoche ayer le llamé. Mira,
0: ya.
3: Ahí le mandé a su número, Aquiles, unas fotos, porque no se pone el ejemplo, no se predica, no se practica como se predica. Frente al municipio, en ese espacio peatonal que hicieron, la cantidad de motos de funcionarios del municipio y la cantidad de carros de funcionarios del municipio. Yo un día quise entrar en mi carrito y me dijo un guardia por ahí, no, aquí no es permitido, aquí solo es para los trabajadores del municipio. O sea, para unos sí, para otros no. ¿Por qué no se practica lo que se predica? Entonces, ahí en ese paso peatonal de la calle 9 de octubre, creo que es, ¿no?
0: Sí.
3: Entonces, debería solo ser peatonal. Nosotros los viejitos que jugamos pelota nos reunimos los martes a las 4 de la tarde. Ya no hay cómo sentarse en esos asientos porque está llenito de motos. Lo otro, parece que le han hecho parqueadero frente a la policía también, debajo de ese puente a desnivel. Eso está llenito de motos. La gente, uno no puede pasar cuando pasa a la panadería porque está llenito de motos. Esas dos cosas. Entonces, debería de practicarse lo que se predica.
0: Muchas...
3: Dos plazos peatonales o lugares llenos de motos y carros. Gracias. Buen día, Aquiles.
0: Muchas gracias. Esas motos, yo no sé por qué. Incluso esa área la desentaron, pusieron ahí unas palmeras. Pero la mayoría son policías. La mayoría dueños de esas motos. Entonces ponen el mal ejemplo. En vez de contribuir, ponen el mal ejemplo. Bueno que lo están diciendo las personas para que se tomen los correctivos que ameritan las circunstancias. Tenemos que ordenar la ciudad. Pero también el orden pasa por nosotros. No olviden eso. Los unos hacer su trabajo y los otros que somos los ciudadanos que denunciamos también, como dijo el ciudadano que habló, practicar con el ejemplo. Otra llamada telefónica. Buenos días, su nombre, por favor.
4: Buenos días, licenciado. Le saluda Ernesto Rodríguez. Bueno, mi comentario es sobre la cuestión de el sistema de alumbramiento de la voz de ¿cómo se llama? A la vía, ¿cómo se llama? Disculpe, del Cabezón.
0: La vía del Cabezón.
4: Sí, la vía del Cabezón, sí. Disculpe que no me acordaba.
0: Sí.
4: Yo intervine hace 2 semanas o 3 semanas y algún día dije, ojalá que no pase un accidente.
0: Bájele un poquito el volumen a su radio, por favor, porque se nos está realimentando la señal.
4: Ahí.
0: Ya, listo, sí.
4: Oh, sorpresa que ya ocurrió el accidente.
0: Sí.
4: La cuestión de, creo que eso le corresponde a Obras Públicas, pero también le corresponde a la empresa eléctrica, por favor. Yo paso todos los días por ahí, ¿sí? Y no se ve las señales. No hay señales de tránsito, en primer lugar. En segundo lugar, ¿sí? La luz intermitente de los vehículos que vienen de sur a norte, perdón, de norte a sur, ¿sí? Es un problema de que no lo puedes ver. Te suben las intensas, entonces va a ocurrir otro accidente. El señor gerente de CENEL, por favor, ¿sí? No quiero intervenir como para decir de que usted no es capaz. Yo sé que usted es capaz, que están cambiando las luminarias en toda la ciudad. Pero tómense un poquito de tiempo, pues. Ya no podemos, como dice, que ocurra otro accidente para decir, por fin han puesto las iluminarias. Muchas gracias.
0: Muchas gracias a usted. Y hay lugares oscuros en Esmeralda. Lugar oscuro, por ejemplo, esa vía Carlos Concha. Ahí unas luces mortecinas. Y el lugar oscuro, mire, esa vía sale de León usted, de León, hacia el sur. Cuando se hizo ese proyecto vial, no se tomó en cuenta el alumbrado público. Quedaron los postes, pero no se hizo el alumbrado público. Es una vía de 4 carriles que necesita otro tipo de alumbrado. No está allí. Quedamos para las calendras. ¿Quién le exige a quién? ¿Quién tiene la responsabilidad? No sabemos. Y en el caso del Cabezón, mire, ahora que se fue un carro por allí con 2 personas, fueron, echaron tierrita alrededor y una cinta de peligro. ¿Cuántos años lleva eso allí? Esperando que el Ministerio de Transporte y Obras Públicas haga su trabajo. Pero no. Ahí está esto de Esmeralda. Esperando que a lo mejor, como dice el ciudadano, otro carro, otras personas sucumban ante el peligro, porque ni siquiera hay una cosa ahí que se pueda ver en la noche. Nada, mis queridos amigos. Entonces, mucha atención. 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Bueno. 9:26. 9:26. Hace muchos años se masticaba la corteza de un árbol, el sauce, para aliviar dolores. Y después se descubrió que allí estaba la aspirina. De esa manera, el neuroradiólogo e investigador ecuatoriano José León Rojas, de la Universidad de las Américas, ejemplifica el valor de una reciente investigación que elaboró junto a 2 universidades de Chile para analizar los componentes de una planta poco estudiada que podría ser usada para prevenir el Alzheimer y otras enfermedades neurodegenerativas. La planta en cuestión es la Parthenopsis quinquefolia, más conocida como viña virgen o enredadera de Virginia. Esta es una especie nativa de Norteamérica, pero que actualmente es cultivada y distribuida en prácticamente todo el mundo, incluido Ecuador y Chile. Es una planta ornamental, una enredadera que usualmente ha sido usada para decoración, pero varios estudios, incluido el nuestro, muestran que esta planta tiene un montón de moléculas que, si las sintetizamos y purificamos, nos pueden ayudar por medio de sus antioxidantes, los polifenoles, explica León Rojas. Pero ¿cuál es la relación con los oxidantes y las enfermedades neurodegenerativas? Este médico con maestría en neuroimagen avanzada por la Universidad de College London cuenta con otras investigaciones científicas publicadas en los últimos 20 años. Han demostrado que las enfermedades que afectan el cerebro muestran un alto nivel de inflamación y daño oxidativo. A grandes rasgos, un proceso oxidativo es un proceso natural que a la larga ocasiona daño a nivel celular. Son precisamente los antioxidantes los que permiten neutralizar o frenar los efectos de los compuestos oxidantes, como lo son los radicales libres, el ozono y el nitrógeno. La publicación realizada en la revista Antioxidants, en colaboración con la Universidad Bernardo O'Higgins y la Universidad Andrés Bello, y ambas de Chile, concluyó tras una revisión sistemática de los mecanismos antioxidantes y antiinflamatorios de los polifenoles de la viña virgen, que esta planta se posiciona como una prometedora opción para investigaciones biomédicas futuras. Interesante esto, y en la que un ecuatoriano participa. Hoy cuántas personas precisamente han tenido problemas, sufren, están sufriendo con Alzheimer. Amigos, concluimos aquí Opinión Popular. Ha sido un gusto estar con ustedes. Gracias por su atención. Buenos días.
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7: 9:31.
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especial para todas las mujeres de Puerto Rico y el mundo entero. De parte de Arcángel La Maravilla, Luis Fonsi y los nuevos reyes del reggaetón, Mambo King. Hey, Kings of the Game coming soon. 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
1: La hora exacta en la voz de su amigo.
2: 10:10.
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1: 10:25.
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0: en la voz de su amigo.
1: 10 horas, 40 minutos.
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1: 10 horas, 53 minutos.
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1: La hora exacta en la voz de su amigo.
2: 11 horas 25 minutos.
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0: exacta en la voz de su amigo.
1: 11 horas 36 minutos.
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0: La hora exacta en la voz de su amigo.
1: 11 horas 56 minutos.
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12: La hora exacta en La Voz de Su Amigo.
13: 12 horas, 1 minuto.
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2: Buenas tardes, amables oyentes. Bienvenidos al microinformativo de las 12. Hoy estamos 11. Escúchelo bien, estamos 11 de septiembre y hoy se recuerda lo que pasó a nivel del planeta, podríamos decir. Consternación total lo que ocurrió un 11 de septiembre en los Estados Unidos. Ya estaremos con esta información. Bienvenidos y bienvenida, don Isa. Hoy estamos viernes, sí.
15: ¡Por fin llegó el viernes!
2: Y el cuerpo lo sabe. Gracias por compartir la voz de su amigo. Aquí estamos. Bienvenidos y bienvenidas a las informaciones en detalles. Atención, capturan tres implicados en ataque armado contra policías en Rocafuerte. Esto es jurisdicción del Cantón Río Verde. Tres personas fueron aprehendidas tras el ataque armado perpetrado el 10 de septiembre del 2026 en Rocafuerte. Bueno, no es en Esmeraldas, en Rocafuerte, Manabí. Hecho violento en el que falleció el cabo primero de policía Luis Javier Ramírez y otro uniformado resultó herido. Las unidades operativas Atlas 104 y Atlas 105 de las comunidades dieron la aprehensión a todos los implicados en este caso. Continuamos con más información. Atención, Esmeraldas. La policía recupera tres motocicletas robadas y decomisa municiones en operativo preventivo. En el marco de las intensas acciones de control para frenar la criminalidad en la provincia de Esmeraldas, la Policía Nacional acertó un nuevo golpe a redes delictivas y al recuperar tres motocicletas que se registraban reporte de robo. Las intervenciones se ejecutaron mediante tareas de inteligencia, labores investigativas y patrullajes preventivos desplegados en sectores estratégicos de la localidad. Durante las incursiones policiales, los uniformados decomisaron una cantidad de cartuchos sin percutir que se encontraban en poder de los implicados y acopiados para cometer actos violentos en esa zona. Las motocicletas recuperadas eran presumiblemente utilizadas para estructuras criminales, para la ejecución de delitos de alto impacto como asaltos violentos, robos, ataques por encargo. Referente a este tema, don Isa, la número 3. Atención, en Esmeraldas la policía capturó a presuntos integrantes de una peligrosa banda dedicada a robo a locales comerciales y extorsión.
16: Sí, la Policía Nacional, a través de la Subzona de Esmeraldas, se permite informar a la ciudadanía que se tuvo conocimiento en los últimos días que un grupo de delincuencia organizada se encontraba realizando actividades de extorsión a varios comerciantes, especialmente en la zona céntrica, los locales comerciales que se encuentran en los alrededores del mercado municipal. Inclusive, de esta información que se tuvo, ya las unidades preventivas empezaron a levantar información, a hacer patrullaje preventivo, con el fin de identificar a los individuos con las características que habían indicado los comerciantes del lugar. Una servidora policial en una acción totalmente valiente y destacada logró ya perfilar e identificar a uno de los sujetos que estaba haciendo la entrega de una nota extorsiva. Y es por ello que realiza una intervención con el fin de neutralizar a uno de estos sujetos y se produce un forcejeo. Producto de esto, el delincuente empuja a nuestra servidora policial. Nuestra servidora policial tuvo una afectación médica, un corte en el cuero cabelludo. Afortunadamente no fue una situación de importancia, pero frente a esta acción delincuencial contra nuestros ciudadanos y también la acción contra nuestra servidora policial, contra la integridad y la seguridad de los servidores policiales, la Policía Nacional tuvo una respuesta inmediata y contundente, porque estas situaciones no se van a permitir como Policía Nacional que se intente agredir o vulnerar la seguridad de nuestros servidores policiales, así como de nuestra comunidad. Personal de unidades investigativas, entre ellas la Brigada Anticriminal, realizó el levantamiento de información, entrevistas con las fuentes humanas. En los videos se pudo identificar a los individuos que participan las características, el modus operandi, los horarios en los cuales estaban realizando, se pudo establecer que ya habían realizado en días anteriores disparos en contra de varios locales comerciales, la entrega de varias notas extorsivas. Entonces empezó a hacer un seguimiento y vigilancia, y es por ello que hoy en la madrugada se pudo identificar el sitio en el cual estaban reunidos de esta organización. Se realizó una intervención con grupos tácticos de la Policía Nacional, en la cual se pudo neutralizar a los individuos. Producto de ellos, tenemos a 5 individuos detenidos, entre ellos 3 menores de edad, entre 15, 16 y 17 años. Asimismo, tenemos 2 mayores de edad de 20 y 21 años, todos ecuatorianos. En el sitio en el cual fue intervenido, se pudieron encontrar varios indicios asociativos al hecho. ¿A qué me refiero? A las prendas de vestir de iguales características o similares características a las que pudimos verificar en los videos, a la que estaba utilizando el día de la agresión a nuestra servidora policial. Adicional a esto, se encontró también una motocicleta de similares características a la cual estaba siendo utilizado como medio de transporte de los individuos. Se encontraron 2 teléfonos celulares y un arma de fuego tipo industrial, semiautomática, de marca Glock, calibre .380, adicional 11 cartuchos sin percutir. No, esto da cuenta de la organización, del nivel de peligrosidad de esta organización delictiva. No, toda esta estos indicios, conjuntamente con los detenidos, serán puestos a orden de la autoridad competente con el fin de iniciar la judicialización de este caso. Posteriormente, nuestras unidades técnicas científicas, a través de peticiones de la autoridad competente, muy seguramente harán pericias de identidad humana, pericias balísticas, pericias de explotación de lo que es la información digital en el teléfono, de igual manera de lo que es el automotor, con el fin de presentar prueba válida que sea utilizada en el trámite judicial. Obviamente esperamos también la corresponsabilidad de lo que son las autoridades judiciales. Asimismo, invitamos a la ciudadanía para que también, si es que logra identificar a estos individuos, presente la denuncia respectiva. Si esa organización presuntamente pertenece al grupo de delincuencia organizada Los Águilas, que se encuentra operando en nuestra ciudad, no, con este importante golpe que se ha dado, esperamos debilitar fuertemente a esta organización. Obviamente que sabemos que todavía existen otros miembros, pero la información que puedan brindar tanto los miembros detenidos, la información que se puede extraer de los dispositivos digitales, consideramos que va a ser muy importante para poder establecer nexos con otros participantes de esta organización delictiva y continuar con las detenciones.
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2: Bueno, ahí cayeron los angelitos que hacían de las suyas aquí en el centro, en el mercado municipal y en otros lugares estratégicos de la ciudad de Esmeraldas. Son las 12:10 en el país. Atención, 4 provincias va a regir desde ahora el toque de queda desde el 17, fecha 17 de septiembre. Atención, el gobierno nacional anunció que regirá toque de queda desde las 0 horas del jueves 17 de septiembre hasta las 23 horas 59 del 30 de septiembre del 2026. La medida aplica en provincias como Guayas, Manabí, El Oro. La restricción estará vigente todos los días entre las 0 horas y las 5 horas. Es decir, puede ser desde las 12 de la noche a 5 de la madrugada. Correcto, así es el horario. La medida es temporal y busca reforzar las acciones de seguridad contra estructuras criminales. Durante este periodo se ejecutarán operativos focalizados para fortalecer el control y combatir grupos que representan una amenaza para la seguridad nacional. Durante las horas de restricción, no se emitirán salvoconductos o solo para personas que se movilicen como trabajadores de primera respuesta, personal sanitario de emergencias, además de fiscales, abogados acreditados para audiencias de flagrancia. Los medios de comunicación podrán realizar coberturas únicamente cuando estén debidamente identificados y acompañen a las fuerzas del orden durante operativos. Así queda el nuevo toque de queda, don Isa. Continuamos, atención, y el mundo, les decía, hoy recuerda 25 años de un impacto imborrable El mundo recuerda el día que cambió la historia tras atentados del 11S. Un cuarto de siglo después, el recuerdo del 11 de septiembre del 2001 permanece grabado con profundo dolor y respeto en la memoria colectiva de todo el planeta. Este viernes 11 de septiembre del 2026 marca el 25% aniversario de una jornada en que casi 3.000 personas salieron de sus hogares y no regresaron, en un acontecimiento que detuvo el tiempo a escala global y transformó para siempre la percepción de la seguridad, la vida cotidiana y la geopolítica moderna. Los ataques contra el World Trade Center en Nueva York, la sede del Pentágono en Virginia y la caída del vuelo 93 no solo destruyeron las icónicas Torres Gemelas de 110 pisos, sino que se cobraron la vida de 2.977 personas, entre ellas cientos de valientes rescatistas, bomberos y policías. Aquella mañana de horror expuso la vulnerabilidad del mundo entero, pero también desató una ola sin precedentes de solidaridad, resiliencia y unión cívica frente a esa tragedia. A 25 años del desastre, el significativo está por encima de esta fecha trascendente cualquier frontera geográfica o coyuntura política. Es un recordatorio imborrable a la fragilidad humana y a la necesidad de la paz global. Hoy, mientras los dos potentes haces de la luz elevan hacia el cielo en Manhattan, donde antes exigían las colosas Torres Gemelas, hoy miles de personas con pancartas, con velas, llegan ahí a apostarse y a prender una velita en solidaridad por su o por las memorias de sus víctimas. Continuamos con más información. Son las 12:15, inicio de espacio publicitario. 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Continuamos con más información, seguimos informando. Atención, incautan 150.000 cigarrillos de contrabando en una contundente operación militar desplegada en el centro comercial de Tejar, en el corazón del centro histórico de Quito. Las Fuerzas Armadas del Ecuador acertaron un golpe a las redes directivas en la capital de los ecuatorianos durante la intervención en diversos puntos de acopio. Efectivos del ejército ecuatoriano ejecutaron aproximadamente 600 cigarrillos en contrabando, un cargamento con un valor estimado de $150,000. Continuamos informando, son las 12:17.

0: Atención, don Isa y trabajadores de la salud buscan que se les cancele fondos de reserva correspondiente al año 2001-2009.
1: Nuestro empleador del año 2001 al año 2009 no pagó los fondos de reserva completos tal como dice la ley, que es un sueldo del trabajador. En el 2001, en el gobierno del presidente Lucio, él decidió unificar los sueldos de los trabajadores. Las conquistas que teníamos en los contratos colectivos como carga familiar, alimentación, transporte, entre otras, fueron sumados entre sí, dividido para 12 meses que tiene el año, y de esa suma pasó a ser parte del sueldo unificado del trabajador, de la salud y del país. Nosotros ganábamos antes de la unificación $600. Con la unificación pasé a ganar, en mi caso, 725. Ese fue mi nuevo sueldo, producto de la unificación decretada por el presidente Lucio. Se entendía entonces que mi empleador debió pagar los fondos de reserva LIES con mi sueldo nuevo, con 725. Él siguió pagando con mi sueldo viejo, con 600, durante 9 años. En el 2010 recién se ponen ellos al día, y entonces hacemos la consulta, sale favorable a los trabajadores y estamos exigiendo el pago. El IES,
2: pero faltarían esos años anteriores.
1: El IES hace un informe favorable donde nos da la razón a los trabajadores. 9 años reclamando este beneficio, tenemos el informe favorable, casi que estaba listo, pero ahora el IES Nacional manda a que se revise todo nuevamente de nuevo, desde el inicio. Hemos consultado a las autoridades del IES provincial y nos dice que si se ponen a revisar todo, van a demorar un año, año y medio. Y entonces estamos convocando, y aprovecho el espacio para invitar a mis compañeros activos y jubilados para la asamblea provincial. Cuando hablo de la provincia, invito a mis compañeros de Río Verde, de Borbón, de San Lorenzo, de Quindité, de todos los cantones, incluido el Hospital Delfina, que vengan a la asamblea el día miércoles 16 a las 10 de la mañana, aquí en los altos de la cooperativa 9 de marzo, donde funciona la sede de los trabajadores de la salud. Va a estar presente el director provincial del IES, este señor Sani Patín, que es el que hace la cuantificación, que nos explicará de mejor manera en qué consiste la disposición que del IES y qué medidas vamos a hacer para que las cosas cambien y mejoren y más pronto tener resultados. Quiero aprovechar este espacio porque días anteriores tuvimos una entrevista con la dama, con la abogada Roberta Zambrano, ¿cierto?, quien se ha comprometido a ayudarnos. Estamos a la espera que ella va a conseguir una audiencia con el director nacional del IES y el ministro de Salud para plantearle, porque ya son 9 años que tenemos en esta lucha y hasta ahora lamentablemente seguimos peleando y no se ha conseguido.
2: ¿Qué ha pasado con las personas que ya han fallecido y no pudieron cobrar sus haberes?
1: La ley dice que los derechos habientes tienen derecho a cobrar. Los que han fallecido tendrá que presentar la partida de defunción, ¿no es cierto? Hay un trámite ahí que dice que posesión efectiva, exactamente, ¿no es cierto? Donde se explicarán quiénes van a cobrar por la persona que falleció. Pero en todo caso, el día de la asamblea, los compañeros van a tener la oportunidad de consultar al señor director del IES y él explicará de mejor manera qué paso tienen que dar las personas que han fallecido para que sus familiares puedan cobrar. Todos los trabajadores han parado al Código del Trabajo, en este caso, aunque los de la LOCE también tienen derecho, pero en este caso hablamos solamente los del Código del Trabajo, del año 2001 al año 2009. Y esto es en todo el país, pero en todo caso, por ahora, solamente estamos reclamando los trabajadores de salud de la provincia de Esmeralda.
2: ¿Cuántos asciende el número por ahora?
1: $900,000, 900 trabajadores o 1,000 trabajadores son los que tenemos derecho a esta reliquidación.
2: Sería fundamental entonces que participen para este miércoles.
1: Indiscutiblemente que sí, compañeros, por favor, el día miércoles 16, 10 de la mañana, aquí en el tercer piso del edificio de la cooperativa 9 de...
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0: Seguimos con más información a través de la voz de su amigo operativo Apolo 30. Impacta 4 bandas criminales con allanamientos simultáneos en un masivo despliegue policial de la Estrategia Operacional 3D. Sacudió la madrugada de este viernes 11 de septiembre la zona 8. La Policía Nacional ejecutó un operativo Apolo 30 con allanamiento simultáneo a más de 40 inmuebles en distintos sitios críticos como la Nueva Prosperina, Florida, Pascuales, Modelo, 9 de octubre, San Borondón, Durán, logrando la captura de 27 sujetos vinculados a temibles estructuras delictivas. El comandante de la zona, Walter Villarriel, confirmó que las intervenciones contaron con el respaldo táctico de helicópteros, drones del Servicio Aéreo Policial. 8 de los aprehendidos registran antecedentes por narcotráfico, extorsión y robo, y están identificados como miembros de organizaciones P-27, Los Lagartos, Los Tiguerones y Tiguerones Igualitos, organizaciones que disputan el control territorial en la región. Escúchese bien, atención, escúchese bien. El exceso de agua por el fenómeno El Niño amenaza la producción y exportación de grano de cacao. Vamos a escuchar esta información. El inminente llegada del fenómeno El Niño mantiene en máxima alerta a los agricultores del litoral ecuatoriano, específicamente en las provincias de Los Ríos, donde más de 111.000 hectáreas de cacao enfrentan serios riesgos de inundaciones, aunque las recientes lluvias permitieron un ahorro temporal de riego y combustible. La acumulación excesiva de agua en suelos pesados amenaza con podrir las raíces y provocar la caída de flores, mazorcas y la formación también de otros productos. Además, las matas que podrían o se podrían desplomar por el rendimiento en estos momentos. Mientras tanto, el camarón y la minería lideran el histórico superávit comercial de Ecuador en este 2026. Ecuador consolidó un sólido desempeño económico al aumentar el superávit comercial de 2.843,1 millones de dólares entre enero y julio del 2026, impulsado a una aceleración en sus ventas externas. Según los últimos reportes del Banco Central del Ecuador, las exportaciones totales alcanzaron 23.289 millones de dólares, lo que refleja un notable crecimiento del 9,3% en comparación al mismo periodo del año anterior, sobreponiéndose al mercado global. El camarón afianzó como el motor indispensable en la economía nacional al generar 5.765,7 millones de dólares, un repunte del 17,6%, superando ligeramente al sector petrolero. Son las 12:26. Atención, en Esmeraldas, el Servicio del Transporte Urbano realiza mesas de trabajo para la finalización de los estudios que permitan obtener los resultados sobre el tema de las tarifas del transporte urbano.
4: Este tema de la revisión de tarifas es algo que se viene ya trabajando con meses anteriores. Estamos en los plazos, creo yo. Con la alcaldesa ya se fijó los plazos en el cual hubo la disposición a la empresa de tránsito, a los técnicos que realicen el levantamiento de la información, y todo el proceso ya están trabajando para que ya se pueda culminar el estudio de revisión de tarifas. El estudio técnico, entonces, una vez ya culminado el proceso, ya se podrá definir el tema del pasaje.
0: ¿Quiénes forman parte de estas mesas de trabajo?
4: Ya, en las mesas de trabajo están conformados por los sectores sociales, de igual manera estuvimos nosotros vulnerables, sí, conjuntamente con la Junta de Protección de Derechos del municipio de Esmeraldas, estuvimos trabajando en un seminario en el cual ya se planteó todas las inquietudes, las sugerencias, los requisitos de lo que es los grupos vulnerables de la ciudad de Esmeraldas. Entonces, ese es un tema de mesa de trabajo, de igual manera con diferentes actores sociales, vendrán con estudiantes, en el cual, como le digo, están cumpliéndose los plazos y el equipo técnico está realizando su trabajo.
2: En el tema de sugerencia, ¿qué es lo que estos grupos prioritarios siempre dan o están necesitando o manifiestan lo que requieren?
4: Más que todo respetar las paradas y mejorar el servicio, el buen trato a este sector que son el grupo vulnerable. Un grupo muy significativo aquí en la ciudad, estamos grupo de tercera edad, hablemos, es un grupo muy significativo, el cual...
2: Mujeres embarazadas.
4: Correcto, todo lo que niños. Concierne los grupos vulnerables. Entonces se ha trabajado conjuntamente con nuestros, se podría decir, nuestros trabajadores, nuestros colaboradores en el tema de capacitaciones, también de relaciones humanas, de buen trato al usuario, las campañas que estamos haciendo respecto a tu parada. Entonces todo esto se va proyectándose hacia, como le digo, la meta final creo que es dar un buen servicio a la ciudadanía, mejorar la movilidad de Esmeraldas y nosotros también tener un pasaje.
2: Como cooperativa mantienen ustedes un grupo de vigilancia, es decir, que está constantemente en las calles realizando los recorridos, aparte de las unidades.
4: Correcto, nosotros, nuestra dirigencia y nuestros socios de base, de igual manera estamos trabajando conjuntamente para hacer supervisiones, se podría decir. Personalmente también como directivo he estado presente yo en las supervisiones que nosotros hacemos, más que todo en lo que es la avenida Olmedo, en el sur de la ciudad, que respeten el tema de la campaña que estamos trabajando, que la ciudadanía, agradezco por este medio, que la ha adoptado de muy buena manera. Tenemos algunos pequeños inconvenientes, pero estaría hablando un 90% está la ciudadanía a favor y contenta de estos cambios que están realizando. Conjuntamente estamos dándole mantenimiento a las unidades que...
2: Eso es un tema prioritario. Sí, alguien...
4: Son las exigencias.
2: Exacto, exigencias.
4: Las autoridades le han planteado, son las exigencias para también nosotros. Estamos pidiendo, pero también tenemos que poner algo de nuestra parte. Como le digo, son capacitaciones, campañas que estamos realizando, mejorando las unidades. Entonces, para poder sí tener recibir un justo derecho, que es una revisión de tarifas.
2: Los horarios para el servicio se ven reducidos de acuerdo a la situación que estábamos viviendo. Se están extendiendo... Me refiero en el tema de seguridad, ¿cómo se está manejando?
4: Sí, nos damos cuenta que también el tema de seguridad, estamos estables, se podría decir, en la ciudad, no estamos en el pico más alto. El servicio de nuestro primer bus tenemos desde las 5:30, hasta las 8:00 de la noche, 8:30 de la noche estaremos. Sí, estamos con las rutas cumpliendo, entonces, como le digo, es dar un mejor servicio a la ciudadanía.
2: Por ahora, habría que esperar las resoluciones de estas mesas de trabajo, por un lado, y por el otro lado, ustedes aprovechan para sus unidades ponerlas en mantenimiento y que den un mejor servicio.
4: Sí, más que todo, nosotros hemos sido muy pacientes, nuestras bases, nosotros como dirigente los hemos calmado porque sabíamos la situación, la realidad, con este tema del combustible, los gastos operativos, cada día la vida se va encareciendo más, el costo de la canasta básica para un bus urbano sobrepasan los niveles de nosotros. Entonces, nosotros hemos calmado nuestras bases porque ellos querían paralizarse. Nosotros hemos llegado a un buen entendimiento, estamos en los plazos con la esperanza que ya se dé este tema de la revisión de tarifas.
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0: Son las 12:29 y a esta hora recibimos el reporte desde el Departamento de Comunicación de la Prefectura de Esmeraldas.

0: dolor o ardor abdominal, hinchazón, gases o cambios en tus evacuaciones. Estos síntomas digestivos son más comunes de lo que imaginas y podrían ser una alerta de tu sistema gastrointestinal. Hoy, con la doctora María Fernández Tupiñán, abordaremos los problemas digestivos comunes.
1: Los problemas digestivos más comunes se pueden abordar, pero teniendo en cuenta que el tubo digestivo empieza en la boca y termina en el ano. 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Eso significa reflujo del ácido. Pero básicamente, si hablamos del tubo digestivo, el paciente va a venir acá. Si me habla de sintomatología digestiva alta, eructos, gases, llenura, pesantez, agriera, ardor epigástrico, si ese dolor se corre o se irradia para algún lado, nosotros podemos mandar la detección, por ejemplo, de la bacteria Helicobacter pylori, que se puede hacer en heces y en sangre. Aquí tenemos para poder realizar eso. 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
4: Queremos agradecer infinitamente por habernos acompañado en esta semana de noticias. Estamos finalizando aquí para reencontrarnos el lunes, si Papi Dios lo permite, a la misma hora de siempre. Feliz fin de semana para todos.
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12: La hora exacta en La Voz de su Amigo.
13: 12 horas 37 minutos.
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Hola, ¿qué tal, amigos y amigas? Sean todos y todas bienvenidos y bienvenidas a un programa más de Zona de Campeones. Hoy viernes, llegó el viernes para cada uno de ustedes, para cada uno de nosotros, amigos Radio Escucha. Hoy viernes 11 de septiembre, recargado de información deportiva, como siempre lo vengo diciendo, y como siempre le damos a escuchar a ustedes por medio de Radio La Voz de su amigo por la 96.3 y 89.9 FM, cuando su reloj y el mío están marcando aproximadamente las 12 del mediodía con 38 minutos. Muchísimas gracias a Don Isa por estar siempre acá con nosotros de 12 y media a 1 y media de la mañana, a 1 y media de la tarde. Y bueno, soy Alberto Martínez y comenzamos con esta información deportiva aquí en Zona de Campeones, amigos Radio Escucha. Importantísimo todo lo que se viene dando en el ámbito futbolístico en el territorio ecuatoriano, los ecuatorianos que están en el exterior también, obviamente, cómo se están dando el fútbol, la representación de cada uno de nuestros compatriotas. Recordemos que jugó en la UEFA Champions League, Piero Hincapié fue titular los 90 minutos, donde cosechó la victoria para el Arsenal. También jugó el día antes de ayer, también jugó el Paris Saint-Germain del campeón de la UEFA Champions League, William Pacho. William Pacho también estuvo de titular y goleó su equipo 5 tantos a 1 goleó el equipo de William Pacho. Una gran victoria para el equipo parisino, como es el Paris Saint-Germain. Mientras tanto, se siguen consolidando los jugadores en el exterior. También se jugó el día de ayer, amigos Radio Escucha, la Copa Ecuador. Ya tenemos los primeros semifinalistas de la Copa Ecuador, donde jugará Universidad Católica jugará nada más y nada menos que con Liga Deportiva Universitaria de Quito, amigos Radio Escucha. Un partidazo que nos vas a esperar en estas semifinales. Recordemos que Universidad Católica le ganó a Astillero 1-0 el día de ayer. 1-0 ganó Universidad Católica, que se va a enfrentar a Liga Deportiva Universitaria de Quito, que ya la había ganado en el Rodrigo Paz Delgado, más conocido como Casa Blanca, a Sociedad Deportiva Aucas por la mínima diferencia. Faltan los partidos de El Gualaceo versus Independiente del Valle, que aún no están programados, pero ya tenemos los primeros semifinalistas de esta Copa Ecuador, amigos Radio Escucha. Importante todo lo que se está desarrollando en el fútbol ecuatoriano, y precisamente hablando de Liga Deportiva Universitaria Quito, ya vamos a tocar el tema de ayer de Independiente del Valle, que lastimosamente perdieron los Rayados del Valle en el Estadio Olímpico Atahualpa por 2-0 ante el Flamengo de Gonzalito Plata y también de Anthony Valencia. Mientras tanto, ya se designaron el cuerpo arbitral para estos cuartos de finales de ida, de vuelta, como es en Liga Deportiva Universitaria de Quito, que va a recibir al Palmeiras. Y nada más y nada menos va a estar como árbitro central el polémico colombiano Wilmar Rondán. Muchos han de recordar a este gran árbitro. No se casa con absolutamente nadie, Wilmar Rondán. Este fue designado para dirigir la vuelta de los cuartos de final de la Copa Conmebol Libertadores de América, donde se va a jugar en el Estadio Rodrigo Paz Delgado, más conocido como Casa Blanca, entre la Liga Deportiva Universitaria de Quito y Palmeiras. Este es un tenso choque, va a ser un choque muy tenso entre ambos equipos, que se jugará el 16 de septiembre a las 5 de la tarde, 17 horas, se jugará este encuentro espectacular. Liga Deportiva Universitaria de Quito tiene que ir a ganar, o si no, estaría eliminado de esta competición y nuevamente estaría eliminado de Palmeiras. Pero en esta ocasión le toca la vuelta a Liga en el Rodrigo Paz Delgado, con su gente, con su hinchada. Y además, amigos Radio Escucha, es un gol de diferencia. Todo puede pasar en el estadio Rodrigo Paz Delgado. Liga sabe jugar a este tipo de competiciones, sabe cómo plantearse Liga Deportiva Universitaria de Quito. Por eso lo llaman el Rey de Copas. Es una competición muy complicada. Es un rival muy complicado, amigos. Sabemos la magnitud del gran Palmeiras de Brasil. A pesar,
a pesar de que Palmeiras no está pasando por un buen momento en el Brasileirão. En esta ocasión fue victoria de Palmeiras, pero recordemos que Palmeiras no está en un buen momento, no está en su prime, y este le puede también favorecer a la Liga. No llevó tanta ventaja, porque también estuvo el gran guardameta Gonzalo Valle en Liga Deportiva Universitaria de Quito, que estuvo a la altura del partido. Estuvo a la altura del partido Gonzalo Valle, un gran guardameta, seleccionado ecuatoriano de fútbol, y hoy por hoy es uno de los mejores guardametas que tiene el Ecuador. Gonzalito Valle, siempre ahí presente en los partidos importantes. Después de que el Dida Domínguez, el gran Dida Domínguez, porque obviamente hay que resaltar y recalcar el gran arquero que es Dida Domínguez, Alexander Domínguez, después de que se fue al banquillo, la responsabilidad grande, la gran responsabilidad la tuvo Gonzalo Valle. Gonzalo Valle tuvo esa gran responsabilidad después de que el Dida Domínguez esté en el banco. Y por ello es uno de los mejores guardametas hoy en día, seleccionado ecuatoriano, y por ello yo sé que Liga Deportiva Universitaria de Quito no la va a tener fácil, obviamente, no la va a tener fácil, pero tampoco la va a tener tan complicada como se podría haber visto en el partido de ida. En el partido de ida, los que pudieron observar ese encuentro entre Palmeiras y Liga Deportiva Universitaria de Quito en Brasil, Palmeiras no es que hizo el daño suficiente para que pueda ir goleado Liga de Quito. Sí se salvó en ciertas ocasiones porque también el guardameta Gonzalo Valle estuvo a la altura de ese encuentro, de ese compromiso importantísimo. Pero la vuelta de este partido va a ser vibrante. ¿Por qué? Porque también le mete, le ponen ahí la cerecita del pastel, que ese es el árbitro central, el colombiano Wilmar. El colombiano Wilmar no se casa con absolutamente nadie, es un árbitro muy bravo en todos los aspectos, es un árbitro muy complicado, que dirige el fútbol colombiano, obviamente, pero vamos a ver qué va a pasar en la próxima fecha, en el partido de vuelta. Es el 16 de este mes de septiembre, se jugará en el Rodrigo Paz Delgado a las 5 de la tarde, cotejo importante para todos los albos, cotejo importantísimo que vamos a observar también, porque también queremos a un semifinalista, queremos un equipo semifinalista porque se complicó en la otra llave Independiente del Valle, pero aún nada está dicho, así es el fútbol. Ya vamos a dialogar un poquito con Independiente del Valle, pero primero vamos con una musiquita y ya regresamos con más información deportiva.

Ahí pudimos escuchar, amigos, Radio Escucha, el grupo La Biblia. El grupo La Biblia con su temática Solo mi amor te pertenece. Esta es una balada romántica de la década de los 70 que expresa un amor profundo, devoto y en ocasiones sufrido en silencio. ¿Quién no ha pasado un amor sufrido en silencio en estos tiempos acá donde el amor casi dicen que no existe? Dicen el amor no existe, pero hay personas hoy en día que expresan un amor profundo y en ocasiones sufriendo en silencio por esa persona que tanto están amando en estos momentos, amigos Radio Escucha. Y siguiendo dialogando con cada uno de ustedes en el ámbito deportivo, amigos Radio Escucha de Radio Los Huesos, amigos, siempre agradecerles a cada uno de ustedes por esa fiel sintonía de 12:30 a 1:30 de la tarde aquí en Zona de Campeones por la 96.3 y 89.9 FM. Realmente muy agradecido por la apertura, muy agradecido siempre por escucharlos a cada uno de ustedes, porque aunque no lo crean, sigo consejos que me preguntan muchas veces, ¿tú eres el de la radio? Le digo, sí, obvio, yo soy, gracias. Y me dice, pero tú eres de acá. Justamente hoy día, hace pocos minutos me preguntaba un señor que si yo era de aquí. Le digo, claro, yo soy de acá, pero ¿por qué suena argentino? No lo sé. Pero muchísimas gracias siempre por esos consejitos a uno de ustedes, por estar siempre ahí en la fiel sintonía. En Zona de Campeones, aquí en Radio, la voz de su amigos Radio Escucha. Y bueno, vamos a hablar ahora de Independiente del Valle. Ya Liga Deportiva Universitaria de Quito tiene que hacer su trabajo este 16 de septiembre para poder estar en la pelea en esta Conmebol Libertadores de América, que es muy importante. Es muy importante esta Conmebol para todos los ecuatorianos, para Liga y para toda la afición futbolera, porque a los tiempos hay que tener también a un semifinalista en esta competición, y por qué no es ganar este trofeo maravilloso como es la Conmebol Libertadores de América. No tenemos representantes en la Copa Sudamericana, pero en este entonces tenemos a dos representantes que aún están con vida. No hay nada perdido aún, no hay nada perdido a pesar del mal momento que se vivió la noche de ayer en el Estadio Olímpico Atahualpa. Una noche muy mala por toda la afición que se fue muy frustrada, porque Independiente del Valle jugó bien los primeros 45 minutos, Independiente del Valle se volcó al ataque, Independiente del Valle quería conseguir esa victoria importantísima, pero lamentablemente Independiente del Valle no pudo con Flamengo, y es ahí donde todo

los 61 minutos del segundo tiempo, uno de los jugadores espectaculares que tiene el Flamengo, como es Bruno Henrique. Bruno Henrique siempre está presente, siempre. Nunca hay que dejarlo suelto a este jugador, porque es un jugador muy peligroso Bruno Henrique. Siempre en estas competiciones internacionales, este jugador siempre está presente, siempre está al tanto de lo que pueda estar pasando, y no hay cómo dejarlo solo. Y Bruno Henrique le daba la victoria al principio, a los primeros 61 minutos, al Flamengo. Independiente del Valle quería reaccionar, dejó espacios. Obviamente tenía que ir a buscar el resultado, tenía que ir a buscar el gol del empate, pero se olvidó que tenía un rival poderoso, se olvidó que tenía jugadores importantísimos como rival, y el Flamengo aprovechó esos pequeños espacios que comenzó a dejar Independiente del Valle, y por ello comenzó el contragolpe, y llegó Leo Pereira. Leo Pereira, amigos Radio Escucha, convertía el 2 a 0 a los 75 minutos, y con esto ya tiene medio pie el Flamengo de estar en la semifinal de la competición internacional como es la Conmebol Libertadores de América. Después de los 75 minutos, donde Leo Pereira realizó el segundo gol del Flamengo, se bajoneó Independiente del Valle. Se bajoneó. Y este es un equipo que tiene que trabajar psicológicamente, que a pesar de que estén así 3 o 4 goles abajo, faltan 90 minutos que hay que irla a pelear al 100% toda por toda. Y acá se sintió el bajón después del gol de Leo Pereira a los 75 minutos. Jugadores importantes ya bajaron el autoestima, se le bajó la autoestima, bajaron también las condiciones. Obviamente el cansancio, la preocupación de poder ir a invocar por lo menos el gol de diferencia, pero lamentablemente los 15 minutos que le sobraban en este partido, que ya estaba casi liquidado con el 2 a 0 a favor de Flamengo, Independiente del Valle no pudo hacer mucho. Eso sí, el primer tiempo fue espectacular, donde lamentablemente se merecía el gol, obviamente, Independiente, pero lamentablemente para los rayados no llegó ese gol que podría haber cambiado la historia de este compromiso en el primer episodio. Es la primera vez que Independiente del Valle cae ante Flamengo en condición de local, y eso es que lo lleva también a que se bajonearan los jugadores. Que se bajonearon los jugadores, porque es la primera vez que obviamente caen ante Flamengo de local. Por ello, los Negriazul habrán enfrentado a los del Flamengo por tres ocasiones fueron enfrentándose, donde consiguió 2 victorias y un empate en partidos cruciales como es Conmebol Libertadores de América. El Flamengo acabó con esa racha negativa que tenían, 3 partidos jugados, 2 perdidos y 1 empatado. Llegó el cuarto partido y le ganó a Independiente del Valle. Por ello, hay que prepararse también, porque 2 a 0 en el fútbol es el resultado menos confiable. Es un resultado menos confiable que puede existir en este deporte espectacular. Tras este durísimo golpe para Independiente del Valle en el Olímpico Atahualpa, que se hizo un buen primer tiempo, lo vuelvo a repetir, hizo un buen tiempo Independiente, pero la jerarquía del Flamengo se impuso en la segunda mitad, donde llegaron los goles, porque yo me estaba viendo el partido y obviamente creía que Independiente del Valle por lo menos iba a descontar después del gol de Bruno Henrique a los 61 minutos. La revancha se dará a cabo en Brasil. Esperemos que psicológicamente vayan preparados los jugadores de Independiente, porque es importantísimo. Antes de saltar al terreno de juego, tienes que estar preparado psicológicamente de una manera espectacular para que ese 2 a 0 se borre de la mente ese 2 a 0 y vayan con actitud ganadora, con una actitud que pueda... Así no puedan conseguir el resultado que se debe de conseguir, pero que se vea el buen fútbol. Que se vea el buen fútbol que siempre ha demostrado hasta el momento. Hasta el momento lo ha demostrado los Rayados del Valle. Un fútbol espectacular, un fútbol con jerarquía. Se le acabó la racha en la Liga Pro. No pasa nada, porque aún siguen en competiciones. Están
ahí para alzar el título, que es importante, están con vida en la Copa de Ecuador, aún se mantiene con vida.

0: vida en la Copa Libertadores de América. Falta el partido de revancha, el partido de vuelta. Aún falta, faltan 90 minutos. Hay que darle vuelta a la página. Y para decirles a cada uno de ustedes, la posición de balón la manejó siempre Independiente. Siempre la manejó Independiente. Los pequeños huecos, los pequeños espacios lo pudo aprovechar el cuadro del Flamengo, el cuadro visitante lo pudo aprovechar, y es por ello que se lleva el resultado, porque la desesperación cuando ya comienza el Flamengo a jugar un poco y le realiza el 1-0 a los Rayados del Valle, comienza la desesperación por los Rayados del Valle, y aún mantenían el balón a su posición. Tenía la posición del balón, comenzaban a rematar a un poco más, que llegaron a un total de 15 remates, pero al arco aproximadamente unos 4. De 15 remates que fueron por parte de Independiente del Valle, solo 4 ingresaron al arco, que uno pegó en el poste en el primer episodio. Mantuvieron también la posición del balón un 62% según las estadísticas que se ha realizado, y un 38% por parte del Flamengo. Por eso siempre he dicho, en el fútbol no es quién más mantiene el balón en su poder. El fútbol no se caracteriza por mantener la posición del balón y se acabó, no. El fútbol es para ir a ganar, para ir a meter los goles, y quien meta el gol es el que se lleva los puntos, el que se puede llevar hasta el título, y en esta ocasión se puede llevar una clasificación. 12-0 de ventaja que se llevó el Flamengo en territorio ecuatoriano, específicamente en el Estadio Olímpico Atahualpa. Ahora Independiente del Valle, como lo va a hacer Liga Deportiva Universitaria de Quito, a cambiar la página, darle la vuelta a la hoja para poder pelear 90 minutos más. Faltan aún 90 minutos más, 90 minutos de final, 90 minutos para poder estar en esa semifinal de la Conmebol Libertadores de América. Y quizás, si ambos pasen, se podrán cruzar en la semifinal. Con esta información deportiva, amigo Radio Escucha de Radio La Voz de su Amigo, nos vamos con una pequeña pausa comercial. Pero ya regresamos con mucha más información deportiva.
1: La hora exacta en La Voz de su Amigo.
2: 12 horas 59 minutos.
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0: Estamos con información deportiva, amigos, radio, escucha de Radio Los Huesos, amigos. Siempre agradecerles a cada uno de ustedes por esa fiel sintonía de 12 y media a 1 y media de la tarde por la 96.3 y 89.9 FM. Siguiendo hablando en el ámbito deportivo, ya tocamos los equipos que están en las competiciones internacionales como Independiente del Valle y Liga Deportiva Universitaria de Quito. Darle la vuelta a la página, como lo venía diciendo. En estos momentos nosotros estuvimos dialogando en el colegio 5 de agosto con la rectora Viviana Cervantes. Están ahorita en los juegos deportivos importantes para la integración de los estudiantes, docentes y padres de familia. Se dio la inauguración el día de hoy, así que vamos a escucharla en estos momentos a la rectora de la unidad educativa 5 de agosto, que se dio la apertura el día de hoy a la inauguración de los juegos deportivos.
1: Todo el trabajo que ha implicado, y aquí hemos trabajado padres de familia, comunidades, estudiantes y docentes, es lo más importante. Y esperamos que esta jornada pues sea de la manera más cordial, más educada y que se desarrolle de acuerdo a lo planificado.
0: Esta es la inauguración de estos juegos deportivos que se oficializa en la mañana de día viernes. ¿Qué le puede decir también a los maestros y a los alumnos para que se diviertan de la mejor manera?
1: Que los animemos, que no los dejemos solos. Es importante el control con ellos, fundamental, y sobre todo que ellos vean nuestro entusiasmo para poder transmitirlo a los estudiantes.
2: Bien, ¿cómo se encuentra la unidad educativa a más de que se den hoy día los juegos deportivos? ¿Cómo se encuentra?
1: Normalmente estamos elaborando. Y luego de esta inauguración unificada, cada jornada trabajará tanto en la mañana como en la tarde, desarrollándose con normalidad los juegos deportivos durante 2 semanas.
0: ¿Cómo se va a manejar el cronograma de los juegos deportivos en esta institución?
1: Ya, aquí contamos nosotros ahorita con un comité de padres de familia, que es el comité de vigilancia. Ellos van a ser parte del trabajo en conjunto que estamos realizando con los juegos deportivos, junto con los tutores, autoridades y demás compañeros que nos van a colaborar durante la jornada que se va a desarrollar.
0: Es un mensaje final a cada uno de los estudiantes y profesores y maestros y docentes.
1: Que vivamos estos juegos deportivos con alegría, con entusiasmo, con respeto y dando a conocer que es una jornada para compartir, más no para debatir.
0: ¿Me repite su nombre?
1: Viviana Cervantes.
2: Gracias.
0: Bueno, importantísimo lo que nos dijo la rectora de la unidad educativa 5 de agosto, Viviana Cervantes. La integración es importantísima. ¿Y cómo lo puedes conseguir? Por medio de estos juegos deportivos. En los juegos deportivos siempre va a existir una integración para así poder también salir de un poco del estrés. Como lo dijo ella, se va a mantener durante toda esta semana los juegos deportivos, esta semana que viene todos los juegos deportivos para cada uno de los estudiantes. También estuvimos dialogando con una docente, quien es Jimena Martínez Bones, que también nos da a conocer un poco sobre la integración de los juegos deportivos para los niños y los estudiantes de la unidad educativa. Escuchemos.
3: ¿Su nombre?
4: Cuando te termine el programa.
1: Hola, soy Jimena Martínez Bones.
4: Para soltarle la competencia, pero ganar los 10. Son 10 a los que
1: han venido. Damos inicio a lo que son las unidades deportivas internas del Templo Sacro del Bien y Saber, Unidad Educativa 5 de agosto.
0: Esto es una confraternidad entre estudiantes, docentes y también padres de familia.
1: Pues lo que esperamos es justamente eso, vivir como comunidad educativa en el marco del respeto, viviendo el deporte al máximo, influyendo en los estudiantes lo que es la disciplina y el respeto sobre todo.
0: Ante todos los juegos deportivos, no se va a interrumpir tampoco la jornada
4: felicito a los tutores.
1: Bueno, en esta semana netamente deportiva.
4: ¿Sí?
1: Las clases prácticamente se pasan a ser suspendidas por esta semana porque vamos a vivir 100% el deporte. Son muchos aulas, son muchos cursos, entonces el tiempo es prácticamente limitado. Y tener clases y también deportes no alcanza el tiempo.
2: Usted como docente, ¿cómo se siente el día de hoy pues en esta fiesta deportiva, no?
1: Contenta, animada, como me ven pues el día de hoy, animadora del evento pues, y muy contenta como tal de participar un año más dentro de lo que son la inauguración de los Juegos Deportivos. deportivo.
0: Para finalizar, ¿qué decir a sus estudiantes y a, la, y a los padres de familias también para que estén inmersos dentro de
1: la escuela? Mantener siempre la calma, aprender a respetar, vivir los juegos con intensidad, pero siempre en el marco del respeto. Lo que queremos es vivir en unión, en comunidad, para demostrar de que el 5 de agosto es una nueva educativa de tranquilidad, de respeto, pero sobre todo de disciplina.
0: Muchas gracias.
1: Gracias a ustedes. ¿Sí?
0: Exactamente, Jimena Martínez Bone, así como lo dice, siempre mantenerse en el margen del respeto. Estos juegos deportivos, en esta integración de esta unidad educativa como es el 5 de agosto, importante esta inauguración para cada uno de los jóvenes que están dentro de esta institución educativa, siempre es importante mantener los juegos deportivos con una manera del respeto. Ahí estuvieron también padres de familia, los alumnos, y también se dio el reinado, no tuvimos en su totalidad porque el tiempo también era demasiado largo ahí y había que esperar obviamente hasta la culminación de el reinado de estos juegos deportivos. ¿Quién sería la reina? ¿De qué paralelo sería la reina también? Habría también más adelante que averiguar para poderles decir a cada uno de ustedes. Pero lo importante de todos estos amigos, radioescucha de Radio Los Huesos, amigos, ¿cómo se está dando la integración en cada una de las unidades educativas? En esta ocasión fue en la 5 de agosto que se dio esta apertura. Gracias por darnos el espacio, por dejarnos estar ahí para así nosotros también palpar cómo se está dando la inauguración, cómo se estaba dando la inauguración de estos juegos deportivos en la unidad educativa 5 de agosto, que durante toda esta semana que se venga sea de muchos éxitos para cada uno de los deportistas que van a estar participando en estos juegos deportivos. Por otro lado, amigos Radio Escucha de Radio La Voz, su amigo, estuvimos conversando también en el complejo de San Rafael, al sur de la ciudad de Esmeraldas. Estuvimos también conversando con la interventora de la Federación Estudiantil de Esmeraldas. Ella es Gabriela Intriago. Nos daba a conocer sobre todo lo que se viene dando con los deportistas, todo lo bueno que se viene dando con los deportistas, también las puertas que ella ha estado tocando para así también poder sacar a los deportistas que nos van a representar, si mal no lo recuerdo, el 24 de septiembre va a viajar las diferentes delegaciones de las diferentes disciplinas deportivas que nos van a representar en Santa Elena, así que vamos a escucharla a Gabriela Intriago, quien es la interventora de la Federación Estudiantil de Esmeraldas.
3: Bueno, muy buenos días a toda la ciudadanía esmeraldeña y ustedes por el espacio que me brindan. Sí, ya estamos con fútbol 11, masculino y femenino. Ayer culminamos lo que fue fútbol sala, donde se llevó el primer lugar pues el Nuevo Ecuador, quienes nos acompañarán pues en ambas modalidades, varones y mujeres, quienes nos acompañarán hasta la provincia de Santa Elena, que es con quienes prácticamente inauguraremos. También pues el día de hoy continuamos con fútbol 11. Aquí donde ven está jugando la Cristo Rey y Nuevo Ecuador, dos colegios fiscomisionales que la están dando todo porque saben que quien gane irá a representar. Aún no estamos en las etapas finales, pero estamos dentro del proceso porque se nos cierran ya las inscripciones y debemos culminar este torneo.
2: Justamente ya se vienen lo que es los Juegos Nacionales, como usted mencionaba, y hay que apurar un poquito, ¿no?
3: Claro, los Juegos Nacionales pues inician el 25 de septiembre en la provincia de Santa Elena y nos tocaría viajar el 24. Con la bendición de Dios pues viajaríamos con las delegaciones femenina y masculina de fútbol 11, ajedrez. Teníamos también pensado pues en balonmano, pero por la premura del tiempo no podemos pues viajar con una delegación más.
0: ¿Cuáles son las disciplinas deportivas con las cuales van a viajar?
3: Ya eran 11 en su debido momento, pero como ya no estaban los humanos, son 10. Tenemos natación, ajedrez, tenis de mesa, tenemos taekwondo, baloncesto 5x5, 3x3, voleibol, fútbol 11, fútbol sala, y se me está quedando.
2: Ajedrez también.
3: Ajedrez, sí, ajedrez, natación, creo que ya lo indiqué. Y se me está escapando como por ahí unas que... Atletismo, sí. Entonces, estamos en esto, estamos preparándonos, estoy también tocando puertas, así que si les toco sus puertas, no me las cierren, ábramelas, ayúdenme a que estos jóvenes, a que el deporte en Esmeralda tome pues su verdadero realce, ya que esto es un trabajo de todos debemos contribuir. Así que a ustedes les doy muchas gracias porque siempre están pues dándome la apertura y también dando a conocer a la ciudadanía lo que estamos haciendo dentro del estudiantil.
5: precisamente la coordinación con las diferentes disciplinas y con las autoridades para que también puedan aportar a que los diferentes jugadores se puedan ir al Santa Elena.
3: Sí, claro. Ya, y sobre todo, pues agradecerle a Rosa Zubiaga, presidenta de la Federación Deportiva Provincial de Esmeraldas, quien me está dando la mano bastante con lo que son los escenarios deportivos, porque sabemos que esto está bajo el régimen, pues, de ellos, con la piscina para los deportistas de natación. Me ha prestado implementos, porque por lo cual, pues, no tenemos, de a poco vamos a ir también, pues, teniendo lo que sea, por lo menos lo que es implementación. Sí, pero muy agradecida con la presidenta de Fede Esmeraldas.
2: Justamente, estimada, después que se designó su intervención, ¿cómo ha encontrado pues esta federación? Un breve resumen, si nos puede ayudar, los puntos más críticos o los específicos de esta federación.
3: No, pues ya, el punto más crítico es que primero pues tenemos que pues de reactivar el POA, pues para lo cual pues están los presupuestos para diferentes actividades. Una de ellas es pues el pago de la señorita Bexi, que es la única que tiene relación de dependencia dentro de la institución, y ahí acomodando, tramitando documentos y todo eso. ¿Por qué? Porque sabemos de que por muy pequeño que sea el presupuesto, igual la casa tiene que estar en orden para que en algún momento alguna auditoría pues que llegue encuentre todo en su debido pues momento, toda la documentación habida y por haber, pero estamos en eso. También he tocado varias puertas solicitando colaboración, como con pintura, materiales de oficina. ¿Por qué? Porque como aún no contamos con los recursos y queremos darle una nueva imagen también a estas oficinas, que ustedes como las conocen y palpan día a día, pues que han ido ahí a hacer alguna entrevista, hay que darle mayor motivación, porque de ese espacio mismo también pues utilizan las personas que hacen deporte paralímpico aquí en la ciudad de Esmeraldas.
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0: Ahí la tuvimos nosotros escuchándola a la interventora de la Federación Estudiantil de Esmeraldas, Gabriela Intriago. Importante todo lo que se está desarrollando. Importante también que las instituciones estén prestas a colaborar para que también los jóvenes, los adolescentes que están en estas participaciones deportivas, en las diferentes disciplinas, tengan la oportunidad de poder estar en esta competición nacional. Esto es importantísimo. Así también se distraen un poco, y como siempre lo digo, el deporte es para divertirse. El deporte que hay que divertirse es para divertirse, pero obviamente una manera responsable, compitiendo responsablemente, sintiéndote bien, y cómo no, esto lo pueden hacer también cada uno de los chicos con la colaboración de las autoridades. Es importante también que las autoridades puedan colaborar, la empresa privada también, involucrarse dentro, que se involucren en el deporte. El deporte acá en Esmeraldas está un poco descuidado. Las autoridades deportivas en estos momentos quieren realzar el deporte hoy en día, porque anteriormente no escuchábamos casi nada del deporte esmeraldeño. Los deportistas tenían que, bueno, aún siguen, pero tienen que irse a otra ciudad para así poder ser vistos. Y no es algo lógico de que tengamos acá la cantera deportiva. Es una... ahí me da un poco de malestar. Me da un poco de malestar cada vez que escucho, sí, Esmeraldas es la cantera deportiva, pero no me da malestar porque seamos la cantera deportiva. Me da un malestar por las cosas que hacen en que los deportistas tengan que irse a otra ciudad y no se puedan implementar buenos escenarios deportivos para así poder estar con los deportistas dentro de su propia ciudad, para que ellos no tengan dificultades estar en otras ciudades. Y así que hay que trabajar bastante para que los deportistas se sientan bien, nos representen bien. En cada representación de los deportistas, también nosotros los esmeraldeños, recibirlos de una buena manera, de recibir, de que no es fácil estar en estas diferentes competiciones. No es fácil estar en estas competiciones, pero un recibimiento por parte de la ciudadanía esmeraldeña, cada uno de los deportistas, es importantísimo para que así el autoestima le vaya subiendo a los deportistas, porque es muy importante también la psicología deportiva. Es muy importante trabajar psicológicamente con los deportistas. una vez que caen, ya como que no quieren pararse, no quieren seguir compitiendo. Y eso es importantísimo también, trabajar psicológicamente con cada uno de ellos. Con esta información, amigos, Radio Escucha de Reyes Lobo de su amigo, nos vamos con una pequeña musiquita, pero ya regresamos con mucha más información.

0: Ahí pudimos escuchar al grupo Miramar con su temática Una lágrima y un recuerdo. Este es el significado del dolor profundo por un amor no correspondido, la traición y la huella imborrable que deja una decepción sentimental. Ay, ay, ay. Importante, importante temas. Temas que han llevado a hacer cositas, amigos Radio Escucha. Este es una huella imborrable que deja una decepción sentimental. ¿Quién no ha sufrido de una decepción sentimental hoy en día? Y ahora nos hace recordar Don Isa con este tema, con esta temática, Una lágrima y un recuerdo, del grupo Miramar. Espectacular estos temas que nos llevan recuerdos imborrables a veces. Y bueno, seguimos acá con la información deportiva, amigos Radio Escucha de Radio Los Huesos, amigos. Y se viene también la Liga Pro. Se viene la Liga Pro este fin de semana. La última fecha, las últimas jornadas, jornada número 30 que se va a jugar desde el día de mañana. Comienzan partidos extraordinarios, partidos que para definir quién entra a hexagonal, quién entra al hexagonal de Libertadores, quién está en cuadrangular y quiénes se mantienen o quiénes van a bajar en el hexagonal del descenso, que en el descenso también se vive una cosa extraordinaria. El día de mañana jugará Sociedad Deportiva Aucas. Sociedad Deportiva Aucas enfrentará al Manta Fútbol Club en el Jocay de Manta. El Manta tendrá la difícil tarea, amigos Radio Escucha, de recibir a Sociedad Deportiva Aucas a las 14 horas, 2 de la tarde, partido importantísimo. Ya sabemos que Sociedad Deportiva Aucas está clasificado en el hexagonal de Libertadores, pero es importante también seguir sumando puntos. Es importante seguir sumando puntos para así poderse mantener. Sociedad Deportiva Aucas tendrá que ir a visitar al Manta Fútbol Club. Este cotejo se jugará en el Jocay de Manta mañana a las 14 horas, 2 de la tarde PM. En otro escenario deportivo, en la ciudad de Guayaquil, se jugará el partido de Guayaquil City versus Muxurruna. Guayaquil City versus Muxurruna. Este va a ser un partido extraordinario. Un partido extraordinario. ¿Por qué razón, amigos Radio Escucha? Porque el que pierde se queda en el hexagonal del descenso. El que gana se mantiene en el cuadrangular de la Sudamericana. Muxurruna se encuentra en la décima posición con 38 puntos y menos un gol de diferencia. Mientras tanto, el Guayaquil City en la décima primera posición con 36 puntos y menos 5 de gol de diferencia. El empate no le vale para nada a Guayaquil City. Tienen que ir a ganar o ganar. Los 3 puntos se tienen que quedar en casa. Los 3 puntos para el equipo ciudadano se tienen que quedar en casa para poder estar en el cuadrangular de la Sudamericana. Tiene 36 puntos, más 3 puntos haría 39. 39 puntos, y ahí depende también del Club Sport Emelec, que a pesar que si el Club Sport Emelec pierde, se mantiene en el cuadrangular de la Sudamericana. El Emelec se salvó en esta ocasión del hexagonal del descenso. Matemáticamente ya no le da para bajar. Así perdiendo se mantiene en el cuadrangular. Mientras tanto, el Muxurruna, si pierde, baja y sube en esta ocasión en Guayaquil City. Partido espectacular que se jugará en Guayaquil. Guayaquil City, el equipo ciudadano, tendrá la difícil tarea de poderle ganar al Muxurruna. Este es un partido vibrante, amigos Radio Escucha. Recordemos que el partido pasado de la jornada número 29, Muxurruna no pudo ganarle en condición de local a Leones del Norte. Quedó 1-1. Mientras tanto, Guayaquil City al último minuto pierde con el Orense. El Orense le ahogó la fiesta a Guayaquil City, le ahogó la posibilidad de ir un poco más relajado, en el cuadrangular de la Sudamericana. Este partido entre Guayaquil City y el Muxurruna se jugará mañana a las 4 de la tarde. 4:30 de la tarde se jugará este encuentro espectacular, un encuentro vibrante, un encuentro de ida y vuelta, un encuentro donde nadie quiere regalar nada. Por otro escena, en otro escenario deportivo en la ciudad de Quito, en el estadio Rodrigo Paz Delgado, más conocido Casablanca, se enfrentará Liga Deportiva Universitaria de Quito versus Deportivo Cuenca. Liga Deportiva Universitaria de Quito ya está clasificado en el hexagonal de la Copa Libertadores de América. Mientras tanto, el Deportivo Cuenca quiere ganarle a Liga para poder pelear un poco, para tener un poco de chance en estar en el cuadrangular de la Sudamericana. Es algo complicado, tiene 35 puntos y menos 12 de gol de diferencia. Ya teniendo los resultados entre Guayaquil City y el Muxurruna, ya se tendría todo cerrado prácticamente para ese cuadrangular. Pero quiere ir a pelear a Quito, el Deportivo Cuenca quiere ir a pelear esos 3 puntos. También tenemos el día domingo Leones del Norte que se enfrentará a Técnico Universitario. El día domingo a la 1:00 p.m, domingo 13 de septiembre, Leones del Norte tendrá que recibir a Técnico Universitario. Leones del Norte tiene 39 puntos en la octava posición. Se encuentra actualmente en el cuadrangular de la competición de la Conmebol Sudamericana. Técnico Universitario, una floja temporada de Técnico Universitario, que se encuentra en la 14ª posición con 29 puntos. Técnico Universitario que no ha levantado, Técnico Universitario que se creía que podría haber posibilidades, pero Liga Deportiva Universitaria en la fecha pasada lo sepultó el cuadro albo, al rodillo rojo, por ello se le acabaron las posibilidades al Técnico Universitario. Mientras tanto, En Ambato también el día domingo 13 de septiembre a las 3:30 p.m, jugará nada más y nada menos que el Macará. El Macará recibirá al Club Sport Emelec. El Club Sport Emelec que ya comienza a respirar otro ambiente, comienza a respirar otros aires. Ya no el aire del descenso, ya no está respirando el aire del hexagonal del descenso, está ahora respirando el aire del cuadrangular de la Sudamericana. Otro ambiente, otro clima comienza a mandarse el Club Sport Emelec, quiere meterse en competiciones internacionales, está en la 9ª posición. Recordemos que el cuadro azul le ganó al Manta, al Colero de la tabla de posiciones, le ganó 1-0. Y por ello comenzó a respirar, se metió en la 9ª posición, 39 puntos, menos 8 de gol de diferencia. Ahora vamos a ver cómo se mantiene en este partido de día domingo 3:30 p.m, un difícil compromiso, a pesar de que el Macará y Ambato ya se encuentra clasificado en el hexagonal de la Conmebol Libertadores de América con 48 puntos en la 4ª posición. En otro cotejo, Barcelona Sporting Club versus Delfín de Manta, día domingo 6:30 p.m. Barcelona Sporting Club enfrentará al Delfín de Manta. ¿Será que el Delfín de Manta le ahoga la fiesta a Barcelona? ¿Será que Barcelona podrá ganarle al Delfín? Recordemos que Barcelona no pudo con el colero de la tabla de posiciones, que fue el Manta. Ahora se va a enfrentar al penúltimo de la tabla, que es el Delfín, que está en la 15ª posición con 27 puntos. Barcelona solo depende de sí mismo, amigos. Solo depende de sí mismo Barcelona. Y como muchos barcelonistas dicen, Barcelona cuando depende de sí mismo existe una catástrofe. Barcelona es un equipo importante del fútbol ecuatoriano, pero Sus rivales están hechos para hacerle la vida de cuadrito al cuadro torero. Vamos a ver este compromiso maravilloso que será el día domingo 13 a las 6:00 p.m, Barcelona versus Delfín de Manta. Si Barcelona gana, firma el hecho de estar en el hexagonal de la competición internacional como es la Conmebol Libertadores de América. En caso de que no gane Barcelona, Barcelona bajaría para el cuadrangular de la Sudamericana. Si es que Libertad, amigos radioescucha, le gana Independiente del Valle, porque Libertad se encuentra con 41 puntos se encuentra Libertad, ganándole Independiente del Valle hace 44. Sube Libertad, lo deja Barcelona sin Libertadores, baja Barcelona al cuadrangular de la Conmebol Sudamericana. Y en ese cuadrangular existiría Clásico del Astillero. Y quizás, si existiría Clásico del Astillero en ese cuadrangular, amigos y amigas, ¿cuál de los dos del Astillero ingresarían a la competición internacional de la Sudamericana? Se pone al rojo vivo esta competición, por eso Barcelona depende de sí mismo para estar en la Libertadores, porque Delfín le va a hacer la vida cuadrito en el Monumental Banco Pichincha el día domingo 6 de la tarde. El día domingo 6 de la tarde se jugará este cotejo por la última fecha, la jornada número 30. Mientras tanto, el mismo día domingo, a la misma hora, en diferentes escenarios deportivos, se jugará Libertad de Loja versus Independiente del Valle. Independiente del Valle ya está más calmado, Independiente del Valle ya no le interesa en estos momentos la Liga Pro, ya está clasificado, ya casi está por levantar el trofeo, ahora está pensando en la posibilidad de irse a la Libertadores para cambiar ese resultado que le propinó de 2-0 el Flamengo. Y el último partido se jugará el día domingo 14 de septiembre a las 7 de la noche. Universidad Católica, que ya está clasificada también a la Conmebol Libertadores de América, contra el Orense, que se va a mantener igualmente en el hexagonal del descenso. Con esta información, amigos, Radio Escucha de Radio La Voz de su Amigo, le damos gracias a cada uno de ustedes. Muchísimas gracias por siempre estar acá en sintonía de 12 y media a 1 y media de la tarde. A Don Isa por estar acá también con nosotros en Zona de Campeones. Muchísimas gracias a cada uno de ustedes por siempre estar en la apertura de la 96.3 y 89.9 FM en Radio La Voz de su Amigo. Tengan un excelente, excelente fin de semana. Se despide Alberto Martínez.
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5: La hora exacta en La Voz de su Amigo.
6: 13 horas 32 minutos.
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4: La hora exacta en La Voz de su Amigo.
5: 14 horas, 4 minutos.
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0: Ok, señoras y señores, el gusto, el placer de estar nuevamente con ustedes. San Viernes. Y el cuerpo lo sabe.
1: ¡Por fin llegó el viernes!
0: Así es, señoras y señores, por fin llegó el San Viernes. Los días están pasando bien rápido, ¿verdad? Y el calor cada día es más extremo, así es. Más fuerte, mejor dicho, fortísimo. De verdad que ya no sé. Sí, el día de hoy está haciendo un calor fortísimo, de verdad que... Bueno, imagínense, ¿eh? El poquito tiempo que nos tocó cruzar de calle... cruzar la calle, ese poquito de tiempo nos quemamos, pero imagínense, JJ, está fuerte los rayos solares, así que hay que tomar las debidas precauciones, de verdad que cada día como que el astro rey está más y más fuerte. Así es, JJ. Bueno, 14 horas con 11 minutos, 2 de la tarde con 11 minutos, señoras y señores. En el Control Master, Mr. JJ, quien les habla, José Luis Curay. Estaremos hasta las 17 horas 5 en punto de la tarde. Bueno, lo tenemos a Machete por acá, pero lamentablemente están haciendo las reparaciones acá en los estudios. Sí, están haciendo los técnicos, ingenieros, están realizando algunos ajustes, las computers también están siendo revisadas, los CPU, entonces bueno, JJ, pues tenemos que ver si los técnicos se desocupan lo más pronto posible para ver si lo ponemos a hacer travesuras a Machetico. Pero mientras tanto, tranquilo Machete, tranquilo, usted ya sabe que está en casa. Ahí JJ le puede preparar algo hasta que esperemos, pues, esperemos que los técnicos realicen el trabajo lo más pronto posible, terminen lo más pronto posible y podamos, aunque sea, escuchar algo de mezclas en vivo, ¿verdad? Pues, y si no, pues ya será para el próximo fin de semana. Bueno, sí, están realizando los técnicos ajustes necesarios en las cabinas, en los CPU. Sí, están realizando ahí, sacando todos los virus que trae usted, JJ, con ese pendrive ahí que, sí, sí, así es. Bueno, entonces, las 14 con 13 minutos, 2 de la tarde con 13 minutos, hoy estamos en el quinto día de la semana número 37. Hoy es viernes 11 de septiembre. Es el 254º día del año en el calendario gregoriano. En la cuenta regresiva quedan 111 días para finalizar el año 2026, con el cual estamos iniciando la programación. 14 horas con 13 minutos, 2 de la tarde con 13 minutos. Está bonito, está bonito, ¿eh? La cabina de entrevistas de la estación. Así que bueno. Saludos especiales, por ahí está, Don Vida, ¿dónde está? Está en su oficina, Don Vida. Bueno, JJ, Machetico, tranquilo, descanse para ver si se puede hacer algo más adelantico, mientras los técnicos están realizando sus trabajos respectivos. 14 minutos, 2 de la tarde con 14 minutos, señoras y señores, así estamos iniciando la programación correspondiente a la fecha del día de hoy. Así es, en este San Viernes, sonando... Voy con música del rock latino. Así es, empezamos a desenvolver la musicoteca, el sarcófago de los recuerdos. Suenan los acetatos.

Ahí estamos con el talento nacional de Verde 70, ¿verdad? Son los tiempos, JJ, Verde 70. ¿Por qué me tienes? ¿Por qué me duele? Así titula este tema, ¿por qué me tienes? ¿Por qué me dueles? ¿Ah? Así es. Estamos escuchando los temas del rock latino sonando a través de la número 1, Verde 70, Verde 70. 14 con 27 minutos, 2 de la tarde, 27 minutos, 2720-499 y 0994-6224-32. Nuestras líneas totalmente habilitadas para que nos ayudes a programar buena música a través de tu estación favorita. 2720-499 y 0994-6224-32. Vamos con canciones, Mr. JJ, temas que nos están solicitando en esta tarde espectacular.

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7: La hora exacta en La Voz de su Amigo.
8: 14 horas 33 minutos.
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Ahí estamos, al estilo inconfundible, ¿verdad? Toque de queda con este lamento boliviano, el tema de los enanitos verdes, ¿eh? Bueno, en la voz de Toque de Queda le han puesto su propio estilo, ¿verdad? Y suena muy bien, ¿eh? Suena muy bien. Y yo te amaré por siempre. Qué rica canción, ¿eh? Buenas noches, te ves en la cama, que los de afantes. Ok, bueno, ahí está este lamento boliviano. Muy bien, en la voz de Toque de Queda. Bueno, a su estilo, muy chévere. Las 14:45 minutos, 2 de la tarde con 45 minutos. Receptamos sus comunicaciones a través del 2720-499, 2720-499 y 0994-6224-32. En este San Viernes, fin de semana, por cierto. JJ, se vio el partido ayer de Independiente, ¿ah? Bueno, Independiente, ¿qué le podemos hacer? Jugó, el primer tiempo estuvo, ¿ah? Bueno, del Independiente, pero ya en el segundo, de verdad, con los cambios y todo lo demás, el equipo brasileño, bueno, sin jugar bien, como dijo alguien por ahí, sin despeinarse, lo agarra mal parado y gol. El primero, con el segundo fue la estocada prácticamente que le dio para que Independiente ya no tuviera reacción, de verdad, ¿eh? Pero bueno, así es el fútbol. Ayer perdió Independiente del Valle en el Estadio Olímpico de Atahualpa, casi estadio lleno, ¿ah? ¿Eh? Harta, sí, mucho público se dio cita. Habían alrededor, según lo que daban a conocer, de 1.500 personas de Brasil que estuvieron ahí en los graderíos del Estadio Olímpico Atahualpa. Estuvo casi lleno el estadio, así que hubo una buena recaudación en este partido de ida, Copa Libertadores de América. Independiente 0, el equipo del creo que es el Flamengo, ¿verdad? Bueno, ya el equipo brasileño 2. Así terminó prácticamente los goles. ¿Qué? Sí, JJ, ayer perdió lamentablemente el Independiente, sí, era el Flamengo. Gonzalo Plata entró al cambio ya en el segundo tiempo, pero bueno, ahí estuvimos viendo las acciones del ecuatoriano y también de Alcíbar, si no estoy mal, también juega en el equipo del Flamengo. Así que semana para recordarla, ¿eh? Semana no muy buena para los equipos ecuatorianos. Liga perdió 1-0 en condición de visitante. Ayer perdió Independiente 2-0 en condición de local. Vamos a ver qué pasa, ¿eh?, con los partidos de vuelta. Bueno, vamos a ver. Mientras tanto, 14:47 minutos, 2 de la tarde con 47 minutos. Nuestras líneas habilitadas. Vamos con información rápidamente. Descubren cómo el cáncer puede resistir la inmunoterapia. El hallazgo revela que los tumores pueden desactivar las defensas del organismo y favorecer su propio crecimiento. En las últimas décadas, la oncología moderna ha logrado importantes avances, entre ellos la inmunoterapia, un tratamiento que aprovecha las propias células del sistema inmune para combatir el cáncer. Sin embargo, todavía existen numerosos interrogantes sobre los mecanismos que permiten a los tumores resistir estas defensas. Para los oncólogos, una de las principales incógnitas era entender por qué los interferones, unas proteínas que activan el sistema inmunitario para combatir las células tumorales, pueden terminar favoreciendo el crecimiento del cáncer cuando permanecen activos durante un tiempo prolongado. Un equipo del Instituto Salk en California, Estados Unidos, descubrió el mecanismo que podría explicar esta transformación. Los resultados publicados en la revista Science señalan a las mitocondrias, las estructuras encargadas de producir la energía que necesitan las células, como protagonistas de este proceso. Para combatir un tumor, el organismo libera interferones, proteínas que ayudan a activar y reclutar células inmunitarias como las células T y B, para atacar a células cancerosas. Este mecanismo constituye una defensa fundamental contra el cáncer. Sin embargo, la exposición prolongada a los interferones puede tener el efecto contrario. Durante la investigación, los científicos descubrieron que la exposición crónica a estas moléculas altera el funcionamiento de las células tumorales.
Este estrés prolongado provoca que el material genético de las mitocondrias, conocidos como ADNMT, se filtre hacia el interior de la célula y desencadena una serie de respuestas que pueden favorecer al tumor. Para estudiar cómo los interferones afectan a las mitocondrias, el equipo expuso células de melanoma a dos tipos de estas proteínas, las interferones de tipo 1 y de tipo 2, durante periodos agudos y crónicos. Los investigadores observaron que cuando la exposición era breve, las mitocondrias no presentaban alteraciones significativas. En cambio, cuando la exposición se prolongaba, se producían cambios medibles en su función energética. Posteriormente, los científicos trasplantaron células de melanoma a modelos de ratón y comprobaron que la exposición crónica al interferón 2 potenciaba el crecimiento tumoral. La razón por la que los interferones, que inicialmente son anticancerígenos, pueden volverse procáncer ha sido una gran incógnita en este campo, explicó Gerald Shuttle, profesor de ciencias biomédicas de Shull y autor de este estudio. Nuestro estudio revela una razón fundamental por la que los interferones pasan de ser buenos a malos, así como la manera en que podemos prevenir este cambio para obtener ventajas terapéuticas en el futuro, añadió el científico. Los investigadores continuaron analizando los mecanismos celulares que explican el aumento del crecimiento tumoral y descubrieron que, cuando el material genético mitocondrial abandona las mitocondrias, se activa una reacción en cadena que culmina en la producción masiva de un lípido llamado prostaglandina E2. Esta sustancia funciona como un potente apagador de la respuesta inmune, debilitando las defensas del organismo y permitiendo que el tumor avance con mayor facilidad. La investigación no solo aporta respuestas a una incógnita fundamental de la biología del cáncer, sino que también señala una posible vía para abordar uno de los grandes desafíos de la medicina actual: la resistencia a los tratamientos de inmunoterapia, entre ellos los fármacos anti-PD-1. Y es que la exposición crónica al interferón es un factor importante en la resistencia de la inmunoterapia, afirmó Melissa Johnson, estudiante de posgrado e investigadora y autora del estudio. Nos preguntábamos si las células cancerosas que se volvieron resistentes a la terapia anti-PD-1 y estaban sobreexpresando la vía inmunosupresora centrada en las mitocondrias que identificamos y si esa vía es un objetivo viable para combatir la resistencia a la inmunoterapia, explicó Johnson. Interesante la información de actualidad y ciencia gracias a DWM, informó la agencia alemana de noticias en español. Mientras tanto, marcamos 14:53 minutos, las 2 de la tarde con 53 minutos en este San Viernes. Pasamos súper que bien, súper que chévere, disfrutando de la buena música a través de tu estación favorita. Vamos con música, JJ.

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8: La hora exacta en La Voz de su Amigo.
9: 15:02.

Ok, estamos nuevamente de retorno en todo el Ecuador. Marcamos 15 horas con 3 minutos, las 3 de la tarde con 3 minutos a través de tu estación favorita. 15 horas con 3 minutos. Comunicado sujeto a tarifa comercial. Atención, ciudadanía de la parroquia Tachina y de la provincia de Esmeraldas. El cementerio Radices convoca a la ciudadanía en general y especialmente a los habitantes del área de influencia directa social del proyecto Recinto Las Piedras a participar en el proceso de participación ciudadana para la consulta ambiental fase informativa correspondiente al estudio de impacto ambiental del proyecto construcción, operación y mantenimiento del cementerio Radices con código SUIAMAE-RA-2026-584790, ubicado en el sector Las Piedras, Parroquia Tachine, Cantón y Provincia de Esmeraldas. Este proceso se desarrolla en coordinación y cumplimiento de las disposiciones del Gobierno Autónomo Descentralizado de la Provincia de Esmeraldas, en calidad de autoridad ambiental competente conforme al Código Orgánico del Ambiente y al Reglamento al Código Orgánico del Ambiente y sus reformas vigentes. El proyecto abarca aproximadamente una hectárea y comprende un complejo funerario integral que incluye áreas administrativas, salas de velación, iglesia, crematorio, cenizarios, mausoleos, osarios, cafetería, florestería, baños, parqueadero y área de mantenimiento. Además, el proyecto incluye la implementación de biodigestores para el tratamiento de aguas residuales, como parte de las medidas orientadas a una gestión ambiental sostenible. El estudio de impacto ambiental tiene como finalidad identificar y evaluar los posibles impactos ambientales y socioeconómicos que podrían generarse durante las etapas de construcción, operación y mantenimiento, así como establecer medidas de prevención, mitigación y control para la protección del ambiente y el cumplimiento de la normativa vigente. Por esta razón, su participación es importante. La ciudadanía podrá conocer y revisar la información del proyecto, realizar observaciones, presentar criterios y aportar sus comentarios a través de los siguientes mecanismos. Centros de información pública fijos ubicados en Casa Comunal Las Piedras, Parque de Tachina, desde el viernes 11 hasta el viernes 25 de septiembre de 2026, en horario de 8:30 a 12 y de 13 horas a 16 horas. Asimismo, se realizará una asamblea informativa el día sábado 19 de septiembre de 2026 a las 15 horas en la Casa Comunal. La información del estudio de impacto ambiental también estará disponible en las páginas web prefecturadeesmeraldas.gov.es y www.camposantoradices.com desde el martes 8 de septiembre hasta el viernes 25 de septiembre de 2026. Importante, las personas que no pertenezcan a las comunidades del área de influencia social directa y que consideren que su ambiente podría verse afectado por la emisión del permiso ambiental podrán presentar durante esta fase informativa su fundamento de afectación ambiental debidamente documentado y respaldado a través de los centros de información pública. La documentación será evaluada por la autoridad ambiental competente que determinará la inclusión o no inclusión de estas personas en el registro de sujetos consultados. Participar es un derecho y una oportunidad para conocer, aportar y ser escuchados. El cementerio Radices invita a toda la ciudadanía a informarse y participar activamente en este proceso. Su participación es importante. Cementerio Radices, agradecemos su participación. 15 horas con 7 minutos, las 3 de la tarde con 7 minutos. Este fue un comunicado sujeto a tarifa comercial. 15 con 7 minutos, vamos con música.

0: Así lo disfrutamos este San Viernes junto a la poderosa voz de su amigo 96.3 Zona Centro Norte, 89.9 Zona Sur, www.vozdesuamigo.com. El sonido es tridimensional a través de tu estación favorita, ¿eh? Bueno, estamos en Blackley, Nice. Buen tema musical, ¿eh? Clásicos sonando a través de la número 1. 15:18, las 3 de la tarde con 18 minutos, inicio del espacio publicitario. 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Fin del espacio publicitario. 15:18, las 3 de la tarde con 18 minutos. Bueno, me acaban de por acá de informar para las personas que viajan, ¿verdad? Ya chévere, ¿eh? Bueno, Radio La Voz de su amigo. ¿Lo digo o no lo digo, JJ? ¿Sí? ¿Lo digo? No me dice. No lo digo. Entonces, bueno, algo bien chévere que usted va a notar a todos los que viajan, ¿verdad? Todos los que salen y los que vienen hacia Esmeraldas van a ver un letrero bien chévere, ¿eh? Bien chévere. Bueno, voy a ver si la próxima semana damos un premio a quien nos diga cuál es ese letrero chévere que lo puedes ya ver allá. Sí, no les voy a dar más detalles, pero bueno, el letrero está chévere. Ya nos enviaron por acá los técnicos. De verdad que Radio La Voz de su amigo se está modernizando. Los técnicos por acá están realizando ya. En cada cabina están realizando. Sí, JJ. En cada cabina están haciendo las actualizaciones necesarias y por eso también en las computer, usted JJ que trae sus pendrive con esa música que creo que usted graba, ¿ah? Graba de cassette a su pendrive, ¿verdad? ¿Ah? Sí, así es, algo así está haciendo usted. ¿Ya? Sí, bueno, no sé, pero la cosa es que le entró virus a las computadoras y se infectaron. Así que los técnicos están haciendo ese trabajo que usted provocó, JJ, ¿eh? Que le ingresó. No sé dónde fue que grabó, dónde grabó esas canciones. Trajo un poco de canciones y suenan peor que, ¿ah? Peor que esos discos. ¿Se acuerdan los CDs cuando se rayaban? Cuando, ¿ah? Esas canciones que se empezaban ahí a decían la la la la la la la la la la y seguía la canción. Oh oh oh oh oh oh oh oh oh y seguía la canción. Pepe pepe pepe pepe pepe y seguía la canción. ¿Se acuerda cuando se rayaban los? Así están toditas esas canciones en ese pendrive que usted trajo y le ha metido virus. No sé de dónde fue que usted grabó eso, ¿ah? ¿De dónde grabó? ¿Por qué no quiere decir? ¿Ah? Ya ves, por culpa suya, Machete no puede hoy día. Ahí está Machete, me dijo que ya quería irse, pero no, tranquilo Machete, esperemos que los técnicos, ya le pedí a uno de ellos que rápidamente en la cabina número 2 trate de resolver ese inconveniente y le ponga todo el nuevo sistema. Sí, así es. Ya ves, JJ, prohibido los pendrive para JJ, sí. A nuestro productor, y así ya le pasaron un memo a JJ. ¿Ah? ¿Sí? Ah, no se lo han dado todavía. Bueno, yo leí delante el memo que decía que prohibido a JJ traer sus pendrive de segunda mano y tras de eso con virus. Ya, bueno, ya. Así es, JJ, así que pilas, ¿ah? ¿Eh? Bueno, mientras tanto. JJ, ¿ya le quedó claro?
1: ¡Ay, sí! ¡Seguro!
0: Bueno, espero que así sea. Nada de pendrive aquí en la cabina.

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0: 15 con 24 minutos. Las 3 de la tarde con 24 minutos. En esta tarde espectacular, los clásicos clásicos suenan a través de tu estación favorita. Un saludo muy especial para Viviana Jaramillo, nuestra gran amiga que está disfrutando de la programación en la zona norte. 96.3, 15 con 25 minutos. Señoras y señores, hoy estamos viernes 11 de septiembre del año 2026, siendo las 15 horas con 25 minutos, 3 de la tarde con 25 minutos. 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Hasta aquí doy lectura a este anuncio contratado remitido sujeto a tarifa comercial. 15 con 27 minutos, las 3 de la tarde con 27 minutos. Seguimos con buena música.

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5: La hora exacta en la voz de su amigo.
6: 15 horas, 35 minutos.

0: Bueno, ya marcamos en todo el Ecuador las 15:45 minutos, las 3 de la tarde con 45 minutos a través de la número 1, voz de su amigo. Vamos rápidamente con los mensajitos, los saluditos para todos nuestros grandes amigos y amigas que se comunican a través del 2720-499 y 0994-622-2432. Fanny Cortés, ¿qué tal? Buenas tardes. Allá en Aire Libre Alto, Viviana Jaramillo. Saludos especiales para Viviana Jaramillo en la zona norte. Al igual que saludamos para Anita Gaby Trejo en el sector de Codesa. Así que felicidades a Angélica y a todo el personal en el Hospital del Sur, disfrutando en esta tarde espectacular. El artista macho, nos envían reportes de sintonía. Saluditos también para Dayanara en el sector del tercer piso Las Palmas. A todos los grandes amigos, los agentes de seguridad, dice que están a full sintonía con la voz de su amigo. Así que saludos especiales por ahí está Jimmy disfrutando del programa. Al igual que saludamos para Cristina en Río Verde. Ok, bueno, vaya, una cancioncita nos está solicitando Cristina. Muchísimas gracias. Saludos también para el Pato Riasco, música mellando en esta tarde espectacular. Saluditos especiales también para Glenda y para Arianita, me dicen, en la zona sur. 2720-499-0994-622-2432. Saludos para Don Q. También está disfrutando el pana de Don Vida. Don Q, música mellando, taxi camellando, dice. Saludos especiales también para Berito acá en el centro de la ciudad. Felicidades a todos quienes están disfrutando a través de www.vozdesuamigo.com. 15:47 minutos, las 3 de la tarde con 47 minutos. Vamos con música, Mr. JJ. Estamos complaciendo a nuestro público maravilloso en esta tarde espectacular. Suena tu estación favorita. Vamos con canciones.
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6: La hora exacta en la voz de su amigo.
7: 16:04.

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1: Ok, 16 con 15 minutos. Las 4 de la tarde con 15 minutos a través de la número 1. Muchísimas gracias a todos quienes se están comunicando desde los diferentes sectores de la ciudad y provincia verde. Reportes de sintonía, Atacames. Saludos especiales para Priscila. Dice que le encanta el programa. Bueno, al igual que saludamos para Marianita en la zona norte, saludos especiales también para Tatiana y Nedelka en la provincia número 4. Saludos para a Cristian Taipe Ceballos en la Tolita número 1. Al igual que saludamos para Viviana Jaramillo, nuestra gran amiga en la zona norte, disfrutando de la programación. Bueno, por acá me envían saludos los del grupo Los Locos Somos Más. Bueno, están en plena sintonía todo el grupo de Los Locos Somos Más. Así que, bueno, saluditos especiales ahí en la embajada de la Malecón y Piedrahíta. Ahí están disfrutando de la programación todo el personal de Los Locos Somos Más. Saludos para el ingeniero Jorge Huesito Martínez, para Juan Carlos Albacorita Marín, para Marlon La Tanga Turca Rodríguez, Tomás Querosín Murillo y para los hermanos Los Chombo, dice Los Chombos Caicedo, y para el jefe de jefes, imagínense ustedes, para el jefe de jefes, Don Vida, el que se da la gran vida, pero con su plata.
2: Don Vida, el que se da la buena vida, pero siempre con mi plata, ¿no es cierto?
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1: Okay, buenos saludos especiales a todos los grandes amigos y amigas que están disfrutando ahí en la Malecón, Malecón y Piedrahíta, ¿verdad? Por ahí está el jefe de jefes, ¿eh? Don Vida, Vidal Valencia Morales, Don Vida, disfrutando de la programación junto a todos los grandes amigos de Los Locos Somos Más. Bueno, así que saludos especiales para todos ustedes. Adrián Carranza también está música mellando en esta tarde espectacular. Los grandes amigos del volante, saludos especiales para Erika. Me está solicitando de segundo Rosero JJ, así que búsquenle la canción, el tema que nos están solicitando. Saluditos especiales para Doménica y Priscila, al igual que saludamos para Estefanía. Muy bien, ok. Ya, ok, ya voy con ese mensajito que nos están llegando. Mientras tanto, 16 con 17 minutos, las 4 de la tarde con 17 minutos, inicio del espacio publicitario. 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Fin del espacio publicitario, 16, 18 minutos, 4 de la tarde con 18 minutos. Mojo música.
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4: La hora exacta en La Voz de su Amigo.
5: 16:32.
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0: Salado.
1: ¿Cómo es que es JJ? ¿Cómo que es?
0: Salado. Salado.
1: Ok, ahora que vamos en todo el Ecuador, las 16:44 minutos, 4 de la tarde con 44 minutos. Bueno, por acá, saludos a todos quienes nos visitan. ¿Cómo se ríen? ¿Eh? ¿Cómo se gozan por acá las personas que vienen acá a realizar? Ya, tranquilos, tranquilos, que ya los atienden. No se preocupen, sigan disfrutando de la programación, ¿ah? ¿Eh? Sigan disfrutando de la programación.
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1: Ok, 16:44 minutos, 4 de la tarde con 44 minutos. 2720-4990-9094-6224-32. Así que saluditos especiales a todos quienes nos escuchan a través de www.vozdesuamigo.com. Ya, bueno, saluditos para Carlita en el sector de Las Palmas, al igual que saludamos para Sofía, me dice por acá, de verdad que nos hacen gozar todos los días con la programación, ¿eh? Así que con la voz de Don Vida. Sofía, saludos especiales, bueno, y pone jajajajaja. Saludos para todos quienes nos envían los mensajitos. Hola, saludos para Cristina y toda la familia, dice. Saludos para toda su familia, disfrutando en Tachina, a full con la radio. Ok, Marcelita, ya voy con la canción. Sí, sí, sí, tenemos tiempo. Tranquila, Marcelita, sí tenemos tiempo. Ya le vamos a colocar el tema. Saludos también para Estelita, allá en Atacames. Para Marcelli y Alejandra en Tonsupa, y para toda la familia Godoy en Muisne, la isla del encanto. Felicidades, gracias. Allá nos escuchan en 89.9. Saludos para Pri. ¿Qué dice aquí? No entiendo. Bueno, vamos con el siguiente mensajito. Allá, Don Vida, saludos especiales para todo el personal que está disfrutando de Los Locos Somos Más, ahí en las calles Malecón y Piedrahíta, ¿verdad? Está todo el personal disfrutando de la programación. Por ahí está, saludos para el ingeniero Jorge Huesito Martínez, para Juan Carlos Albacorita Marín, para Marlon La Tanguita Turca Rodríguez, en Tomás Querosín Murillo, para los hermanos Los Chombo Caicedo y para el jefe de jefes, Don Vida, el que se da la buena vida, pero siempre, siempre con su plata. Recuerden los programas de los fines de semana, los domingos, ¿verdad? De 7 a 10 está nuestro compañero Isauro Meravera con el programa Añoranzas de 7 a 10 de la mañana. Luego de 10 a 10 y 20, 10 y 25 por ahí, están los cuentos del abuelo. Los cuentos del abuelo, buenos, ¿ah? Muy buenos los cuentos del abuelo. Luego del programa de Isauro Mera de 10 a 10 y cuarto, 10 y 15. Y a las más en la tarde, a las 15 horas, el día domingo, 3 de la tarde, está Don Vida, el que se da la buena vida, pero con su plata, en el programa Entre Copas y Don Vida. Así se llama el programa, producción. Así se llama el programa Entre Copas y Don Vida. Ah, ya, sí, me dice. Ok. Ah, el que se da la buena vida, dice. Bueno, ok. Muy bien, saluditos para la madrina de Los Locos Somos Más, Sonia, la chica del taladro hidráulico. Por favor. Ok, atentamente, Don Vida, el que se da, el jefe de jefes, imagínense ustedes, ¿ah? El jefe de jefes, Don Vida, el que se da la buena vida, pero con su plata, ¿sí o no? ¿Sí o no, Don Vida? ¿Ah?
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1: Ok, señoras y señores, nuevamente.
0: Por Dios.

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1: Saludos para todos nuestros grandes amigos y amigas que nos están escuchando en los diferentes sectores de la ciudad y provincia verde. Bueno, les comunico que las personas que salen de Esmeraldas van a ver algo bien chévere ahí, van a ver bien chévere, van a ver chévere algo tanto de ida como de retorno, de verdad, ¿eh? Así que Radio La Voz de su amigo, sonando y pegando fuerte que este 2026, de verdad, y 2027 se vienen más sorpresas para todos nuestros amigos. Por acá ha quedado linda la cabina, de verdad, ha quedado preciosa. Ya, sí, está linda, todos los micrófonos, se quedaron chéveres los micrófonos, ¿eh? Con los logos y todo lo demás, ¿eh? Así que bueno, está preciosa la cabina. Con las cámaras, el dron, por acá también nosotros tenemos un dron acá en la cabina principal, pero allá en la cabina de entrevistas está un dron más potente. ¿Con cuántas cámaras tiene? ¿Cuántas? ¿Tres? ¿Ya? Bueno, para tomar de todos los ángulos. ¿Quién va a manejar el dron? Isauro. Ya, Isauro. Bueno, ok, así que está espectacular. Y cuando usted vaya de salida de la ciudad de Esmeraldas, vaya con rumbo a Quinindé, a Santo Domingo, se va a topar con una sorpresa en la carretera. Solo les digo eso, ¿eh? Se va a topar con una sorpresa en la carretera, tanto de ida como de vuelta. Cuando regrese también va a haber la sorpresa ahí en la carretera. Así que está muy lindo, ¿eh? Ya nos mandaron por acá los técnicos, nos mandaron las postales y todo lo demás. Así que bueno, así que feliz viaje, un pronto retorno. Bueno, así que está muy chévere, está muy chévere. 17 horas con 2 minutos, señoras y señores. Estamos llegando a la parte final. Saludos para Yamil Toscano, nuestro gran amigo, y a toda su familia allí en el Valle de San Rafael. Al igual que saludamos para Mirta y toda su familia en Camarones. Saludos para Samuel y toda su familia allá en Pedernales, ¿eh? En Pedernales, disfrutando de la programación 89.9 en nuestra segunda frecuencia. También saludamos para Catherine y toda su familia en Palestina. Bueno, saluditos especiales desde Quito para Delson. Felicidades, excelente música. Saludos para toda la gente de Antacames. En Muisne para la familia Bone Góngora. Ok, felicidades. Gracias por esos mensajes desde Quito. Nelson nos envía mensajitos para saludar a toda la gente chévere de Antacames y en Muisne, en especial para la familia Bone Góngora. Saludos para Alberto, dice, disfrutando de toda esa buena música. Salúdemelo a Don Vida, dice Alberto, ¿eh? Así que ya mismo está por acá Don Vida. Ahorita todavía está firmando, poniendo la huella ya para despedirse de allá de la Embajada de los Locos Somos Más, para dirigirse acá a los estudios de La Voz de su amigo, ¿verdad? Así que bueno, señoras y señores, si ya mismo lo tendremos a Don Vida, el que se da la buena vida, ¿sí o no? ¿Ah? ¿Sí o no?
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1: Señoras y señores, el gusto, el placer de haber estado con ustedes. Control Master, Mr. JJ, también lo hemos tenido por acá, Machetico. No se pudo Machetico, pero ya la próxima semana estaremos nuevamente con usted. Los técnicos siguen trabajando acá en las cabinas de la estación, así que para ponerlas flamantes, sí, 100%, ¿eh? Están quedando las cabinas espectaculares, así que bueno, Machetico, ya la próxima semana será. Felicidades, que les habla José Luis Curay. El próximo día lunes estaremos con más a través de tu estación favorita.
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1: 17 horas 23 minutos.
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8: La hora exacta en La Voz de su Amigo.
9: 17:30.
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0: Hola amigos de la sintonía, ¿qué tal? Tengan ustedes muy pero muy buenas tardes. El saludo como siempre cordial, fraterno y alegre de estos sus servidores, Vidal Valencia Morales e Isauro Mirabera. Listos en este reencuentro de la información local, provincial, nacional e internacional. Hoy estamos fin de semana. Hoy estamos viernes. Viernes 11 de septiembre del año 2026. Tercera y última emisión informativa de este día aquí a través de Radio La Voz de Zapillo. Sean bienvenidos. Bienvenidas a las informaciones en detalles.
1: ¡El viernes!
0: Estas son las informaciones en minuto a minuto, oyentes. Mucha atención, mucha atención. Mucha atención a las informaciones. Toque de queda en 4 provincias. El gobierno decreta medida desde este próximo 17 de septiembre. Oyentes, mucha atención. En el marco de las operaciones del bloque de seguridad, el gobierno del presidente Daniel Noboa anunció la implementación de un toque de queda focalizado que regirá del 17 al 30 de septiembre de el 2026 en las provincias de Guayas, Manabí, Los Ríos y El Oro. La restricción de movilidad aplicará cada noche entre las 0 horas y las 5 horas del día siguiente. La medida busca facilitar el despliegue de operativos militares y policiales dirigidos a neutralizar estructuras criminales en zonas prioritarias. Según el comunicado oficial, la intervención requerirá que la ciudadanía permanezca en sus hogares durante el horario establecido para garantizar el desarrollo de las maniobras tácticas. Excepciones y movilidad por toque de queda, o sea, las personas que pueden movilizarse en este espacio del toque de queda. Las autoridades confirmaron que no se emitirán salvoconductos de ninguna clase. La circulación durante las horas de restricción estará estrictamente limitada a personal de primera respuesta, equipos sanitarios y atención a emergencias, sector judicial, fiscales y abogados debidamente acreditados para audiencia de flagrancia y medios de comunicación, periodistas identificados que realicen cobertura acompañando a las fuerzas del orden. De ahí que venga que los delivery, que no sé qué, que mi abuelita está asustada, no, nada, para adentro. Así que no hay salvoconductos para eso, que voy a ver a mi hijo que se quedó varado, nada. Lo empuñan y se lo llevan para adentro. Así que tenga mucho cuidado, tome las precauciones. Pero no es aquí no. Por fortuna el toque de queda no es aquí, ¿no? Es únicamente en las provincias que he dado a conocer, Guayas, Manabí, Los Ríos y El Oro, ¿no? Aunque también aquí deberían haberla aplicado, ¿no? Desde el Ejecutivo enfatizaron que la restricción no busca perjudicar a la ciudadanía, sino salvaguardar su integridad, mientras el bloque de seguridad, integrado por la Policía Nacional, Fuerzas Armadas y los Ministerios de Interior y Defensa, ejecuta intervenciones estratégicas en el territorio, dice la información. Me parece bien. Este tipo de medidas en algo ayudan, ¿no?, a paliar la situación de inseguridad que se vive en el país, y más que todo en estas provincias que he mencionado o que menciona aquí el gobierno, ¿no?, como son Guayas, Manabí, Los Ríos y El Oro. Allá la cosa es bastante candente, bastante difícil. Allá los bandidos están a la orden del día al acecho. La cosa es bastante pescuez y pelicrespa en esos sectores, ¿no? Tiene razón. 17 horas con 35 minutos, la información al instante a través de la voz de su amigo. ¿Dónde está invertido el dinero de los afiliados del IES que administra el BIES? Aquí es la pregunta. ¿Dónde, guirigirí, está la plata? Aquí está la información, oyentes, amigos. Es lo que se preguntan los afiliados, ¿no?, a quien se les descuenta religiosamente para el IES. El dinero de los afiliados al IES no está guardado en una sola cuenta. Una parte vuelve a los propios afiliados en forma de créditos para vivienda, consumo o préstamos prendarios. Otra se coloca en instrumentos financieros que buscan generar rendimientos para los fondos de la Seguridad Social, ¿no? Esa es, en términos sencillos, la lógica detrás del portafolio del Banco del Instituto Ecuatoriano de Seguridad Social, BIES, que en agosto del 2016 alcanzó los 29.386 millones de dólares, según la información entregada por la institución este 11 de septiembre. El monto es el más alto registrado por el BIE y representa un incremento de más de 5.536 millones de dólares desde noviembre de 2023. Además, el rendimiento reportado para agosto llegó a 9,16%, también representado por el banco como un máximo histórico. Pero para entender, para entender qué hay detrás de esos casi 30 mil millones de dólares, hay que mirar el último desglose detallado disponible. Escuchen. A diciembre del 2025, el portafolio global del BIES sumaba 28.284 millones de dólares. De ese monto, 12.596,67 millones de dólares correspondían al saldo de crédito, es decir, aproximadamente de 45 de cada 100 dólares del portafolio estaban colocados mediante préstamo. Son recursos que regresan a la economía a través de los propios afiliados, jubilados y pensionistas, principalmente mediante créditos hipotecarios, préstamos quirografarios, préstamos prendarios. En el 2025, el BIES colocó 5.098,73 millones de dólares en estos tres tipos de crédito. Los quirografarios concentraron 4.474,58 millones de dólares. Los hipotecarios, 4.475,5 millones de dólares. Y los prendarios, 145,10 millones de dólares. La tendencia ha continuado durante el 2016. Hasta agosto, el BIES reportó 3.700 millones de dólares desembolsados en más de 2 millones de operaciones. De ese total, más de 3.200 millones de dólares correspondieron a quirografarios, 375 millones de dólares a hipotecarios y más de 108 millones de dólares a prendarios. El resto del portafolio tiene un destino diferente. A diciembre del 2025, las inversiones no privativas alcanzaban 15.240 millones de dólares. Ahí están los recursos que el BIES coloca en instrumentos financieros para obtener rentabilidad y preservar los fondos previsionales. La cartera incluía principalmente inversiones de renta fija, pero también renta variable, inversiones en el sector público y privado y fideicomisos. En términos sencillos, no todo el dinero afiliado se presta a otros afiliados. Una parte importante se invierte en el mercado financiero. Los datos de cierre de los 25 muestran dónde estaba una parte importante de esos recursos. El BIES tenía 14.416,18 millones de dólares invertidos en el sector público frente a 116,25 millones de dólares en el sector privado financiero y 108,74 millones de dólares en el privado no financiero. También tenía 286,10 millones de dólares en renta variable y 312,53 millones de dólares en fideicomisos. Esto significa que una parte relevante de los recursos administrados por el BIES está vinculada a instrumentos emitidos por el Estado. No se trata necesariamente de que el BIES entregue directamente el dinero al gobierno para gasto corriente. Son inversiones e instrumentos financieros, como títulos de deuda, que forman parte de su estrategia de inversión. El propio BIES señala que realizan inversiones en bonos del Estado, obligaciones de empresas, titularizaciones, reportos o reportes de acciones, tanto del sector público como privado. La cartera de renta variable era mucho menor que la deuda pública o crédito, pero permite ver otra parte de la estrategia. Al cierre del 2025, el BIES registraba alrededor de 286 millones de dólares de inversión de renta variable. Es decir, también había recursos previsionales invertidos en acciones y participaciones empresariales. Esto es importante para entender la dimensión del portafolio. Los fondos de la Seguridad Social no solamente financian viviendas o consumo y compran títulos públicos, también participan, aunque en menor proporción, en el mercado empresarial. ¿Qué cambió con el portafolio de inversiones del BIES entre 2025 y agosto de 2016? El portafolio pasó de 28.284 millones de dólares en diciembre de 2025 a 29.386 millones de dólares en agosto de 2016. Eso supone un aumento de aproximadamente 1.102 millones de dólares en 8 meses, equivalente a cerca del 3,9%. Y si se toma como referencia noviembre del 2023, el crecimiento acumulado supera los 5.536 millones de dólares, según el dato divulgado por el BIES el 11 de septiembre. Sin embargo, el BIES no ha publicado con este anuncio de septiembre un nuevo desglose completo que permita afirmar que la composición de los 29.386 millones de dólares es exactamente la misma que en diciembre de 2025. El portafolio global cerró 2025 con un rendimiento promedio ponderado de 8,89%. Para agosto del 2026, el BIES reportó 9,16%. Eso significa que cada inversión haya generado 9,16%. Es un rendimiento promedio del conjunto del portafolio que combina créditos e inversiones con características y niveles de riesgo diferentes. Por ejemplo, En el 2025, el saldo de créditos tenía un rendimiento de 9,89%, mientras que las inversiones del sector público registraron 8,41%, las del privado financiero 4,98%, las del privado no financiero 8,42%, la renta variable 11,64% y los fideicomisos 2,90%, destaca la información. Así es como se invierte el billete en el BIES, de la plata de los afiliados, pues, obvio, ¿no? Cómo se maneja. Las 17:42, estamos informando de minuto a minuto. Trabajadores de la salud buscan que se les cancele fondos de reserva correspondientes a los años 2000, o sea, del periodo 2001 al 2009. Escuchemos.
1: Nuestro empleador del año 2001 al año 2009 no pagó los fondos de reserva completo tal como dice la ley, que es un sueldo del trabajador. En el 2001, en el gobierno del presidente Lucio, él decidió unificar los sueldos de los trabajadores. Las conquistas que teníamos en los contratos colectivos como carga familiar, alimentación, transporte, entre otras, fueron sumados entre sí, dividido para 12 meses que tiene el año, y esa suma pasó a ser parte del sueldo unificado del trabajador, de la salud y del país. Nosotros ganábamos antes de la unificación $600. Con la unificación pasé a ganar, en mi caso, 725. Ese fue mi nuevo sueldo, producto de la unificación decretada por el presidente Lucio. Se entendía entonces que mi empleador debió pagar los fondos de reserva LIES con mi sueldo nuevo, con 725. Él siguió pagando con mi sueldo viejo, con 600, durante 9 años. En el 2010 recién se ponen ellos al día. Y entonces hacemos la consulta, sale favorable a los trabajadores y estamos exigiendo el pago. El IES.
2: Pero faltarían esos años anteriores.
1: El IES hace un informe favorable donde nos da la razón a los trabajadores. 9 años reclamando este beneficio. Tenemos el informe favorable. Casi que estaba listo, pero ahora el IES Nacional manda a que se revise todo nuevamente de nuevo, desde el inicio. Hemos consultado a las autoridades del IES provincial y nos dicen que si se ponen a revisar todo, van a demorar un año, año y medio. Y entonces estamos convocando, y aprovecho el espacio para invitar a mis compañeros activos y jubilados para la asamblea provincial. Cuando hablo de la provincia, invito a mis compañeros de Río Verde, de Borbón, de San Lorenzo, de Quindé, de todos los cantones, incluido el Hospital Delfina, que vengan a la asamblea el día miércoles 16 a las 10 de la mañana, aquí en los altos de la cooperativa 9 de marzo, donde funciona la sede de los trabajadores de la salud. Va a estar presente el director provincial del IES, este señor Sani Patín, que es el que hace la cuantificación, que nos explicará de mejor manera en qué consiste la disposición que del IES y qué medidas vamos a hacer para que las cosas cambien y mejoren y más pronto tener resultados. Quiero aprovechar este espacio porque días anteriores tuvimos una entrevista con la dama, con la abogada Roberta Zambrano, ¿cierto? Quien se ha comprometido a ayudarnos. Y estamos a la espera que ella va a conseguir una audiencia con el director nacional del IES y el ministro de Salud para plantearle, porque ya son 9 años que tenemos en esta lucha y hasta ahora lamentablemente seguimos peleando y no se ha conseguido.
2: ¿Qué ha pasado con las personas que ya han fallecido y no pudieron cobrar sus haberes?
1: La ley dice que los derechos habientes tienen derecho a cobrar. Los que han fallecido tendrá que presentar la partida de defunción, ¿no es cierto? Hay un trámite ahí que dice que posesión efectiva, exactamente, ¿no es cierto? Donde se explicarán quiénes van a cobrar por la persona que falleció.
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0: Estamos informando minuto a minuto, oyentes, las 17:45. Atención, inicio el espacio publicitario. 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Fin de espacio publicitario. 17:46, estamos informando de minuto a minuto. Proseguimos con otras informaciones. Mucha atención. Mucha atención, el precio de la gasolina en Ecuador desde el 12 de septiembre. Estos son los nuevos valores de Extra Ecopaís y el diésel. Aquí está la nota informativa. El día de mañana, sábado 12 de septiembre, entrará en vigencia el nuevo precio de la gasolina en Ecuador. El gobierno ya anticipó en cuánto se comercializará la Extra Ecopaís y el Diésel. Aquí está la información en detalles, oyentes, amigos. Los precios de los combustibles de Ecuador cambiarán este 12 de septiembre del presente año. Este mes las gasolinas extra, Ecopaís y el Diésel tendrán nuevamente una disminución con respecto al mes anterior, según anticipó el presidente Daniel Noboa. En cambio, en el caso de la gasolina Super, se espera un incremento en su precio, según prevé el gremio de las gasolineras. Los precios de las gasolinas en Ecuador, que rigen desde el 12 de septiembre al 11 de octubre de 2016, quedan de la siguiente forma. Gasolinas extra y Ecopaís de 85 octanos pasa de $3.24 a $3.21 por galón. Diesel Premium bajará de $3.18 por galón a $3.15 por galón. Se trata de una disminución de 0,03 centavos de dólar con respecto a los precios vigentes en agosto. Es la tercera reducción consecutiva de los precios. En julio, las gasolinas extra de Ecopaís y el diésel bajaron 5 centavos por galón. En agosto, los tres combustibles volvieron a bajar 2 centavos por galón. 2 centavos de dólar por galón. En esta herramienta desarrollada por Primicias, podrá calcular cuánto le costará llenar el tanque de gasolina extra de Ecopaís desde este próximo 12 de septiembre, o sea, desde mañana. Aquí hay una tabla, ¿no? El gobierno de Ecuador anunció la reducción de los precios de la gasolina y el diésel en medio de una escalada del precio del petróleo por la guerra en Medio Oriente. El 10 de septiembre, o sea, ayer, el crudo de Texas WTI de referencia para Ecuador rompió la barrera de los $100. Para ello, en julio pasado, el gobierno reformó el mecanismo de estabilización de precios de las gasolinas extra de los países. El ajuste mantiene vigente el sistema de bandas de precios e incorpora un mecanismo excepcional para responder a escenarios de alta volatilidad internacional, destaca la información. Pero eso la gente dice, chévere que sube el precio del barril de petróleo, ¿no? Pero sin embargo, claro, de acuerdo, pero los insumos, en este caso, los derivados del petróleo que los tienen que comprar Ecuador afuera son carísimos debido a porque el precio está muy elevado. Entonces, de allá nos mandan también precios elevados de los insumos y derivados del petróleo, ¿sí? Así que la cosa no es tan suave como se piensa, ¿no? Dice, chévere, dinero para el país, dinero para el gobierno. No se equivoquen. No nos equivoquemos, pero no sé qué, yo no puedo equivocar porque estoy pendiente de esta situación, ¿no? Las 17:49, estamos informando de Viruta Viruta. Una nota de carácter internacional a 25 años del 11 de septiembre. Cuatro ecuatorianos en Nueva York recuerdan el día que cambió sus vidas y alteró al mundo. Dice, estaban trabajando, estudiando o camino a sus empleos cuando los aviones impactaron las Torres Gemelas. Luego de más de dos décadas, cuatro ecuatorianos vuelven a una mañana que recuerdan en silencios, olores y preguntas que todavía cuesta responder. El mundo recuerda este viernes 11 de septiembre, 25 años de un hecho trascendental en la historia moderna, el ataque terrorista de Al-Qaeda contra las Torres Gemelas en Nueva York y contra el Pentágono en Arlington, Virginia. Ese 11 de septiembre del 2001, casi 3.000 personas murieron por el atentado terrorista que se considera el más letal de la historia. 15 de esas víctimas eran ecuatorianas, en su gran mayoría migrantes que trabajaban en el World Trade Center de Nueva York. Fue un día que marcó al planeta y que los habitantes de la capital del mundo recuerdan con dolor. Entre ellos están cuatro ecuatorianos que cuentan a Primicias cómo vivieron ese día y lo que vino después, pero sobre todo cómo ese recuerdo los acompaña para siempre. Está bien, está bien, estás bien, estás bien, júrame que estás bien. Ramón Vera recuerda las palabras de su esposa y la voz se le rompe. Hace una pausa antes de contestar. Habían pasado cerca de 10 horas sin poder hablar. Ella estaba embarazada de 8 meses y desde Nueva Jersey veía por televisión cómo se derrumbaban las Torres Gemelas mientras su esposo seguía en Manhattan. Cuando finalmente consiguió escucharlo, lloró. Me lo repitió como 30 veces, cuenta Ramón. Luego de 25 años, recordar aquella llamada todavía lo quiebra. Había salido más temprano aquella mañana por una cita médica en Nueva York. Trabajaba como supervisor de producción del diario rotativo para el público latino de esta ciudad. Al cruzar el Holland Tunnel, escuchó una explosión que retumbó dentro. Cuando salió, miró hacia las Torres Gemelas y vio un enorme agujero y humo. Tomó su dispositivo y avisó al grupo de la reacción. Aquí hay algo que está pasando. Canceló la cita y se dirigió al periódico. La ventana de su oficina daba directamente a las Torres Gemelas. Allí vio el impacto del segundo avión y después unas escenas que todavía recuerda con dolor. Vi a personas lanzarse desde los pisos superiores. Horas más tarde, por las calles comenzaron a pasar sobrevivientes cubiertos por el polvo del derrumbe. Algunos estaban ensangrentados, otros caminaban llorando. Mientras Manhattan se vaciaba de tráfico y se llenaba de ambulancias, policías y vehículos de emergencia dentro del diario, el equipo intentaba sacar el periódico. Vera permaneció allí hasta cerca de las 8 de la noche. Su familia llevaba horas buscándolo, sus padres, sus hermanos de Ecuador y sobre todo su esposa. La incomunicación provocó en ella una crisis nerviosa y tuvo que recibir atención médica. El embarazo pudo continuar normalmente y su hijo nació en octubre de 2001. Pero Ramón aún recuerda esas horas como un vacío de tiempo. Habla de pánico, desesperación, angustia. Desde ese día evita las conglomeraciones, procura no regresar a la zona cero. Es volver a vivir ese momento, dice. El 10 de septiembre de 2001, Luis Charber quería trabajar más. Este guayaquileño que se fue a Nueva York apenas terminó la escuela, era universitario y tenía un empleo 3 días a la semana en una empresa de limpieza. Con ese dinero iba a pagar sus estudios, así que aquel lunes buscó a su supervisor y le pidió que le permitiera trabajar también martes y jueves. Al principio su jefe aceptó, después se arrepintió. Luis trató de convencerlo. Regresa a la universidad, le respondió, yo no quiero que tú estés limpiando baños toda una vida. Luis volvió a insistir porque los martes tenía una tarea concreta, llevar el rol de pagos a la torre sur del World Trade Center para que los supervisores lo firmaran. Solía hacerlo entre las 8 y media de la mañana y las 9 y media de la mañana. El supervisor mantuvo el no. Luis no fue a trabajar el martes 11 de septiembre. Su padre sí estaba trabajando en el distrito financiero. Esa mañana, el martes, Luis despertó y vio las noticias impactado y comenzó a buscar a su padre. No podía comunicarse con él. Contactó a un tío que también trabajaba en la zona y ambos intentaron acercarse a downtown. Los taxis solo podían avanzar hasta ciertos puntos, así que nos tocó caminar muchísimas cuadras. Veían el humo, escuchaban gritos, veían personas avanzar desesperadas en dirección contraria. Nosotros solo caminamos y seguíamos hacia abajo porque necesitamos encontrar a mi padre. Luego de varias horas cerca de Canal Street, se sentaron en una acera a descansar. Habían buscado, llamado, caminado. Quedaba una posibilidad que ninguno quería mencionar. Cuando tú contactas a un hospital es porque es lo último de lo último. Entonces llegó un mensaje a su dispositivo tipo beeper. Su padre estaba en casa. Luis ni siquiera recuerda bien cómo volvió después. Ya no importaba demasiado. Su padre estaba vivo. A la mañana siguiente sonó el teléfono. Era el trabajo, tenían que regresar. La empresa de limpieza comenzó a enviar empleados a edificios de la zona financiera para retirar polvo y escombro. Recuerda el overall blanco, los guantes, pero hay algo que no consigue recordar: la mascarilla. También recuerda las bolsas negras con cuerpos. Durante los meses siguientes siguió trabajando en el área y entrando a la zona cero. Con el tiempo desarrolló asma. Luis está convencido de que está relacionada con aquella exposición, aunque se trata de su propia interpretación sobre el origen de la enfermedad. Más de 2 décadas después volvió a encontrarse con Anthony Fundaro, aquel supervisor. Fue en el 84, se hicieron fotografías, hablaron, gracias a él, que me dijo que no, creo que estoy vivo. Su supervisor murió después. Cuenta que padeció complicaciones que relaciona con los trabajos posteriores al atentado. Su muerte me afectó demasiado, dice esta información, oyentes, amigos, sobre esto de las Torres Gemelas, ¿no? Decía un amigo por allí que habían matado a las hermanas mellizas. No son hermanas mellizas, son las torres, se llaman las Torres Gemelas, donde le decía a alguien, ¿no?, que habían matado a las hermanas mellizas en Nueva York. Y le pregunté, ¿y quién las mató a las hermanas mellizas? Dicen un tal Iván, ¿no? Dice, pero yo tengo un primo que se llama Iván tal, y otro Iván que se llama... No, los talibanes. Bueno, la cosa es que bastante bromista el amigo, ¿no? Las 17:55, atención.

0: anteriores, estamos en los plazos, creo yo. Con la alcaldesa ya se fijó los plazos en el cual hubo la disposición a la empresa de tránsito, a los técnicos que realicen el levantamiento de la información, y todo el proceso ya están trabajando para que ya se pueda culminar el estudio de revisión de tarifas, el estudio técnico. Entonces, una vez ya culminado el proceso, ya se podrá definir el tema del pasaje.
1: ¿Quiénes forman parte de esta mesa de trabajo?
0: Ya, en las mesas de trabajo están conformados por los sectores sociales, de igual manera estuvimos nosotros
2: vulnerables,
0: sí, conjuntamente con la Junta de Protección de Derechos del municipio de Esmeraldas, estuvimos trabajando en un seminario en el cual ya se planteó todas las inquietudes, las sugerencias, los requisitos de lo que es los grupos vulnerables de la ciudad de Esmeraldas. Entonces, ese es un tema de mesa de trabajo, de igual manera con diferentes actores sociales, vendrán con estudiantes, en el cual, como le digo, están cumpliéndose los plazos y el equipo técnico está realizando su trabajo.
1: En el tema de sugerencia, ¿qué es lo que estos grupos prioritarios siempre dan o están necesitando o manifiestan lo que requieren?
0: Más que todo, respetar las paradas y mejorar el servicio, el buen trato a este sector que es un grupo vulnerable, un grupo muy significativo aquí en la ciudad. Estamos grupo de tercera edad, hablemos, es un grupo muy significativo, el cual...
2: Mujeres embarazadas.
0: Correcto, todo lo que niños. Concierne los grupos vulnerables. Entonces, se ha trabajado conjuntamente con nuestros trabajadores, nuestros colaboradores, en el tema de capacitaciones, también de relaciones humanas, de buen trato al usuario, las campañas que estamos haciendo, respeta tu parada. Entonces, todo esto se va proyectándose hacia, como le digo, la meta final creo que es dar un buen servicio a la ciudadanía, mejorar la movilidad de Esmeraldas y nosotros también tener un pasaje.
1: Como cooperativa, mantienen ustedes un grupo de vigilancia, es decir, que está constantemente en las calles, realizando los recorridos, aparte de las unidades.
0: Correcto, nosotros, nuestra dirigencia y nuestros socios de base, de igual manera estamos trabajando conjuntamente para hacer supervisiones, se podría decir. Personalmente también como directivo he estado presente yo en las supervisiones que nosotros hacemos, más que todo en lo que es la avenida Olmedo, en el sur de la ciudad, que respeten el tema de la campaña que estamos trabajando, que la ciudadanía, agradezco por este medio, que la ha adoptado de muy buena manera. Tenemos algunos pequeños inconvenientes, pero estaría hablando un 90% está la ciudadanía a favor y contenta de estos cambios que están realizando. Conjuntamente estamos dándole mantenimiento a las unidades que...
1: Eso es un tema prioritario. Sí, alguien...
2: Son las exigencias.
1: Exacto, exigencias.
0: Las autoridades le han planteado, son las exigencias para también nosotros... estamos pidiendo, pero también tenemos que poner algo de nuestra parte. Como le digo, son capacitaciones, campañas que estamos realizando, mejorando las unidades. Entonces, para poder sí recibir un justo derecho, que es una revisión de tarifas.
1: Los horarios para el servicio se han reducido de acuerdo a la situación que estábamos viviendo. Se están extendiendo... Me refiero en el tema de seguridad, ¿cómo se está manejando?
0: Sí, nos damos cuenta que también el tema de seguridad, estamos estables, se podría decir, en la ciudad, no estamos en el pico más alto. El servicio de nuestro primer bus tenemos desde las 5:30, hasta las 8:00 de la noche, 8:30 de la noche estaremos. Sí, estamos con las rutas cumpliendo, entonces, como le digo, es dar un mejor servicio a la ciudadanía.
1: Por ahora, habría que esperar las resoluciones de estas mesas de trabajo, por un lado, y por el otro lado, ustedes aprovechan para sus unidades ponerlas en mantenimiento y que den un mejor servicio.
0: Sí, más que todo, nosotros hemos sido muy pacientes, nuestras bases, nosotros como dirigente los hemos calmado porque sabíamos la situación, la realidad con este tema del combustible, los gastos operativos. Cada día la vida se va encareciendo más, el costo de la canasta básica para un bus urbano sobrepasan los niveles de nosotros. Entonces, nosotros hemos calmado nuestras bases porque ellos querían paralizarse. Nosotros hemos llegado a un buen entendimiento, estamos en los plazos con la esperanza que ya se dé este tema de la revisión de tarifas.
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4: Estamos informando en minuto a minuto, 18 horas en punto. Aquí hacemos la pausa comercial y estamos de vuelta.
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2: Estamos informando de minuto a minuto, oyentes, 18:07. El contacto del viriato lo tenemos ya con los amigos de la Prefectura del Gobierno Provincial desde su departamento de prensa, listos con su segmento informativo. Adelante.
3: Dolor o ardor abdominal, hinchazón, gases o cambios en tus evacuaciones. Estos síntomas digestivos son más comunes de lo que imaginas y podrían ser una alerta de tu sistema gastrointestinal. Hoy, con la doctora María Fernández Tupiñán, abordaremos los problemas digestivos comunes.
4: Los problemas digestivos más comunes se pueden abordar, pero teniendo en cuenta que el tubo digestivo empieza en la boca y termina en el ano. Entonces, como síntoma, el paciente frecuentemente acude a la consulta diciendo: doctora, me arde el estómago, me arde la boca del estómago. A veces dicen: tengo agrieras o agruras, me sube algo ácido. Eso significa reflujo del ácido. Pero básicamente, si hablamos del tubo digestivo, el paciente va a venir acá. Si me habla de sintomatología digestiva alta, eructos, gases, llenura, pesantez, agriera, ardor epigástrico, si ese dolor se corre o se irradia para algún lado, nosotros podemos mandar la detección, por ejemplo, de la bacteria Helicobacter pylori, que se puede hacer en heces y en sangre. Aquí tenemos para poder realizar eso. En las enfermedades hepáticas, nosotros podemos realizar la detección a través de exámenes de laboratorio.
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2: Estamos informando de minuto a minuto, oyentes, 18:09. Otras notas informativas, oyentes, mucha atención. Mucha atención, oyentes, 3 detenidos, entre ellos un médico, tras el crimen de un policía en Manabí. 2 de los detenidos están vinculados con el ataque armado en Rocafuerte, Manabí, donde murió el policía Luis Javier Ramírez, de la Dirección de Investigaciones Antidrogas. Uno de ellos es cabecilla de una facción de los Lobos. 3 personas fueron detenidas, entre ellos un médico, tras el ataque armado en Rocafuerte, Manabí, donde murió el cabo primero de policía Luis Javier Ramírez, de la Dirección Nacional de Investigaciones Antidrogas de Ecuador. La provincia fue incluida en el nuevo toque de queda que regirá desde este próximo 17 de septiembre del presente año. El ataque se produjo la tarde de ayer jueves en el sector Resbalón, en Rocafuerte. Ramírez y otro compañero realizan labores de investigación y de vigilancia. Según testigos, hombres armados llegaron en un carro y abrieron fuego. Los policías actuaron para repeler el ataque y se dio un enfrentamiento. Ramírez murió en el sitio y su cuerpo quedó tendido a mitad de la vía, mientras que otro uniformado resultó herido y fue trasladado a una casa de salud. Horas después, la policía ejecutó un operativo en las comunidades El Resbalón y Los Pasajes, en Rocafuerte, donde fueron aprehendidos 2 sospechosos y un médico que presuntamente mantenía oculto y atendía al sospechoso herido, detalló el ministro John Reinberg. Los detenidos serían parte de la banda criminal Los Lobos. Cleber Josué M.L. alias La Jota, señalado como cabecilla de Los Lobos en el sector Río Chico, con injerencia delictiva en Rocafuerte, presentaba heridas por impactos de arma de fuego. Justin Alejandro C.C. alias Cebozo, sicario que operaría en Río Chico, presentaba una herida por arma de fuego a la altura del mentón. Durante el operativo, los policías encontraron una pistola calibre 9 milímetros con manchas de sangre, una alimentadora para 30 cartuchos y 22 municiones calibre 9 milímetros. Reinbers mencionó que las investigaciones continúan para localizar a los demás involucrados y determinar la participación de cada uno en el ataque contra los servidores policiales. La Policía Nacional y el Ministerio del Interior lamentaron la muerte del servidor policial. Ramírez trabajó en la institución durante 13 años. Su memoria y legado permanecerán siempre entre quienes compartieron su camino de servicio, detalló la policía en un comunicado. Horas después de este nuevo hecho violento en Manabí, el ministro Reinberg anunció un nuevo toque de queda que también regirá en Guayas, El Oro y Los Ríos, según destaca la información. 18:11. Atención, inicio del espacio publicitario. 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Atención, de inmediato voy a dar lectura a este remitido sujeto a tarifa comercial. Mucha atención. Hoy día viernes 11 de septiembre del año 2026, siendo las 18:13, doy lectura a este anuncio contratado remitido sujeto a tarifa comercial. Mucha atención. Función judicial. Juicio número 08257-2026-00030. Unidad judicial multicompetente con sede en la parroquia Borbón del cantón Eloy Alfaro, provincia de Esmeraldas. Eloy Alfaro. Viernes 4 de septiembre del 2026 a las 11:15. República del Ecuador, función judicial. Extracto de citación radial. Unidad judicial competente con sede en el cantón San Lorenzo, provincia de Esmeraldas. Proceso número 08257-2026-00030. Materia civil. Tipo procedimiento ordinario. Asunto, nulidad de sentencia. Actora, Cusme Carrera Ángela Ramona. Juez, abogado magíster Roger Paul Cabrera Nazareno. Objeto de la demanda. La señora Cusme Carrera Ángela Ramona comparece a esta unidad judicial multicompetente y presenta demanda de nulidad de sentencia de conformidad a lo que dispone el artículo 58 en concordancia con el artículo 56, numeral 2 del Código Orgánico General de Procesos. Cítese a la señora Sacón Ormaza Estilita Dallecita mediante tres publicaciones en tres fechas distintas a través de la prensa radial de amplia circulación a nivel nacional. Publicaciones que contendrán un extracto de la demanda y del auto de calificación y del presente auto. Una vez transcurrido 20 días desde la última publicación de conformidad a lo que establece el numeral 3 del artículo 330 del Código Orgánico General del Proceso, se concede al demandado el término de 10 días para que conteste la demanda y señale casillero judicial. Notifíquese, abogado Roger Paul Cabrera Nazareno, juez de la unidad judicial multicompetente del cantón San Lorenzo. Particular que solicito para los fines de ley. Atentamente firma Bonaga Yagual Cristian Paul, secretario. Este ha sido remitido sujeto a tarifa comercial. 18:15, otras informaciones en minuto a minuto. Policía Nacional capturó a miembros de una peligrosa banda dedicada a robos a comerciales y extorsión en varias zonas de la ciudad.
6: Sí, la Policía Nacional, a través de la subzona de Esmeralda, se permite informar a la ciudadanía que se tuvo conocimiento en los últimos días que un grupo de delincuencia organizada se encontraba realizando actividades de extorsión a varios comerciantes, especialmente en la zona céntrica, los locales comerciales que se encuentran en los alrededores del mercado municipal. Inclusive, de esta información que se tuvo, ya las unidades preventivas empezaron a levantar información, a hacer patrullaje preventivo, con el fin de identificar a los individuos con las características que habían indicado los comerciantes del lugar. Una servidora policial en una acción totalmente valiente y destacada logró ya perfilar e identificar a uno de los sujetos que estaba haciendo la entrega de una nota extorsiva. Y es por ello que realiza una intervención con el fin de neutralizar a uno de estos sujetos y se produce un forcejeo. Producto de esto, el delincuente empuja a nuestra servidora policial. Nuestra servidora policial tuvo una afectación médica, un corte en el cuero cabelludo. Afortunadamente no fue una situación de importancia, pero frente a esta acción delincuencial contra nuestros ciudadanos y también la acción contra nuestra servidora policial, contra la integridad y la seguridad de los servidores policiales, la Policía Nacional tuvo una respuesta inmediata y contundente, porque estas situaciones no se van a permitir como Policía Nacional que se intente agredir o vulnerar la seguridad de nuestros servidores policiales, así como de nuestra comunidad. Personal de unidades investigativas, entre ellas la Brigada Anticriminal, realizó el levantamiento de información, entrevistas con las fuentes humanas. En los videos se pudo identificar a los individuos que participan, las características, el modus operandi, los horarios en los cuales estaban realizando. Se pudo establecer que ya habían realizado en días anteriores disparos en contra de varios locales comerciales, la entrega de varias notas extorsivas. Entonces empezó a hacer un seguimiento y vigilancia, y es por ello que hoy en la madrugada se pudo identificar el sitio en el cual estaban reunidos de esta organización. Se realizó una intervención con grupos tácticos de la Policía Nacional, en la cual se pudo neutralizar a los individuos. Producto de ellos, tenemos a 5 individuos detenidos, entre ellos 3 menores de edad, entre 15, 16 y 17 años. Asimismo, tenemos 2 mayores de edad de 20 y 21 años, todos ecuatorianos. En el sitio en el cual fue intervenido, se pudieron encontrar varios indicios asociativos al hecho. ¿A qué me refiero? A las prendas de vestir de iguales características o similares características a las que pudimos verificar en los videos, a la que estaba utilizando el día de la agresión a nuestra servidora policial. Adicional a esto, se encontró también una motocicleta de similares características a la cual estaba siendo utilizado como medio de transporte de los individuos. Se encontraron 2 teléfonos celulares y un arma de fuego tipo industrial, semiautomática, de marca Glock, calibre .380, adicional 11 cartuchos sin percutir. No, esto da cuenta de la organización, del nivel de peligrosidad de esta organización delictiva. No, estos indicios, conjuntamente con los detenidos, serán puestos a orden de la autoridad competente con el fin de iniciar la judicialización de este caso. Posteriormente, nuestras unidades técnicas científicas, a través de peticiones de la autoridad competente, muy seguramente harán pericias de identidad humana, pericias balísticas, pericias de explotación de lo que es la información digital en el teléfono, de igual manera de lo que es el automotor, con el fin de presentar prueba válida que sea utilizada en el trámite judicial. Obviamente esperamos también la corresponsabilidad de lo que son las autoridades judiciales. Asimismo, invitamos a la ciudadanía para que también, si es que logra identificar a estos individuos, presente la denuncia respectiva. Si esta organización presuntamente pertenece al grupo de delincuencia organizada Los Águilas, que se encuentra operando en nuestra ciudad, no, con este importante golpe que se ha dado, esperamos debilitar fuertemente esta organización. Obviamente que sabemos que todavía existen otros miembros, pero la información que puedan brindar tanto los miembros detenidos, la información que se puede extraer de los dispositivos digitales, consideramos que va a ser muy importante para poder establecer nexos con otros participantes de esta organización delictiva y continuar con las detenciones.
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2: Estamos informando minuto a minuto, oyentes. Proseguimos con otras informaciones. Antes, mucha atención a este servicio social. Se ha extraviado la billetera con los documentos del amigo Pablo José Zambrano Alcíbar. Él labora por aquí en los bajos de la radio, reparando celulares y tantos otros. Se le extravió su billetera del pie de manera encarecida. Por favor, se la devuelvan, ya que allí tienen sus documentos de identificación personal, que los necesita para realizar algunas diligencias. Así que si usted encontró la billetera del amigo Pablo José Zambrano Alcíbar, por favor, devuélvala aquí en esta emisora. Él le agradecerá infinitamente. 18 horas con 10 minutos, otras informaciones en minuto a minuto. Oyentes, amigos, mucha atención. Operativo militar en el centro de Quito permitió decomisar 600.000 cigarrillos de contrabando. Aquí está la nota informativa. Más de 600.000 cigarrillos de contrabando fueron incautados durante un operativo militar en el sector de Ipiales, en el centro de del Ipiales, en el centro de Quito. La mercancía está valorada en unos $150,000. Un operativo militar en el centro de Quito permitió incautar más de 600,000 cigarrillos de contrabando, valorados en unos $150,000, que eran almacenados en un centro de acopio para su posterior distribución ilegal, informaron las autoridades este viernes 11 de septiembre. La operación se desarrolló en el sector del centro comercial Ipiales, donde las Fuerzas Armadas, con apoyo de inteligencia militar y de la aduana, localizaron varios puntos de almacenamiento de esta mercancía. Durante el operativo, los militares interceptaron un camión que había salido de uno de estos centros de acopio y transportaba los cigarrillos presuntamente ingresados al país desde Colombia. El operativo, según las Fuerzas Armadas, representa además una afectación a las finanzas de organizaciones criminales como los Lobos, a las que las autoridades atribuyen distintas actividades de economía ilegal. Es un golpe contundente a la economía criminal de los Lobos, afirmó un oficial del ejército al canal TVC, al tiempo de señalar que el contrabando constituye una de las fuentes de ingresos de estas estructuras criminales. Las autoridades también indicaron que este tipo de mercadería puede ser utilizada en actividades vinculadas al microtráfico, por lo que consideraron que la incautación contribuía a combatir otras economías ilegales. La operación fue ejecutada de manera coordinada por las Fuerzas Armadas, unidades de inteligencia militar y personal de la aduana, como parte de los operativos contra el crimen organizado en Quito, dice la información. Las 18 horas con 23 minutos, 18 con 23 minutos, estamos informando de minuto a minuto, proseguimos con más. Mucha atención, otra nota informativa en minuto a minuto. Obreros de la EPMAPSE se aprestan a renovar directorio de la organización. El señor Vinicio Herrera, candidato por la lista B, dialogó con la prensa sobre el particular, expresando lo siguiente.
7: Agradecerle a los compañeros que han manifestado abiertamente su apoyo a la candidatura de un equipo que está dispuesto a sacar adelante y a reivindicar los derechos del trabajador de la empresa Agua Potable y Saneamiento de los Cantones Esmeraldas, Atacames y Río Verde.
8: ¿Qué tan sufridos están siendo los trabajadores?
7: A la ciudadanía, para que nos comprendan. Aun cuando las demás organizaciones sindicales a nivel de Esmeraldas y del país luchan por la incorporación de nuevas conquistas a sus contratos colectivos, en la empresa de agua potable se lucha por el derecho fundamental del obrero. No puede ser justo que en estos tiempos aún el trabajador del agua potable no puede estar al día en sus sueldos y salarios, tenga que estar postergado en el acceso a sus uniformes y su dotación de trabajo.
8: ¿Qué tiempo tienen con esa situación?
7: Desde hace aproximadamente 6 años, en la que se ha apagado la voz del dirigente sindical de turno y se han antepuesto las agendas personales antes que el interés colectivo.
8: ¿Qué han hecho los anteriores administradores de este sindicato?
7: Es una excelente pregunta, periodista. Esa pregunta deberían contestárselos aquellos que han antepuesto el beneficio personal o de unos cuantos, de unos pocos, antes que la mayoría de los asociados al Comité de Empresa de Agua Potable de Esmeraldas.
8: ¿Qué prebendas como trabajadores han recibido hasta el momento?
7: Más son las deudas que las conquistas que se han presentado a favor de la empresa Agua Potable. Desde hace 6 años venimos luchando por tratar de que se cierre esa brecha de 5 meses atrasado con el trabajador de agua potable. Tenemos aproximadamente 3 años de deuda por concepto de uniformes, dotación al trabajador de agua potable. Y lo más importante y lo fundamental, una campaña de desprestigio de parte de quienes han hecho función administrativa en la empresa Agua Potable. No hemos subido un escaloncito más de corruptos y de vendedores del corte, cuando no es verdad, cuando rechazamos todas aquellas aseveraciones que van en contra del honor y del buen nombre del trabajador de la empresa Agua Potable y Saneamiento.
8: Propuesta de trabajo, mi estimado
7: Ernesto. Luchar, la lucha es permanente, mi estimado Ernesto. Reivindicar de una vez por todas, a través del arribo al segundo contrato colectivo del trabajador de Agua Potable, que nos permita incorporar nuevas conquistas para el trabajador y por sobre todo el respeto. Luchamos en este momento para que de una vez por todas se cristalice el pago de los subsidios que hace aproximadamente 4 años que conseguimos una resolución favorable al trabajador y lastimosamente solamente unos cuantos, los más sabidos, han tenido que cobrar, mientras las grandes mayorías seguimos postergados.
9: ¿Cómo están las relaciones actualmente con la actual administración de aquella empresa?
7: No puedo darle una declaración oficial al respecto, puesto que soy obediente y estoy en la Asamblea General. No soy dirigente. Pero lo que sí se observa de la actual dirigencia es una pasividad y una permisibilidad al respecto.
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2: Una cosa me olvidé preguntarle. Bueno, y esas recaudaciones que se hicieron últimamente con las anteriores administraciones, que fueron más o menos buenas, ¿eh?, que se recaudaba casi como $1,000,000 al mes. Ahí se me olvidó preguntarle, ¿dónde, guiriri, está esa plata? Se me pasó por alto preguntarle. Bueno, las 16:26 minutos, atención, inicio el espacio publicitario. 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Fin de espacio publicitario. ¿Ya? Oyentes, amigos, de esta forma llegamos a la parte final de esta entrega de las más importantes informaciones. Queremos agradecerles infinitamente vuestra amable sintonía. Dios mediante, estaremos de vuelta conjuntamente con don Isauro Mira el día de mañana, sábado, cuando sean las 6:00 de la mañana, con otras y más informaciones. A ustedes, gracias, y que tengan un excelente fin de semana, un excelente viernes, una excelente noche. Por favor, no se excedan. Mañana hay que seguir laborando como todos los días. Sean como don Vida, tempranito a casa a descansar para amanecer fortalecido y seguir pues trabajando por el engrandecimiento de este país, nuestro Ecuador. Chao, chao y chao.
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8: Ecuador. Toque de queda en 4 provincias de Ecuador desde el 17 hasta el 30 de septiembre de 2026. El ministro del Interior, John Reinberg, anunció la aplicación de un nuevo toque de queda en Guayas, Manabí, Los Ríos y El Oro. La medida entrará en vigencia desde las 0 horas del jueves 17 de septiembre. Precio de la gasolina en Ecuador desde el 12 de septiembre. Estos son los nuevos valores de Extra, Ecopaís y Diesel. Gasolina Extra y Ecopaís de 85 octanos pasa de $3.24 a $3.21 por galón. Diesel Premium de $3.18 a $3.15. Se trata de una disminución de 0.03 centavos con respecto a los precios vigentes en agosto. Es la tercera reducción consecutiva de los precios. Presidente Daniel Noboa prevé viajar a Nueva York para asistir a la Asamblea General de la ONU en septiembre. La Asamblea General de las Naciones Unidas se desarrolla en septiembre en Nueva York. El canciller Roberto Curi confirmó que el presidente Daniel Noboa acudirá a la reunión. Judicatura niega desmantelamiento de unidad anticorrupción y anuncia concurso de jueces. La presidenta del Consejo de la Judicatura, Mercedes Caicedo, atribuye a desinformación las críticas de expertos de Naciones Unidas y Human Rights Watch a la eliminación de unidades de jueces anticorrupción y casos de crimen organizado. Mundo. Tensión en Medio Oriente tras varios ataques lanzados desde Irak. Arabia Saudita debió cerrar un oleoducto clave. La infraestructura clave para desviar envíos sin pasar por Hormuz fue alcanzada en Riad y Medina y dejó varios heridos, mientras equipos de emergencias y técnicos especializados evalúan daños y seguridad. La CIA desclasificó 71 informes que muestran años de advertencias sobre Al-Qaeda antes del 11 de septiembre. La divulgación reúne análisis de inteligencia elaborados entre 1998 y 2001, incluidos materiales para el informe diario del presidente, y se presentó como el mayor paquete sobre el tema, según John Radcliffe. Keiko Fujimori confirma que Álvaro Vargas Llosa estará a cargo de la Embajada de Perú en Estados Unidos. La presidenta señaló que el escritor y analista aceptó la propuesta para representar a Perú en Washington. La designación aún depende de procedimientos formales y de coordinaciones diplomáticas. Trump afirma que Estados Unidos nunca olvidará los atentados del 11S. El presidente Donald Trump prometió este viernes que Estados Unidos nunca olvidará los atentados del 11 de septiembre de 2021 y seguirá luchando al conmemorar el 25 aniversario de los ataques en una ceremonia en el Pentágono. 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